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11: Seguimos escuchando al maestro Hugo Pagano y su trío, y un tango de Scarpino y Caldarella, Canaro en París.

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Y siempre me van a ver ahí toqueteando, ¿viste? Toquetero. No, porque nada más que para ponernos de acuerdo. Che, me dijeron que va a ser un día extraordinario hoy. Sí. Me contaron que es un amanecer muy bonito. Y que les quiero agradecer infinitamente que estén ahí, del otro lado, como siempre, acompañándonos. Y nosotros desde acá, como todas las semanas, por supuesto, como todos los días, como todas las mañanas.

0: cuando se pone direccional. Vos fíjate que cuando lo tengo Omni, como el Omni del el ómnibus, está bien. ¿Viste que a vos cómo te suena? Así, ¿cómo te suena? ¿Viste? ¿Sabés que está omnidireccional? Y no tenés acople ni nada, tenés un sonido plano y no. Y no como allá. Vamos a hablar de nosotros. Que cuando ayer que salía, no sé qué, escuché el noticiero de las 11, y es como que sale ese agudo y plano y como rebotado, que no pasa con este. ¿Entendés, viste? ¿Entendés el rebotado? Es de acústica. Pero este no. ¿Cómo te va? En el ojo de la tormenta. En el ojo de la tormenta. La señora... Ay, qué nombre se me ocurre. Elizabeth.
1: Me gusta.
0: No, muy bien. Eli. ¿Para qué le ponen, ¿para qué te ponen un nombre si después te van a decir un apodo o sobrenombre? ¿Te das cuenta?
1: No me llaman por un sobrenombre.
0: ¿No? No. Qué suerte que tenés, porque a la mayoría lo llaman.
1: Sí, no, pero porque no me gusta que me digan Iri, entonces como...
0: Ah, ¿no te gusta que te digan Iri?
1: No.
0: ¿Y porque no queda bien?
1: No, Iri no me gusta, es como...
0: No suena bien.
1: Es más, hasta me suena Iris. Por eso no... Como que lo siento, pero
0: no,
1: no,
0: no a mí me suena Iri... No. Me suena como una sigla.
1: No.
0: Pero no lo sé. Bueno. Hoy te llamás Eli.
1: Eli.
0: O Elizabeth. Mejor. Tiene así como más poder. Uh-huh. Una cosa. ¿Te gusta el poder a vos, petiza? Elizabeth. Hoy Elizabeth nos cuenta que va a ser un día hermoso. Uh-huh. Es un amanecer muy bonito. Amanece en la ruta. Amanece en la ruta. Viene atrás mío. Uh-huh. Amanece a las 18, hoy porque mañana llueve todo el día. Sí, ahora amanece a las 7, ahora, en 10 minutos, sale el solcito y se está escondiendo la luna.
1: Sí.
0: Y se esconde el sol. Hay una luna, ¿eh?
1: Sí, hay
0: una. ¿Cómo se llama la luna esa?
1: No sé si no es... Creo que hoy está llena, pero no estoy segura. ¿Por cómo se ve, al menos?
0: Esta es una hermosa luna que se esconde ahora, apenas... unos minutos antes de que salga el sol. A las 7:52 sale el sol y se pone a las 6:20 de la tarde. Qué bueno, ahora se empezaron a estirar los días.
1: Sí.
0: Eso es muy bueno, eso es realmente buenísimo.
1: Gibosa menguante.
0: ¿Es?
1: La que tenemos hoy es gibosa menguante.
0: ¿Gibosa?
1: Sí.
0: ¿Y qué significaría?
1: Que está comenzando a desaparecer. Ya es la que va después de la luna llena.
0: Se achica.
1: Uh-huh.
0: Es un cuarto menos cuando está llena.
1: Sí.
0: Ah, se empieza a achicar ahora.
1: Uh-huh.
0: Perfecto. No, pero no, vos que estás ahí. No es que la luna se achica.
1: No.
0: Es la rotación de la Tierra a través del Sol que le va dando empieza a darle una sombra diferente a la luna. Sombras de la luz de la luna. Que te estoy tirando todas canciones, gordo, impresionante. ¿No? ¿Entendés lo que digo? Ahora te tiré Amanece en la ruta, subí. Amanece en la ruta, amanece.
2: Tampoco ese día.
0: Esta versión tenía. Porque en verdad la versión es de un grupo que se llamaba Suéter.
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0: Cantilo, viste, la medio la desarmó a la canción. La original es de un grupo llamado Suéter. Suéter de Suéter. Ah, no me acuerdo cómo eran el apellido de los que manejaban de los líderes de la banda, ¿no? Y si no, tenés ahí luz de la luz, sombras de la luz de la luna. ¿Quién la canta Sombra de la Luz de la Luna? Ah, ¿qué? ¿Sí, no? ¿Tu máquina? Hace la mierda con un hacha. Yo, a mí me gusta solamente ver, porque no sé si me animo. Viste, ahí en YouTube a veces encontrás que te tiran videos de personas que aparecen en el medio de la selva o entre medio de la montaña. Unas minas, que son, generalmente son minas. Y no sé por qué están re buenas. No tendría por qué, ¿viste? Que se arreglan, digamos, con el fuego, se cocinan, pescan y no sé cuánto, y viven medio solas en el medio de la aventura de estar solo en el medio de la nada, ¿viste? Bueno, no sé por qué me hice referencia a eso. Iba a decir algo. Y tienen unas hachas. Y tienen unas hachas donde cortan la madera para prender el fuego. Y por eso me acordé de eso. Que son muy manuables. No son esas hachas, viste, que pesan más que el tronco. Son unas cortitas así, tac, bolas. Haces así, cuando las clavaste, después con el hacha clavada a la madera, le empezás a pegar al piso, lo que sea, y se va cortando sola, o sea, más fácil. No tenés que hacer mucha fuerza, quiero decir, con esas manuales. Con esa podés hacer mierda la computadora. Claro, este es el original. Bueno. Entonces el tiempo está de esta manera, 11 grados la temperatura, hay sensación térmica, mi hija.
1: No.
0: Bueno, ¿cómo siguen las cosas?
1: Bueno, tenemos una temperatura actual de 10, 11 grados, humedad del 97%, viento 11 kilómetros por hora, un cielo despejado. Para el día de hoy nos espera una máxima de 19. Con un cielo parcialmente nublado, el día de mañana, viernes, una mínima de 14, una máxima de 22, con hasta un 100% de posibilidades de lluvia. El día sábado, una mínima de 15, una máxima de 18, con hasta un 40% de posibilidades de lluvia. El día domingo, una mínima de 7, una máxima de 17, con un cielo parcialmente nublado. El día lunes, una mínima de 10, una máxima de 17, con un cielo mayormente nublado. Al igual que para el día martes, con una mínima de 10, una máxima de 17. Y el día miércoles, una mínima de 12, una máxima de 20, con un cielo mayormente nublado.
0: Che, bueno, aprovechen hoy que va a ser un día divino. Uh-huh. Divine. Pará. Bancame. Que va a ser un día divine. Porque, como decía recién Iriel, mañana llueve desde desde todo el día hasta el sábado. Uh-huh.
1: Hasta el sábado por la mañana.
0: Todo el día más el sábado. No, muy bien. Bueno, de paso te cuento algo.

0: Ok. No sé, ¿quieres que te lea los diarios de Bolivia? No sé, viste que se lleva por ahí. Deciden en Miami si van a juicio los jefes de la AFA por corrupción. Son Tapia, Tobillino y el recaudador Faroni. Este Faroni es el del teatro, el dueño de los teatros. El productor de teatro, de obras de teatro. ¿Qué hace acá? El testigo Petersen. Ay, Petersen me suena. No iría a declarar. Mundial. Jugadores argentinos en la mira de la FIFA por la bandera de Malvinas y la pelea contra España después de la final. Oh, va. ¿Qué les pasa, boludo? ¿Viste Estados Unidos? No, Estados Unidos es así, ¿eh? Lo hizo con Diego. Lo hizo con Diego en el 94 también, ¿eh? Lo hizo con Diego en el 94 también. Tienen un poder de destrucción. Los americanos tienen un poder de destrucción extraordinario. Mal, todas las boludeces que nosotros hacemos y que nuestros representantes hacen, por supuesto. O el mayor representante hace también, ¿viste? Hace que digan que somos. Pero, ¿viste? La verdad. Perdón, con todo esto que está pasando, a mí me parece, no sé, pero a mí me parece que en la final algo pasó. Porque te lo va diciendo todo. El odio continuo, ponele. El que vos contás, Elizabeth, es como el que vos conocés, el interno, vos tenés amigos en México, qué sé yo, y no sé cuánto, y por ahí en las redes ves que, pero no es una cuestión masiva como es ahora. Vos decías que hacía mucho tiempo, yo he ido a muchos lugares del mundo y Argentina. Vos lo nombrabas a Maradona, por ejemplo, no sé, te pasaba alguna cosa, no sé, en un lugar donde no saben dónde queda Argentina. ¿Viste? Qué sé yo, no sé. En Shanghái, ¿viste? Donde hay 50.000 millones de personas cada una cuadra. ¿Y te pasaba alguna cosa? Y no sabías a dónde dice cuánto, ¿nombrabas a Maradona? Y te llevaban en andas hasta donde. O sea, el idioma que te unía al resto del mundo era Maradona. Era la palabra Maradona. ¿Viste? O sea, ni el Papa ni nadie. ¿Y qué pasó ahora? Lo mismo pasaba con Messi, flaco. Yo vi a artistas de Hollywood muy conocidos que entraban a la cancha contra España con la camiseta de Messi. Pero conocidos, artistas conocidos, pero muy conocidos, ¿eh? Un pelado que lo veo siempre en películas de Hollywood, muy bien, entraba el tipo con la mujer y con la camiseta de Argentina, con la camiseta de Messi, no de Argentina, pero la de Messi, no la que decía Fernández.
1: Uh-huh. Todavía se usa, todavía hay gente que...
0: Pero claro, o sea, ¿y cuál es el odio entonces? ¿Ese será el odio? Esto es negocio, chicos. Algo se chorearon acá. Algo pasó. Uh-huh. Que nunca vamos a saber.
1: Que nunca vamos a saber.
0: Alguna cosa sucedió. Que no venga, ojo, que no venga ninguna sanción. Rara de suspensión de la selección argentina para no jugar mundiales, el próximo mundial u otro o algo. Ojo con eso, ojo con eso. En medio de la niebla cae un helicóptero en San Juan, mueren los 7 tripulantes. Fue en una zona difícil de acceso, cerca de la frontera con La Rioja. La aeronave había sido contratada por la Agencia Nacional de Lucha contra el Fuego a una empresa privada y el día anterior realizó un vuelo con periodistas. ahora llevaba a 7 personas, incluyendo el subjefe de la policía de San Juan, como parte de un curso de capacitación para combatir los incendios forestales. Qué bárbaro, ¿eh? Rescataron a 160 turistas atrapados por la nieve. Sí, todo muy lindo, ¿viste, Bariloche? Pero el sur, pero viste que cuando hay una tormenta de nieve como con temporal de nieve como hay en estos días, flaco, quédate en tu casa, quédate donde estás, viste, porque o tratá de salir de los lugares donde no puedas quedarte. Consiguieron bajarlos de un cerro de Catamarca, mirá vos, en Catamarca, la nieve, donde los sorprendió un temporal. Dos quedaron hospitalizados con hipotermia. Claro, te agarra en el medio de la montaña. ¿Viste lo que le pasó al Dibu? Fíjate lo que le pasó al Dibu con eso. Al arquero de Argentina, que anda de vacaciones por acá. En el sur estaría, bueno, y se quedó con su camioneta. Lo rescataron los paisanos de ahí, lo rescataron. Bueno, entre otras cosas tuvo que firmar 50.000 camisetas, buzo. ¿Tenés lo que le pasó?
1: No.
0: Ah, fíjate.
1: Me aparece la fractura del dedo.
0: Bueno, ayer vi imágenes. Cristina busca volver a escena y presentó una denuncia en las Naciones Unidas. Sus abogados presentaron el reclamo que harán ante el Comité de Derechos Humanos de Naciones Unidas en contra de la sentencia de corrupción por corrupción en la causa Vialidad, por la cual está presa en su domicilio. La estrategia apunta a desarmar la inhabilitación perpetua para ocupar cargos públicos o que pesa sobre Cristina. Kirchner bajó el tono a la pelea con Brasil. No hay chances de que rompamos, dice Kirchner. Ay, son impresentables. Los presos de una cárcel de Mendoza hicieron una transmisión por streaming. Ah, ¿viste?
1: Mira vos.
0: ¿Qué tal? Fue desde el penal de San Felipe. Se conectaron en vivo con un creador de contenidos de Buenos Aires. Ah, ¿viste?
1: Mira vos.
0: ¿Qué tal? Fue desde el penal de San Felipe. Se conectaron en vivo

0: que la tenías, tienen celulares. ¡Ay, River, Dios mío! Tiene, menos mal que Clarín es medio hincha de River, ¿eh? Sí, Clarín es hincha de River. Tiene bastante arriba, con una foto de Chacho Coudet muy preocupado. O muy duro, no sé. Si está preocupado o duro. O durazno. O duraznostra. Cuarta derrota seguida de River. Golpe duro para Coudet. Un aguerrido Gimnasia dominó y le ganó 1-0 en La Plata. Con un cabezazo de Steinbach. Steinbach. ¡Fua! No tenés nombre. Vos te podrías llamar Elizabeth Steinbach. ¡Qué bárbaro! Echalo a tu papá, rajalo.
1: Suena que me afané todo.
0: Sí, no, rajalo. A tu viejo, rajalo. Sí. Más vale llamarte ahora Elizabeth Steinbach. ¡Qué calidad! Y acá con ustedes la profesora, mira cuando te presenten los alumnos.
1: No puedo ni pronunciar el apellido,
0: así que
1: ni lo intento.
0: Steinbach. Bueno, ese pibe hizo el gol, se lo hizo a River de cabeza. Pobre River. Oh, pobre River. Uy, mirá el diario Olé, que es el diario deportivo. Le pone Deportivo perder. Son duros, muy duros. Mirá que el diario Olé también es de River. Qué tremendo, chicos. ¿Qué más?

Hablando de políticas interesantes para nuestro país y para nuestra gente, Milei firmó un decreto para expulsar a extranjeros que inciten odio contra argentinos. ¿Quién los va a detectar? Van a andar con un detector de... no pueden agarrar un chorro negro, en serio, me jodés. No pueden agarrarlo, lo que te pasan falopa, acá en la media cuadra. Dale. ¿Y qué es, y cómo vas a detectar los extranjeros que generen odio a los argentinos? Oh, Dios. Mediante este decreto de necesidad de urgencia, rubricado por el presidente, la Administración Libertaria estableció nuevas restricciones para ciudadanos de otros países que atenten contra la convivencia y la soberanía cultural argentina. Y sí, eso ya debería estar. La normativa incorpora formalmente como causal de prohibición de ingreso al territorio nacional a todo extranjero que dirija o incite mensajes de odio, discriminación y o violencia contra el pueblo argentino o sus ciudadanos por motivos de nacionalidad, así como aquellos que incurran en el ultraje a los símbolos patrios. Bueno. Milei habla hoy en cadena nacional, presenta la nueva Carta Orgánica del Banco Central de la República Argentina. Que a nadie le importa. Que a nadie le importa poner una cancha a la guita. Va a las 8 de la noche, Iriel. Cadena Nacional, 8 de la noche.

0: Y ojo que juega Boca a las 9:00, pará, no seas boludo, Milei. Cortala con eso. Espero que sea media hora, viste. A la hora que me baño, capo. Claro. Bueno, además. El incendio de una moto que demandó la intervención de los bomberos, viste que ayer hablamos con tal Varela era.
1: No, ayer el suboficial Mercado.
0: Ah, Mercado. Mirá, decía Mercado ayer de la intervención de bomberos para apagar una moto.
2: En horas de la madrugada, siendo aproximadamente las 2:30, recibimos un llamado por un incendio de un motovehículo. Dirigimos al lugar, el móvil 43. Al arribar se encontraba personal policial. Se atacó el mismo con una línea de devanadera hasta lograr su extinción. Finalizadas las tareas, se levanta material y se regresa a central. Las pérdidas sobre el vehículo fueron totales y no se registraron personas damnificadas.
0: Bueno, estamos, che. El ALSEC lanza un espacio gratuito de acompañamiento para pacientes que se llama Entre Palabras. Para acompañamiento, en realidad lanza un espacio gratuito de acompañamiento para pacientes oncológicos. Va a ser se pondrá en marcha el viernes 7 de agosto. Se llama Entre Palabras. Cualquier información deben comunicarse o para mayores datos 28120. 428-120 es el número. Ayer hablaba con el concejal Rivas, que denunció el intento de agresión en la protesta de municipales y difundió un video. Las cámaras de seguridad del Palacio Municipal registraron el momento en el que un sindicalista le arrojó un golpe de puño. El concejal lo relacionó con Ariel Rey. La verdad puede tardar, pero siempre encuentra la manera de salir a la luz, dijo de Rivas. Y bueno, si van a ir por ese lado, se va a complicar. Bueno, además, la posibilidad de creciente por el río, por el Niño. Nos preparamos bajo la hipótesis de un gran riesgo, pero siendo cautos, dice Joan Etone, que después podíamos charlar un minuto con él a ver qué tan grave puede llegar a ser. Y lo que decías vos, que viste los caballos sueltos al trote.
1: Sí.
0: A ver. Una ciudad que tiene su propio patio. Che, ¿por dónde era? ¿Por acá pasaban? ¿Por acá? ¿Por qué? ¿Por el Banco Nación?
1: Sí.
0: No, pero es un peligro. Pero esos Yovaca vienen de algún lado.
1: Sí.
0: Pero, ¿iban contramano o iban mano, digamos?
1: No, iban bien.
0: Iban
1: bien.
0: Iban
1: respetando la norma.
0: Bueno,
1: uno frenó en la esquina y después siguió corriendo.
0: De Irigoyen, que es mano para Pellegrini.
1: Ah,
0: claro.
1: Irigoyen y Pellegrini.
0: Entonces vienen del lado del puerto allá. Uh-huh. ¿De dónde van? ¿Cuántos eran?
1: Cuatro.
0: Cuatro caballitos.
1: Sí, dos caballos grandes y dos potrillos.
0: Oh, claro, las hembras. Las yeguas. Las yeguas con sus potrillitos. Bueno.
1: Había uno chiquito blanquito que estaba hermoso.
0: Qué hermoso, mi amor. Bueno, señores, noticias de las 8. Y que me lleve lejos cuando suba.
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1: grados la temperatura actual en la ciudad de San Pedro. Es la hora 8, 2 minutos en todo el país. Noticias que tienen que ver con el ámbito nacional. El gobierno nombró a dos nuevos funcionarios para la Secretaría de Comunicación y Medios. El presidente Javier Milei designó a Leandro Ariel Cano como el nuevo subsecretario de Prensa y Actos de Gobierno y a Marina Carla Gavensky como subsecretaria de Análisis y Planificación de Gobierno, ambos cargos para la Secretaría de Comunicación y Medios. Reforma laboral. Se llegó a un acuerdo de productividad entre sindicato y cámaras claves vinculadas a Vaca Muerta. Bajo la implementación de la nueva ley de modernización laboral, se logró llegar a un acuerdo de productividad negociando por un sindicato y dos cámaras del sector ligadas a Vaca Muerta. Noticias que tienen que ver con el ámbito internacional. Fiscalía emitió orden de aprehensión contra Evo Morales por los 53 días de bloqueos. La Fiscalía Departamental de Santa Cruz emitió este miércoles una orden de aprehensión contra el expresidente de Bolivia, Evo Morales, en el marco de una denuncia presentada por el Comité Pro Santa Cruz y el Ministerio de Gobierno por los 53 días de bloqueos en el país. Noticias que tienen que ver con el ámbito local. Rivas denunció el intento de agresión en la protesta de los municipales y difundió el video. Las cámaras de seguridad del Palacio Municipal registraron el momento en el que un sindicalista le arrojó un golpe de puño. El concejal lo relacionó con Ariel Rey. La verdad puede tardar, pero siempre encuentra la manera de salir a la luz. La línea de transporte 228 se pone en marcha para unir San Pedro con toda la región. El intendente de San Pedro, Cecilio Salazar, participó de una reunión encabezada por el ministro de Transporte de la provincia de Buenos Aires, en la que se oficializó la autorización provisoria para la puesta en funcionamiento de la línea 228D, servicio de transporte público que unirá las ciudades de San Nicolás y Zárate con recorrido por Ramallo, San Pedro y Varadero.

0: Al tiro del río, frente al puerto local, 1,66 metros, bajando. Frente al puerto de Varadero, 1,45 metros, bajando. Frente al puerto de Rosario, 2,72 metros, estacionario. Las farmacias de turno son las ubicadas en San Martín y Rómulo Naón, Mitre 1101. 6 grados, la temperatura actual en la ciudad de San Pedro, humedad 96%, viento en calma, cielo ligeramente nublado. Es la hora 8, 7 minutos en todo el país.
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0: Bueno, ¿qué tal? Ah, sí, sí, perdón, acá tengo... ¿qué tal? ¿Qué tal? Oh, para, espera.
1: Buen día, César. ¿Qué tal? Excelente día, muchas bendiciones para
0: bueno,
1: ti y para su programa.
0: Muchas gracias, señor, muchas gracias. Buen día para todos. Dale, a las 8:28:29 en la Argentina. ¿Qué tal? ¿Cómo te va? ¿Qué decís?
2: ¿Qué tal? Buen día.
0: Hola, señora, ¿qué tal?
1: Buen día, César.
0: ¿Qué tal? ¿Cómo andás?
3: Buen día, César.
0: ¿Qué tal? Bien,
2: César.
0: Bien. Hola.
3: César,
0: sí.
3: ¿Cómo puedo hacer algo?
0: No sé. Tendría que verlo. Bueno, a las 8:29 en la República Argentina, vamos a actualizar los datos del tiempo. Al parecer es un día bonito. Uy, mirá qué lindo mensajito me mandan acá. Eduardo, buen día, Rotundo. Te paso la foto del amanecer. Estaba caminando. Mirá qué linda foto del amanecer.
4: Qué belleza.
0: Ay, qué linda foto, ¿eh?
4: Sí.
0: Es un cuadro. Bien, gracias, Eduardo. Mientras caminaba... nos iba escuchando, viste que hay mucha gente que sale a caminar con con los auriculares, nos va escuchando, y nos mandaba esta foto a las 8:50 aproximadamente. Muy bonita foto, gracias Eduardo, gracias. Bueno, en este día que parece ser que va a ser lindo, salvo que mañana
4: va a llover todo. Llueve.
0: Se llueve todo. A ver.
4: Bueno, tenemos una temperatura actual de 6 grados 5 décimas, humedad del 96%, presión atmosférica 1017 hectopascales, viento en calma y un cielo, según esto, mayormente nublado.
0: Ajá. Según esto.
4: Sí. Porque desde acá veo rayos de sol.
0: Sí, claro. Sí, está despejado, papá. Está despejado, ¿qué dicen tus cámaras? Sí.
4: Para el día de hoy nos espera una máxima de 19 grados, un cielo parcialmente nublado. El día de mañana, viernes, una mínima de 14, una máxima de 22, con hasta un 100% de posibilidades de lluvia. El día sábado, una mínima de 15, una máxima de 18, con hasta un 40% de posibilidades de lluvia. El día domingo, una mínima de 7, una máxima de 17, con un cielo parcialmente nublado. El día lunes, una mínima de 10, una máxima de 17, con un cielo mayormente nublado. El día martes, una mínima de 10, una máxima de 17, con un cielo mayormente nublado. Al igual que para el día miércoles, con una mínima de 12, una máxima de 20.
0: Bueno. Aprovechen el día de hoy, porque mañana llueve hasta el sábado. Creo que hasta el sábado al mediodía.
4: Sí, más o menos.
0: Mazo. Bueno, tenemos líneas de oyentes para que ustedes se comuniquen. Me gustaría que hay una musiquita más arriba, porque si no me caigo por la barranca. Che, escúchame, ¿qué líneas tenemos? Y además, en esas líneas, ¿qué pueden hacer los oyentes? Además de comentar, de opinar, de saludar, de lo que quieran. Pero además, pueden ganarse...
4: un desayuno o una merienda de la fiesta.
0: Bien.
4: Lo único que tienen que hacer es mandarnos un mensajito o llamar diciendo quiero el desayuno o quiero la merienda, su nombre y los últimos tres dígitos de su documento. A los números para WhatsApp al 3329-636685 y para llamadas al 428-555.
0: Perfecto, señores, muchas gracias. 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
5: Hola César querido,
0: ¿cómo va?
5: Por acá te estoy escuchando.
0: Hola.
5: Sale perfecta la radio, suena todo bien, graves, agudos, medio, la voz, la música, todo de 25. Ah, si tenés para cortar la mañana, Charly García, no voy en tren, voy en avión.
0: Ajá.
5: Besito ahí a vos y a todo el equipo.
0: Chao Indio, gracias. 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Bueno, gracias Anita, buen día, buen jueves, nos dice Eduardo, que nos mandaba la foto del amanecer. Muy bonito. Omar, que me dice buen día, gracias por los saludos de ayer, y nos manda una foto, que fue el cumple, nos manda una foto con sus nietitas, imagino. Mira, una torta con la Copa del Mundo. Mirá. Qué grande. Y tres estrellitas. Y sí, nos quedamos con tres. Bueno, muy feliz cumpleaños, Omarcito. Te saludó mucha gente, me imagino. Muy bien. Muy bien. Mira qué hermosas las chiquilinas. El chocho, el abuelo.
6: Chocho, el abuelo.
0: 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Bueno, buen día, equipo lindo. Bueno, seremos nosotros. Que tengan un excelente jueves, gracias. Ya es jueves, claro.
4: Así es.
0: Miércoles, como. Ya es jueves, ¿eh? Miércoles, ¿cómo se pasa la semana? Gracias. 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Para combatir este frío, se viene frío, ¿no? O sea, aún más frío.
4: Sí.
0: Va a bajar, después de la lluvia de estos días, va a bajar. Mira, el domingo 7 grados ya. Pero después no. Va a bajar la temperatura recién el domingo, a 7 graditos. Pero después siguen 10, 11, 12, ¿no? 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

Bueno, el penúltimo día del mes de julio. Che, fíjense que necesitaríamos mañana necesitaríamos el lunes. Tenemos tiempo hasta el lunes. De la caña con ruda. Les pido por favor. Tenemos el sábado no estamos. Pero les pido por favor que para el lunes tengamos un sorbete de caña con ruda, que no se corte, ¿viste? Bueno, hoy el penúltimo día del año, del mes de julio, mejor dicho, es el Día del Internacional de la Amistad. Es el Día Mundial contra la Trata de Personas. Entre otras cosas, se recuerdan, por ejemplo, que nació Juan Verdaguer, el humorista argentino. En 1930, Uruguay vence a Argentina 4-2 y se adjudica la primera Copa del Mundo. Mirá. Un día como hoy nació Polanka, el cantante canadiense. Y también cumple años Arnold Schwarzenegger, o Schwarzenegger, el actor austríaco. ¿Qué era? Terminator, ¿no? Sí. Fue gobernador de California también, este gaucho. Mirá vos. Hoy cumpleaños Neri Pumpido, el ex futbolista y ahora técnico. Kate Bush cumpleaños también. Ahí está, Polanka. Muy bien.

muy bien Polanca, que Polanca era, viste, una especie de competidor de Frank Sinatra, de la época, un gran cantante Polanca. Bueno, entonces les contaba que también cumple años hoy Neri Pumpido, que fue el arquero de la selección campeona del mundo del 86, que también atajó en Unión, creo, y en River. Es gallina, Pumpido. A ver, fíjate, porfi, si me acompañás te agradezco. Si Kate Bush anda por acá, digamos, por estos terrenos, o si ya no está. La cantante inglesa, que cumpleaños y fue muy conocida por esta canción.

0: ¿Vive?
1: Sí, tiene 68 años.
0: 68 años cumple hoy. De los éxitos de los 80-90, ¿viste? Cuando las canciones eran lindas. Después se fue desmejorando, ¿no?, a medida que pasó el tiempo. Bueno, muy bien. También cumple años hoy Christopher Nolan, el cineasta británico. Un día como hoy nació el primer bebé fecundado in vitro en la Argentina. En 1984. También se recuerda que un día como hoy murió Fabián Madorrán, fue árbitro del fútbol argentino, fue muy conocido árbitro del fútbol argentino, Fabián Madorrán. En el 2004 se suicidó, ¿vos sabés? Era un ¿viste los árbitros contraconocidos? Y no sé qué sucedió personalmente, qué le habrá pasado, que rosarino, Fabián Madorrán se llamaba. Un día como hoy se recuerda también que se realiza en la Argentina el primer matrimonio entre personas del mismo sexo, en el 2010. Y un día como hoy murió Julio Grondona, dirigente de fútbol, sino el más, el presidente de la AFA durante tanto tiempo. Si hubiese estado Julio Grondona, no sé si nos pasaba lo que nos pasó. ¿Viste los dirigentes? Bien, Altorra. Bien mafioso. Bueno, murió un día como hoy del 2014, Julio Grondona. Bueno, recordando fechas importantes, hoy el Día Mundial contra la Trata de Personas, el Día Internacional de la Amistad. Ah, vos que tenés amigos internacionales, andá saludándolos, que es el Día Internacional de la Amistad. ¿Viste? Se te escapó esa. Ay, vos que estás en contacto continuamente con gente austríaca, finlandesa, groenlandesa, y de todo tipo. Sí, ¿no? ¿Mexicanos, sí?
1: Mexicanos, peruanos, colombianos.
0: Todo Latinoamérica.
1: Y europeos que hablan español.
0: Y europeos que hablan español. Muy bien. ¿Y de dónde son?
1: Tengo uno en Francia, uno en Italia, y bueno, como 3-4 españoles.
0: Español. ¿Qué dicen los boludos españoles?
1: Por el bien de todos no hablamos de tema
0: de fútbol. Está muy bien. Bueno, perfecto. Saludalos entonces hoy, que es el Día Internacional. Esto es para la gente que tiene amigos, como acá nuestra querida Elizabeth Morales. Nuestra locu, que ella tiene amigos por todos lados del mundo. Solamente para ellos. Yo no sé. No puedo saludar a nadie. Quique tampoco. Quique tiene un par de amigos acá y chao. No, tiene unos cuantos, sobre todo cuando cumple años, que le morfaron todo. Bueno, señoras y señores, a las 8:47 en la República Argentina actualizamos los datos del tiempo.
1: Tenemos una temperatura actual de 6 grados 5 décimas, humedad del 96%, viento en calma y un cielo ligeramente nublado. Para el día de hoy nos espera una máxima de 19 grados, un cielo parcialmente nublado. El día de mañana, viernes, una mínima de 14, una máxima de 22, con hasta un 100% de posibilidades de lluvia. El día sábado, una mínima de 15, una máxima de 18, con hasta un 40% de posibilidades de lluvia.
0: Bueno, respecto al tema del tiempo, ya lo asociamos, ya están enviando de alguna manera información oficial respecto de la alerta amarilla por tormentas para el día de mañana. O sea, ya están anunciando desde la parte gubernamental que tengamos, no sé si cuidado, pero bueno, y que se prevé alerta amarilla para el norte de la provincia. Entre mañana y la noche del viernes avanzará sobre la provincia de Buenos Aires un frente frío, generando lluvias y tormentas en gran parte del territorio bonaerense. Desde el mediodía es probable que algunas tormentas sean localmente fuertes, con chaparrones de lluvia intenso de corta duración, con ocasional caída de granizo. Se prevén acumulados entre 30 y 50 milímetros, pudiendo ser superados en el este y noreste de la provincia de Buenos Aires. En estas regiones además se pueden registrar tormentas localmente intensas en horas de la noche. Así que atenti para el día de mañana todo el norte de la provincia de Buenos Aires, con alerta amarilla. Alerta amarilla significa lluvias y tormentas de variada intensidad, algunas localmente fuertes, pueden estar acompañadas por intensa actividad eléctrica, o sea, rayitos y truenitos y todo eso. Lluvia abundante en cortos periodos, granizo y ráfagas, que en forma localizada pueden alcanzar a superar los 75 kilómetros por hora el viento. Opa. Se esperan valores de precipitación acumulado entre 30 y 50 milímetros que pueden ser superados en forma puntual. Bueno, así las cosas ya están, de alguna manera, anunciando desde el gobierno. En este caso, desde el gobierno local, para que después hablemos, si podemos, con la gente de Defensa Civil, porque digamos, no, tampoco hay que asustarse, pero hay que mínimamente tener cuidado. Si no tenés que hacer nada, no lo hagas. Déjalo para otro día. Porque puede ser. Puede ser como no. También, ¿no? Pero lo más probable. Las probabilidades son altas. 8 y 51 en la Argentina.
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6 grados la temperatura actual en la ciudad de San Pedro. Es la hora 9, 2 minutos en todo el país. Noticias que tienen que ver con el ámbito nacional. Milei designó al vicepresidente de la Comisión Nacional de Energía Atómica. El gobierno designó al ingeniero nuclear, a Enrique Gustavo Genuso, como nuevo vicepresidente de la Comisión Nacional de Energía Atómica y reemplazará en el cargo a Luis Alfredo Tomás Rovere.

0: reforma laboral. Se llegó a un acuerdo de productividad entre sindicato y cámaras claves vinculadas a Vaca Muerta. Bajo la implementación de la nueva ley de modernización laboral, se logró llegar a un acuerdo de productividad negociado por un sindicato y dos cámaras del sector ligadas a Vaca Muerta. Noticias que tienen que ver con el ámbito internacional. Polonia denunció que un misil de crucero ruso violó su espacio aéreo durante un ataque de Moscú contra Ucrania. La policía confirmó el hallazgo de un cráter de 10 metros de ancho. No se registraron víctimas ni daños en edificios. Noticias que tienen que ver con el ámbito local.
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0: Rivas denunció el intento de agresión en la protesta de los municipales y difundió el video. Las cámaras de seguridad del Palacio Municipal registraron el momento en el que un sindicalista le arrojó un golpe de puño. El concejal lo relacionó con Ariel Rey. La verdad puede tardar, pero siempre encuentra la manera de salir a la luz, fueron sus palabras. La línea de transporte 228 se pone en marcha para unir San Pedro con toda la región. El intendente de San Pedro, Cecilio Salazar, participó de una reunión encabezada por el ministro de Transporte de la provincia de Buenos Aires, Martín Maurici, en la que se oficializó la autorización provisoria para la propuesta en funcionamiento de la línea 228D. Altura del río frente al puerto local, 1,66 m bajando. Frente al puerto de Varadero, 1,45 m bajando. Frente al puerto de Rosario, 2,72 m estacionario. Necrológicas. Falleció Osvaldo Daniel Borrell a la edad de 70 años. Sala velatoria número 2. Servicio velatorio hasta las 15 horas del día de hoy. 3 de febrero de 1475. Se pide a quienes asistan que no lleven flores.

0: Las farmacias de turno son las ubicadas en San Martín y Rómulo Naón, Mitre 1101. -10 grados la temperatura actual en la ciudad de San Pedro, humedad 95%, viento en calma, cielo ligeramente nublado. Es la hora 9:07 en todo el país.
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0: Buen día César, que tenga un excelente día. Muchas bendiciones para usted y para su programa y para
1: ¿Qué
0: su
1: tal?
0: familia.
1: ¿Cómo te va? ¿Qué decís? ¿Cómo andás? ¿Qué
2: Buen
1: decís?
2: día, ¿qué tal César Rotundo, equipo?
0: Hola
2: ¿Qué tal?
0: César,
2: ¿Cómo va?
0: te decía que
2: ¿Listo?
0: tengo un...
2: ¿Todo bien? ¿Listo?
1: Gracias. ¿Qué tal? ¿Cómo va? ¿Qué tal? ¿Qué tal?
0: Maestro Tobar. Hola César, te deseo que tengas un excelente día y te envío
1: Gracias.
0: muchas bendiciones a vos y a ti y a todo tu equipo.
1: Bueno. ¿Cómo va? Buen día a todos. A las 9:17 en la República Argentina.

0: Bien, vamos a actualizar los datos del tiempo por ahora en San Pedro, en esta zona, a esta hora. Y por supuesto, desde qué lugar y dónde nos pueden escribir aquí a nosotros, a los otros. Estás con frío. Te pusiste el poncho. Muy bueno el ponchín. Che, escuchá. Necesitamos urgentemente conocer qué va a pasar. Y el sahumerio.
1: Pero el sahumerio lo tengo que traer mañana.
0: Claro, ¿el viernes es?
1: Sí, viernes o martes.
0: Ah, me cagás.
1: Para hacer bien la limpia.
0: Ah, ¿tiene que ser viernes o martes?
1: Para que tenga más energía, más fuerza.
0: Eso después tenemos que hacer una entrevista con Elizabeth Morales. Para saber exactamente cómo se maneja ese tema. ¿Es un tema de mufardo o de energías?
1: Energías.
0: Energías. Energías negativas y positivas, obviamente.
1: Así es.
0: Perfecto. Que traten de predominar las energías positivas.
1: Sí, por eso se hace la limpieza, para sacar las negativas.
0: Claro.
2: César, te odio.
0: Bueno, por ejemplo, el señor. Que tienen, que tiene energías muy negativas, evidentemente, para llegar al odio, y además con esa voz, es para una serie de Netflix. Hay una que tienen que ver, que es media así, que se llama Desde Adentro. Ojito. Cortina, 4 capítulos.
1: Ah.
0: ¿Viste esas que las mejores?
1: Sí, las miniseries.
0: Sí. Porque las que tienen 10 capítulos son un toque pesadas. Yo veo hasta el tercer capítulo y después me aburro. Che, escuchá. Bueno, a ver cómo está.
1: Bueno, tenemos una temperatura actual de 10 grados, 4 décimas. Humedad del 95%. Presión atmosférica 1017 hectopascales. Viento en calma y un cielo ligeramente nublado. Para el día de hoy nos espera una máxima de 19 grados, un cielo parcialmente nublado. El día de mañana, viernes, una mínima de 14, una máxima de 22, con hasta un 100% de posibilidades de lluvia. El día sábado, una mínima de 15, una máxima de 18, con hasta un 40% de posibilidades de lluvia. El día domingo, una mínima de 7, una máxima de 7, con un cielo mayormente nublado. El día lunes, una mínima de 10, una máxima de 17, con un cielo mayormente nublado. El día martes, una mínima de 10, una máxima de 17, con un cielo mayormente nublado, al igual que para el día miércoles, con una mínima de 12, una máxima de 20. 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
0: Exactamente.
1: A estos números. Para WhatsApp al 3329-636685 y para llamadas al 428-555.
0: Perfecto, como Hugo, que acá nos manda. Hugo. Por acá. También Romina y, ¿por qué no?, Francis y Norma y demás. Buen día, equipo. Se está adelantando la Santa Rosa. Pero la Santa Rosa es el 30 de agosto. Bueno, dicen que puede ser un mes antes o un mes después. Bueno, sí, en algún momento la va a acertar. Sí, claro. Si es un mes antes o un mes después, en algún momento la acertás. Porque en 30 días, en un momento la pegás. Claro. ¿No es el 30 de agosto?
1: Creo que sí.
0: Sí, el 30 de agosto la Santa Rosa. La Santa Rosa.
3: ¿De Santa Rosa?
4: ¿De Santa Rosa?
3: ¿De Santa Rosa? ¿De Santa Rosa? ¿De Santa Rosa?
2: ¿O no arranca?
0: 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Dice Silvio, mi tío decía que la tormenta de Santa Rosa son 6 meses antes o 6 meses después. Sí, claro, también. No, lo de los 30 días antes o después es cierto. Pero, ¿cómo es?
1: Según el meteorológico, el Servicio Meteorológico Nacional, la tormenta Santa Rosa será entre los días 30 y 31 de agosto.
0: Claro, nada que ver. Uh-huh. Esta es otra. Este debe ser otro santo.
1: Capaz que sí.
0: No, esta es otra cosa. Sí, claro. No creo que. Sí, va a ser importante porque hay una alerta amarilla. Después hablamos del tema. 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
4: Día. César.
0: Hola.
4: Equipo. Sí. Por favor, que la municipalidad venga a limpiar el zanjón del litoral de Italia, que está lleno de basura, y si llueve mucho, se va a inundar todo.
0: Ah, claro.
4: Ya se lo pedí varias veces que vengan, porque la gente tira basura,
0: claro,
4: en el zanjón, desgraciadamente. Y bueno, le pediría que en este caso, si va a llover, que por favor tengan la deferencia de venir a limpiarlo. Muchísimas gracias por su atención.
0: Gracias.
4: Saludos, querido, para todos.
0: Gracias, muchas gracias, querido. Esto dijo que era en Italia y... para. Creo que es Italia.
4: Municipalidad, venga a limpiar el zanjón de, sí, Litoral e Italia.
0: Litoral e Italia. Pásaselo a mi amigo DeVite.
1: Sí.
0: Adrián.
1: Me costó entender, sí, quién me decía.
0: Litoral y Litoral y e Italia, ¿eh? Que parece que se le va a tapar.
5: Yo lo único que quiero es que me limpien un poco más la zanja,

0: porque además la gente es mugrienta. ¿Cómo va a tirar la basura en el Sanjón? En serio, no somos buenos vecinos, ¿eh? De verdad que no. Y después te piden a la municipalidad, blah, blah, blah. Pero viste los vecinos. No sé dónde queda Italia y Litoral. Ah, es pasando Sarmiento Litoral, ¿no?
1: Sí, creo que sí.
0: ¿Cómo es ese barrio? Barrio Los Amigos. No, Los Amigos no. ¿Cómo se llama ese barrio? La Esperanza, ¿eh? Por ahí, ¿no? Creo. 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Buen día, genio. Excelente jueves para vos, el equipo que hacen este hermoso programa. Gusper Móvil 6 dice: vamos, Gusper. Lo vamos a hacer de movilero, Gusper. Vos, cuando veas algo, Gusper, que te llame la atención, peganos un mensajito acá que te tenemos de movilero.
1: Sí.
0: ¿Por qué no? Podemos usar nuestros. Los ojos son nuestros oyentes. Los ojos de esta radio, o de este programa, por lo menos, son los oyentes.
1: ¿Cuántas cosas nos enteramos por ahí?
0: Claro, todo. Que además la gente, cuando tiene un problema, cae acá.
1: Por eso.
0: Tratamos de resolvérselo. Uh-huh. O por lo menos tenemos la intención. Después que se concrete ya.
1: Es otro tema.
0: La mayoría de las veces se puede. Pero bueno, hay cosas que no. Pero como es como puso Móvil 6, nuestro amigo Gusper, en cualquier momento lo metemos de movilero. Los ojos de este programa. Buen día, equipo. Aprovechar el sol, que mañana llueve, dicen. Bendiciones, sí, más que dicen. Sí, hay un pronóstico. Bueno, 9:29 en la República Argentina.

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El ALSEC lanza un espacio gratuito de acompañamiento para pacientes oncológicos. La sede de la Liga Argentina de Lucha contra el Cáncer pondrá en marcha el viernes 7 de agosto. Se llama Entre Palabras, un espacio de encuentro y acompañamiento de distintas personas que se encuentran atravesando enfermedades oncológicas. La iniciativa estará bajo la coordinación de la psicóloga Estefanía Chorazo y se plantea como un ámbito de contención, diálogo y escucha mutua para acompañar el proceso de tratamiento de los participantes. Según informaron desde la institución, los encuentros se llevarán a cabo de manera quincenal los días viernes de 14:30 a 16 horas en Almafuerte 620. La actividad es completamente gratuita y abierta a la comunidad. Quienes deseen obtener información o inscribirse para participar pueden comunicarse previamente al 428-120. En ese número. Es el del ALSEC. 9:33 en la Argentina.

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10 grados la temperatura actual en la ciudad de San Pedro. Es la hora 9:48 minutos en todo el país. 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
8: -10 grados la temperatura actual en la ciudad de San Pedro. Es la hora 10, un minuto en todo el país. Noticias que tienen que ver con el ámbito nacional. Milei designó al vicepresidente de la Comisión Nacional de Energía Atómica. El gobierno designó al ingeniero nuclear Enrique Gustavo Genuso como el nuevo vicepresidente de la Comisión Nacional de Energía Atómica y reemplazará en el cargo a Luis Alfredo Tomás Robere. Convocan a concurso público para designar al titular del Ente Nacional Regulador del Gas y la Electricidad. El Gobierno Nacional convocó a un concurso abierto de antecedentes para la selección y designación del presidente del directorio del Ente Nacional Regulador del Gas y la Electricidad. Noticias que tienen que ver con el ámbito internacional. La Guardia Revolucionaria iraní informó que 3 de sus soldados murieron en el último ataque de Estados Unidos. La fuerza militar de élite del régimen persa se refirió a la ofensiva del Comando Central norteamericano. Noticias que tienen que ver con el ámbito local.
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8: Rivas denunció el intento de agresión en la protesta de los municipales y difundió el video. Las cámaras de seguridad del Palacio Municipal registraron el momento en el que un sindicalista le arrojó un golpe de puño al concejal. Lo relacionó con Ariel Rey. La verdad puede tardar, pero siempre encuentra la manera de salir a la luz, fueron sus palabras. Detuvieron a un joven de 20 años por robar elementos de una obra en construcción. Un joven de 20 años fue aprehendido durante la noche del miércoles por personal de la estación de policía comunal, luego de ser sorprendido con elementos que habían sido sustraídos de una obra en construcción ubicada sobre Goicochea al 1000.

0: Altura del río frente al puerto local, 1,66 m, bajando. Frente al puerto de Varadero, 1,45 m, bajando. Frente al puerto de Rosario, 2,72 m, estacionario. Necrológicas. Falleció Osvaldo Daniel Borrell a la edad de 70 años. Sala velatoria número 2. Servicio velatorio hasta las 15 horas de esta tarde. 3 de febrero 1475, San Pedro. Las farmacias de turno son las ubicadas en San Martín y Rómulo Naón, Mitre 1101. Grados la temperatura actual en la ciudad de San Pedro, humedad del 88%, viento noreste a 17 km por hora, cielo mayormente nublado, es la hora 10:06 en todo el país.
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0: Bueno, muy bien, a las 10 y 18 en la República Argentina.
1: Buen día,
0: ¿cómo
1: buen
0: le
1: día,
0: va, César? ¿Qué tal? ¿Cómo le va? ¿Cómo anda?
2: Muchas bendiciones.
0: Bueno, muchas gracias, amigo. Gracias, señor. Gracias, gracias. Muchas gracias, de verdad.
2: Hola, César.
0: ¿Qué tal?
2: Tengo un excelente día.
0: Gracias.
2: Y te envío muchas bendiciones.
0: Bien.
2: A vos y a todo tu equipo.
0: Bien, ahí está.
2: Buen
0: gracias.
2: Día, buen día, César.
0: Está bien, sí, ya está, ya está. Hola, ¿qué tal? ¿Cómo les va? Buen día. Bueno, a las 10 y 10. ¡Epa! Mauri. 10 y 19 en la República Argentina. Estamos
3: hola,
0: ya.
3: Hola, Maricito, mi Cesarito, Tortuguita, mi caracolito.
0: Bueno, qué cariñoso. Cariñoso este chico. Bueno, entonces decía 10 y 19. En la Argentina, ¿no subió más que 11 grados la temperatura?
4: No,
0: mira,
4: no más que 11 grados.
0: A ver, ¿qué pasa? Contame.
4: Tenemos una temperatura actual de 11 grados 6 décimas, humedad del 88%, presión atmosférica 1017 hectopascales, viento noreste a 17 kilómetros por hora y un cielo mayormente nublado.
0: Sí.
4: Para el día de hoy nos espera una máxima de 19 grados, un cielo parcialmente nublado, el día de mañana una mínima de 14, una máxima de 22, con hasta un 100% de posibilidades de lluvia. El día sábado una mínima de 15, una máxima de 18, con hasta un 40% de posibilidades de lluvia. El día domingo una mínima de 7, una máxima de 17, con un cielo parcialmente nublado. El día lunes una mínima de 10, una máxima de 19, con un cielo mayormente nublado, al igual que para el día martes, con una mínima de 10, una máxima de 17. Y el día miércoles, una mínima de 12, con una máxima de 20, con un cielo mayormente nublado.
0: Bien. Tengo acá la info de que aprox la lluvia de mañana va a comenzar, o sea, con mayor probabilidad, está marcada para las 11 de la mañana.
4: Bueno, llegamos a venir temprano.
0: Tempranito no, digamos, hay porcentaje que es bajo, digamos, ¿no? Que es 10% a la madrugada hasta las 8 de la mañana, más o menos. Ya después de las 10 de la mañana empieza a aumentar la probabilidad de lluvia, el porcentaje que habla de 60 y pico a 80%. Y este y después va a seguir, ¿no? Como decías vos recién, hasta 100 durante todo el día. Y el sábado a la mañana también. Así las cosas, señores. A las 10 y 21 en la República Argentina tenemos estas líneas de oyentes.
4: Para WhatsApp al 3329-636685 y para llamadas al 428-555. No olviden que en estas líneas de oyentes también se pueden anotar para participar del sorteo de la fiesta.
0: Exacto.
4: Lo que tienen que hacer es mandarnos por mensaje o llamarnos diciendo quiero el desayuno, quiero la merienda, con su nombre y los últimos tres dígitos del documento. Y
0: exactamente.
4: Ya estarían participando para el sorteo de mañana.
0: Mañana hacemos el sorteito. Uh-huh. De quien salga favorecido, por supuesto, se gana lo que eligió.
4: Así es.
0: O el desayuno o la merienda de la fiesta. 10 y 22 en la República Argentina. 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
5: Hola, buenos días, César.
0: ¿Qué tal?
5: Es una consulta.
0: Sí, querido.
5: El tema de inspección, ¿qué pasó? ¿Cambió de secretario? Algo por el estilo, porque no vi más en los barrios.
0: Ajá.
5: Un patrullero de inspección. Yo vivo acá en el barrio Banfield, es un desastre. La calle Alvarado la agarraron de autopista. Es tierra de nadie esto acá. La moto, una a las 2 de la mañana, escape libre. Nadie controla nada. Está desastroso acá el barrio. El tema de vehículos. Vehículos, moto. Es insoportable que nadie toma control de nada, ¿viste? No veo un patrullero de inspección por los barrios. ¿Qué decís a todo esto?
0: No lo sé porque no lo vivo. Pero no, yo también tengo. No sé si los inspectores pueden hacer algo respecto del tema de la. De las motos con escape que joden a las 3 de la mañana. Que no sé, no sé cuál es el mecanismo, porque no lo sé de verdad. Que perseguirlos, no podés perseguirlos.
4: No.
0: ¿Eh? Creo, menos los inspectores. No sé, la policía, por ahí. Es una molestia, ¿viste? Es un tema. Yo escucho. Motitos con escape. Hay que hacer un operativo fuerte, pero los que venden, porque es más fácil comprarlo como los compran, ya sabemos cómo, que ponerle una, que le ponen una bujía a veces adentro del escape para que haga contraexplosiones.
4: Si no me equivoco, sí.
0: Bueno, es más fácil a veces eso. O a veces vienen esos famosos escapes especiales, ¿no? Que los venden. Qué sé yo. Pero tampoco el inspector puede seguir. Puede, o sea, hacer persecución. Sí, no sé.
4: No sabemos bien.
0: La policía, no lo sé. Si vos decís que haya Alvarado, bueno, que la policía haga un operativo en esa zona. Pero, viste, se llevan. La verdad que ya no tienen mal lugar. De los operativos que hacen, que también son por caños de escape deficientes, le dicen ellos. No sé, la última vez que llevaron 10, 15 motos.
4: Sí.
0: O sea, cada vez se llevan más motos, secuestran más motos y cada vez aparecen más motos, como los gatos. Se reproducen, viste, ¿eh?
4: Por eso habían comenzado con. No me sale ahora la palabra.
0: Está bajo eso, ¿no? ¿Qué pasa?
4: ¿Está alto?
0: No, al contrario. No se escucha nada.
4: Ando a saber qué pasa ahora. A ver si lo encuentro, porque había salido la noticia.
0: Sí.
4: Del apresamiento, no sé bien.
0: ¿Del? Ah, sí, sí. Compactación.
4: De la compactación.
0: No se escucha el micrófono ese, espérame. Dame un minuto que lo resuelven, a ver.

0: Lo que, a ver si está ahora.
1: ¿Ahora se escucha bien?
0: Sí, ahora se escucha. Bueno, en julio fue, en el julio de este año fue.
1: Sí.
0: En el predio del corredor municipal, hicieron una compactación de motos, 380 motos abandonadas.
1: Por eso mismo, ya empezaron con eso.
0: Claro. Ahora fue este mes.
1: Sí.
0: En este mes. 380 motos abandonadas.
1: Mira,
0: las compactaron. Pues, cada vez, digamos, hay más, de alguna manera. Como ya te digo, porque hacen operativos, uh-huh. Secuestran motos y sin embargo siguen, ¿viste?
1: Y tampoco los van a buscar.
0: Ni tampoco, claro, lógico, porque bueno. No digo todos, pero en un porcentaje muy importante no la van a buscar porque no tienen la documentación correspondiente, uh-huh. Porque vienen por izquierda, porque está choreada, porque la cambiaron por otra bicicleta.
1: Y sí.
0: Así que bueno, es muy difícil allí. 10:29 en la República Argentina. Bueno, mira quién vino. ¿Quién vino?
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0: ¡Uy, qué premiazo! Ravioles para 6 personas. Un premiazo del Tete con el super plato del día de hoy. 10:30 en la Argentina, una pausa tengo. A la vuelta vamos con la consigna para ganarse el premio del Tete.
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0: 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César, premio para hoy. Vamos a estar dando ravioles para 6 personas. Muchas gracias.
1: Muy bueno, ravioles para 6 personas, señores. El número, ¿cómo es el número para anotarse para el Día del Niño?
2: El número es 3329.
1: Sí.
2: 51.
1: Sí.
2: 1208.
1: 1208.
2: Así es.
1: Ahí manda, mi amor. Ya voy con la consigna,
3: César, buenos días a vos y a tu audiencia. ¿Cómo les va? ¿Cómo están? Bueno, vamos a pasar la previsibilidad para mañana, día viernes. Bueno, durante el día hay un 80% de posibilidades de que tengamos lluvia intensa y más sobre la tarde-noche. Bueno, se espera una temperatura casi inusual, digamos, para esta época del año, con 25 grados, 26 grados. Y para el día sábado también hay inestabilidad, hay probabilidad de lluvias, pero en un porcentaje menor. Bueno, ya mañana, día viernes, iremos pasando lo que dejó este fenómeno. Bueno, el saludo es mío para ustedes siempre.
1: Gracias, amigo Marván. Mañana te vamos a estar llamando, seguramente, para conversar sobre eso. Bueno, consigna del Tete. Viste que decíamos que hoy cumple años, 79 años cumple Schwarzenegger. Uh-huh. Arnold.
2: Así es.
1: Actor de cine. También en un momento fue gobernador de California.
2: Sí.
1: ¿Mm? ¿Sí? Político, digamos, ¿no?
2: Sí.
1: Creo que en la época de el conservador, el pibe. De Bush, me parece, en la época de que era presidente Bush. ¿O no? Bueno, no me acuerdo. Bueno, no importa. ¿Cuál fue la película? Esta es la consigna. ¿Cuál es la película más vista y taquillera de Schwarzenegger?
4: I'm back.
1: ¿Esa es la 1? Hasta la vista, baby.
2: Uh-huh.
1: ¿Esa es la 1?
2: El hasta la vista, baby, sí. La otra,
1: no,
2: ni idea.
1: No, por eso. Esa no es la más vista. Mira vos. La más vista y taquillera de Arnold Schwarzenegger recaudó 519 millones de dólares en todo el mundo. Fue dirigida por... Mira.
2: Lo que faltaba, el termo también está loco.
1: ¿Viste que te dije?
2: Sí.
1: No, chicos, basta, en serio. No, acá hay que fumigar urgentemente. Uh-huh. Acá hay gente muerta.
2: Veo gente muerta.
1: Acá hay gente fallecida, chicos. Hay espíritus. Bueno, escuchen, vamos a terminar esto. No, vamos a Schwarzenegger. ¿Cuál fue la película más vista y taquillera de Arnold Schwarzenegger? Recaudó 519 millones de dólares. Fue dirigida por James Cameron, el mismo que dirigió Titanic. Ganó 4 premios, incluyendo mejores efectos visuales y mejor maquillaje. Bueno, está también está la vista, baby, ¿eh? La frase icónica que se popularizó.
2: Sí.
1: ¿Está?
5: Hasta la vista, baby.
1: Oh, le voló la cabeza, ¿no? Hasta la vista, baby. Che, escuchá, entonces, ¿cuál fue? Porque después hizo muchas. Hizo Conan, hizo... a ver... para Comando, a ver, las 10 mejores de, hizo la de Conan el Bárbaro, 2 Mentiras Arriesgadas, sí,
2: Gemelos,
1: Desafío Total.
2: Un detective del kinder.
1: Exactamente, Depredador. Uh-huh. Los Mercenarios, una de las últimas, en el 2010. Bueno, pero ¿cuál fue la película más taquillera de Schwarzenegger? ¿Cuál fue? Recaudó un montón de guita. 519 millones de dólares, o más de 519 millones de dólares, y ganó 4 premios. Incluyendo mejores efectos visuales y mejor maquillaje. Dirigida por James Cameron, el estreno fue el 3 de julio de 1991. Más datos no te puedo dar. Dale. Entonces nos escriben con el nombre y los últimos 3 números del DNI. ¿Cuál fue la película más vista y taquillera de Arnold Schwarzenegger? Que cumple 79 años. ¿No? ¿79? Se estrenó en 1991. El 3 de julio. ¿Cuál fue? Nos escriben con el nombre y los últimos 3 números del DNI. Ravioles para 4 personas. ¿No?
2: Para 6.
1: Para 6, ravioles para 6 personas, un premiazo, Dios mío. Bueno, nos escriben con estos números.
2: Para WhatsApp al 3329-636685 y para llamadas al 428-555.
1: Perfecto, perfectamente. Bueno, a ver qué tengo acá. La película más taquillera. Bien, sí señor. Brenda, me da todos los datos, Brenda. Carlos, que también, y nos saluda además. Buen día. La película más vista y más taquillera. Está bien, pero no me pones el nombre en los últimos 3 números del DNI. Es, el número termina en 105. El número de Celu. Poneme el nombre y los últimos 3 números del DNI, por favor. Silvia, que acierta. Eva, que está acertando también. El Lautaro, que también está acertando. Buen día. Andy, que también acierta. Voy escuchando a los que nos escuchan, por supuesto.
6: Hola.
1: Eva, que está acertando también. El Lautaro, que también está acertando. Buen día. Andy, que también acierta.

0: Esa fue una de las más famosas. No sé si esa es la más taquillera. Y después yo lo seguía más que nada era por el tema que fue uno de los más grandiosos físico-culturistas del mundo. Tremendo. Tenía un cuerpo privilegiado, era una bestia. Me acuerdo en una época era el más grande, no sé la palabra si es, no sé, era campeón mundial de físico-culturismo, una cosa así. Me parece que tiene otro nombre, pero el arte este de ser físico-culturista, un gigante. Rubén 143, muchas gracias.
1: Sí, sí, fue físico-culturista, ahí empezó, digamos, ¿no? Bueno.
2: Rocky, ah, reintendente, loco. Raquel, 958.
1: Che, escucha. Bueno, ¿cuál fue la película más taquillera de Arnold Schwarzenegger? Que hoy cumple 79 años. Fue una saga. Uh-huh. Porque eran sagas, ¿no?
3: Así es.
1: Fue una de las sagas. ¿Mm? Porque era la 1, la 2. Y así sucesivamente. Bueno, a ver, César, buen día para mí. Fabiana. No, Fabiana. Pero anda cerca. Gusper está acertando. Bien. Andy, que también está acertando. Griselda, que también acierta. Pueden poner el número o el título de la saga. Susana y Luis, que también están acertando. Por supuesto, Paula está acertando. Mariana, que también está. A ver, Mariana, sí, está acertando. A ver qué me dice acá, buen día. Quique, el gallina que te escucha todos los días, me dice. Grande, Quique. Bien, River,
3: Pero acá está Quique.
1: No, pero este es otro. Vos no sos gallina. Vos no sos. A él no le importa nada. Norma, acierta. A ver, por acá tengo. Te anoto, Arielito. ¿Cómo no te voy a anotar, hermano? Por Supuru, Gastón, que también acierta. Por acá tengo, pero no me póngame el nombre y los últimos tres números del DNI, chicos, porque me ponen el título de la película más el año, el 197, pero no me pone ni el nombre ni los últimos tres números del DNI. Sí, el 322, sí. Pero es uno de los saga. Hay una saga que se llama así como dicen, que se termina. Pero no son todas. Hay una de esas, que es la más vista. Sean buenos. Fito está acertando. Paola, que también está acertando. Bueno, el 322 era Fabiana, que ahora más o menos la acomodó. Bueno, ¿cuál fue la película más vista y más taquillera que protagonizó Arnold Schwarzenegger? Dirigida por James Cameron, recaudó más de 519 millones de dólares en todo el mundo. Ganó 4 premios, mejores efectos visuales. Claro, para 1991... El efecto de que se transforma en... es impresionante.
3: ¿Y sí?
1: Para ese año.
3: Es lo mejor de lo mejor.
1: Es lo mejor de lo mejor, porque yo no sé si había computer en ese momento.
3: No sé. ¿Eh? Sí, creo que sí.
1: ¿Sí?
3: Sí.
1: Pero no de la tecnología de ahora.
3: No.
1: Sí, porque por ejemplo Titanic, que se hizo... en el 96, creo que fue el 97, todos los efectos que hicieron, no los hicieron todos los efectos en computer. Por ejemplo, ¿viste cuando se corta el barco, que se parte al medio?

0: Sí.
1: Es una máquina.
0: Sí.
1: Hicieron un barquito que se va abriendo, claro, como
0: sí.
1: un, viste, con una manija, se va abriendo y lo hicieron en una pileta. Sí, claro, los efectos de... Creo que en ese momento se llamaba chroma key. Un efecto que se llama chroma key, que tiene este que tienen los editores. Uh-huh. Este, pero lo hicieron dentro de una pileta.
0: Sí.
1: ¿Sabes por qué lo digo? Porque acá en San Pedro hubo dos extras. ¿Sabías?
0: Sí.
1: ¿Sí? Y yo les hice una nota en ese momento. O sea, había un, imagínate todos los pasajeros que tenía el Titanic, eran un millón, y estos chicos participaron de extras, así que vieron todo cómo se hizo y nos lo, me lo contaron, por supuesto, cómo fue, como algunos detalles, no podían contar todo.
0: Y no, pero algunos sí.
1: Claro, algunos sí. Por ejemplo, que el barco cuando se cortaba mecánicamente. ¿Viste cuando se abren dos?
0: Sí.
1: Era mecánico en una pileta. En una pileta de natación.
0: Y sí.
1: Claro. Bueno, señoras y señores, el top ha marcado las 11 de la mañana.
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11 grados la temperatura actual en la ciudad de San Pedro. Es la hora 11, un minuto en todo el país. Noticias que tienen que ver con el ámbito nacional. Milei designó al vicepresidente de la Comisión Nacional de Energía Atómica. El gobierno designó al ingeniero nuclear, a Enrique Gustavo Genuso, como el nuevo vicepresidente de la Comisión Nacional de Energía Atómica y reemplazará en el cargo a Luis Alfredo Tomás Robere. Convocan a concurso público para designar al titular del Ente Nacional Regulador del Gas y la Electricidad. El Gobierno Nacional convocó a un concurso abierto de antecedentes para la selección y designación del presidente del directorio del Ente Nacional Regulador del Gas y la Electricidad. Noticias que tienen que ver con el ámbito internacional. La economía de Estados Unidos se desaceleró en el segundo trimestre del año, mientras que la inflación mejoró. El Departamento de Comercio informó que el crecimiento del Producto Interno Bruto se situó en el 1,5% por debajo de las expectativas. Noticias que tienen que ver con el ámbito local. Rivas denunció el intento de agresión en la protesta de los municipales y difundió el video. Las cámaras de seguridad del Palacio Municipal registraron el momento en el que el sindicalista le arrojó un golpe de puño al concejal, lo relacionó con Ariel Rey. La verdad puede tardar, pero siempre encuentra la manera de salir a la luz. Detuvieron a un joven de 20 años por robar elementos de una obra en construcción. Un joven de 20 años fue aprehendido durante la noche del miércoles por personal de la estación de policía comunal, luego de ser sorprendido con elementos que habían sido sustraídos de una obra en construcción ubicada sobre Goicochea al 1000. Altura del río frente al puerto local, 1,66 metros bajando. Frente al puerto de Varadero, 1,45 metros bajando. Frente al puerto de Rosario, 2,72 metros estacionario.

0: Necrológicas. Falleció Osvaldo Daniel Borrell a la edad de 70 años. Sala velatoria número 2. Servicio velatorio hasta las 15 horas de esta tarde. 3 de febrero 1475, San Pedro. Se pide a quienes asistan no llevar ni enviar flores. Las farmacias de turno son las ubicadas en San Martín y Rómulo Naón. Mitre 1101. -12 grados la temperatura actual en la ciudad de San Pedro. Humedad 89%. Viento noreste a 13 km por hora. Cielo mayormente nublado. Es la hora 11:05 minutos en todo el país.
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0: Hola César, buenos días.
1: ¿Cómo andás?
0: 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César, premio para hoy, vamos a estar dando ravioles para 6 personas. Muchas gracias.
1: Muy bueno, señores. Gran premio del día de hoy.
2: Ravioles para 6 personas.
1: Muy bueno, muy bien. Excelente. Bueno, hoy cumple 79 años el señor Arnold Schwarzenegger, o Schwarzenegger, porque es austríaco, alemán, así que la pronunciación sería Schwarzenegger. Lo que pasa que en Estados Unidos no sirve ese nombre.
2: No.
1: Schwarzenegger. Schwarzenegger. Bueno, ¿cuál fue la película de Schwarzenegger más vista y más taquillera? De todas las que hizo. Se estrenó en 1991. ¿Johnny's? Ok. Dirigida por James Cameron. Acá es todo muy, viste, muy hogareño.
2: Sí.
1: Sí, pasa. ¿Para? ¿Qué tal? ¿Cómo le va? ¿Qué dice? Va el mismo a atender la puerta, a darle comida al perro. No, si el pajarito canta, la vieja se levanta, todo eso, ¿viste?
2: Sí.
1: Bueno, entonces, recaudó 500 o más de 519 millones de dólares y ganó 4 premios Oscar. 4 premios Oscar ganó. Entre ellos, mejor efectos visuales y mejor maquillaje. Claro, porque los personajes estaban maquillados, no hechos en computadora.
2: No, totalmente maquillados.
1: Completamente maquillados. Qué maquillaje, Dios mío. El tipo que se convierte en fierro.
2: Y sí, olvídate.
1: Y después se va, después se va armando de nuevo.
2: Sí.
1: Qué bárbaro. Uno no se da cuenta, pero hay que hacerlo eso, ¿eh?
2: ¿Sí?
1: No.
2: Horas que habrán llevado ese maquillaje.
1: Horas y horas. Tipo, grababa 2 minutos y lo maquillaban 23 horas.
2: Sí, más o menos.
1: Bueno, ¿cuál fue la película más vista y taquillera de Arnold Schwarzenegger? Vamos a darle una ayuda. ¿Cuál de los Terminator? Uno de los Terminator fue.
2: Así es.
1: Nos lo cuentan con el nombre y los últimos 3 números del DNI por los ravioles para 6 personas. A estos números.
2: Para WhatsApp al 3329-636685 o para llamadas al 428-555.
1: ¿Cómo te llamas? Lala. Dice Lala, pero no sé cómo se llama. Póngame el nombre y los últimos 3 números del DNI.
2: Así es.
1: Por favor. Ah, acá está, mirá, me dice Gusper. 8 veces Mr. Olympia. Se llama el tema de cuando sos físico-culturista. Como campeón del mundo,
2: sí,
1: de físico-culturismo. Que no es una pavada.
2: No.
1: Yo no estoy de acuerdo mucho con eso, pero...
2: Yo no sé del tema, pero...
1: No.
2: Pero el entrenamiento,
1: bueno,
2: que conlleva.
1: No, además el entrenamiento para competir tienen que deshidratarse. ¿Sabías?
2: No.
1: Tienen que estar 2 o 3 semanas con poca agua, muy poco líquido, 1 docena de huevos por día o más, o más, y deshidratando el cuerpo, bajan no sé cuántos kilos. O sea, el líquido que uno tiene en el cuerpo, lo largan y no lo reponen. ¿Para qué? Para que después se note bien el músculo. Sí. O sea, el músculo se esté directamente pegado a la piel. Yo no estoy de acuerdo, lógico, pero en mi opinión. Pero quiero decir que no es una tontería. Sobre todo para competir, los que hacen pesa y hacen musculito y ese tipo de cosas está bien, un pochoclo, no está mal, pero para competir te tiene que gustar, tiene que ser medio apasionante porque es una exageración, ¿viste? O sea, pones, no sé si ponen en riesgo un poco la salud, ¿viste? No sé. Claro, y sí, porque deshidratarse no es normal. Bueno, algunos pueden estar de acuerdo, otros no, lógicamente, pero es una, lógicamente que lo hace es una pasión, viste, por hacerlo.
2: Sí.
1: Porque
2: después puedo preguntarle bien a mi tía que ella
1: es fisicoculturista. No, que haga musculación. Una cosa es musculación.
2: No, compitió en fisicoculturismo.
1: Y otra cosa es sí, pregúntale, vas a ver si es un par de semanas antes de competir o un mes antes de competir se deshidratan. O se empiezan a deshidratar para que no haya líquido y para que el músculo se note bien, de tal forma que el músculo pegue en la piel, que no haya nada entre medio. ¿Se entiende?
2: Sí.
1: Ok. Para quedar rayado sería el término, claro, para que se vea todo. Para que se noten todos los músculos del cuerpo, porque van marcando todos los músculos del cuerpo. Bueno, señores y señores, ¿qué película fue la más taquillera y la más vista de que protagonizó Arnold Schwarzenegger con que hoy cumple 79 años? 1991, dirigida por James Cameron, el mismo de Titanic, y ganó 4 premios Oscar. Los oyentes nos lo cuentan. Bruno acierta. Por acá tengo a Ángela que acierta. A ver, ¿cómo entran mensajitos? María, que también acierta. No, terminé. La primera no, María. No la primera. Una de las Terminator, pero no es la primera. Marta acertó.
2: ¿Sabes qué nos hace falta? El ruidito de
1: Florencia, Luis y Susana también.
2: ¿Cuál? De la cruz cuando se equivocan.
1: ¿Cómo es? ¿Cómo es el ruidito de la cruz cuando se equivocan? Ay, no. Busca en inteligencia artificial. Ruidito de la cruz cuando se equivocan.
3: Hola, César, buenos días. La película más vista es Terminator. Virginia 172, gracias.
1: No es Exterminator, ¿eh?
2: No.
1: De exterminio.
2: No.
1: Exterminio es otra cosa. Uh-huh. Es algo que se termina para siempre. Uh-huh. Para siempre. Como habla lo. ¿Quién habla así? Lo uruguayo, para siempre. No, no es Exterminator, es parecida. Uh-huh. Sacale la E y la X.
2: Sacale la ex.
1: Uh-huh. Sacale la ex. Bueno, a ver qué tengo aquí. Depredador, mentiras. No, una de las que nombraste. Isabela, Sandra y Romina, bien. Conan el Bárbaro, no, Evelyn. Fabiana está poniendo de a ratos, completando la respuesta. Norma, bien. ¿Qué tengo aquí? Mariela también, bien. Por acá tengo a Carmen. Carmen. Bien, bien, bien, bien. Acá tengo a Lucas. Bien. Acá tengo aquí a Gabriel. Bien, Gabriel. Saludos de quién? César, buen día. Sebastián. Sebastián. Bien, Sebastián. También Esther. Y acá tengo un audio que me dice.
4: Terminator 2, Agustina 581, Eduardo 279.
1: Yo ni si ni no, ni blanco ni negro, ¿no? Por supuesto. Bueno, ¿cuál fue la película más taquillera, la más vista, que protagonizó Arnold Schwarzenegger? Se estrenó en 1991. Hoy al Schwarzenegger, el Schwarzenegger cumple 79 años.
2: Así es.
1: ¿Cómo debe estar actualmente? Todo caído, ¿no? Todos los músculos. Claro, porque... ¿No? Digo yo. ¿Cómo? Actualidad. En inteligencia. A ver cómo está.
2: No, sí está.
1: No, esa es la película. Esa es la película, la última película que hice.
2: ¿Sí?
1: Sí.
2: No.
1: Esa es la última película. Acá estaba, me parece. Sí, tampoco. Estaba súper canoso.
2: Sí, eso sí.
1: Salvo el pelo del pelo. El pelo de la cabeza, quiere decir que está teñido, pero después la barba, la ceja, todo parece Papá Noel. Claro, está grande, 79. Pero ¿sabes por qué? Pero si se dejara el cabello de la cabeza con canas, estaría mejor, porque se le notan más las canas de las cejas y la barba porque tiene el pelo teñido.
2: ¿Y sí?
1: Si se lo dejara todo igual, está bien.
2: O se tiñe todo.
1: O se tiñe todo, ¿viste? Bueno, estamos, che, con Schwarzenegger, la película más taquillera, la más vista. Por los ravioles para 6 personas.
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0: 12 grados la temperatura actual en la ciudad de San Pedro. Es la hora 11:42 en todo el país. ¿Qué les parece si ahora nos vamos con la cotización de cereales?
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0: Cotización de cereales al cierre de la pizarra en el día de ayer. Trigo 307.800, maíz 281.000, girasol 698.900, soja 505.000, sorgo 267.660.
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7: Bueno, genial. Entonces saludo al señor Barbieri, que ya es tarde.
8: Buen día, buen día.
7: ¿Cómo va? ¿Cómo va, Daniel?
8: Impresionante.
7: Bueno, me alegro mucho, Bueno, señores, es hora de cocinar. Teníamos que cocinar un poco. Yo pensaba, digo, tendríamos que empezar a cocinar tipo 11:00, ¿viste?
8: Sí, depende. ¿Por qué?
7: Claro, según lo que vayas a hacer, claro.
8: Ya.
7: Porque sí. Si no, la gente no tiene tiempo.
8: Usted sabe que mi abuela.
7: Sí.
8: Mi abuela se llama. Arrancaba muy, bueno, las abuelas, mi abuela Ángela también, arrancaba muy temprano a la mañana con las preparaciones. Así que, pero hoy nosotros estamos un poco más apurados, entonces vamos a hacer algo un poquito más rápido o lo podemos preparar para la noche. Mire, usted sabe que hay unas espinacas increíbles, muy lindas espinacas. Ideal una tortilla de espinaca. Mire, mire cómo vengo. Las espinacas las lavamos bien, le cortamos los cabitos, ¿sí? Y las vamos a secar, a escurrir y a secar, ¿sí? Que estén bien sequitas. Ponemos en una sartén un poco de aceite y la vamos a saltear tipo estilo italiano. Y con su agüita y el aceite y unos dientes de ajo ahí adentro aplastados sin piel, vamos a perfumar y se van a cocinar nuestras espinacas. Las podemos hacer al vapor también, pero está bueno con un poco de aceite de oliva, los dientes de ajo que perfumen y salteamos y que se cocinen en su agua. Vamos a tener una cebolla que previamente la podemos saltear antes y incorporamos sabores, o sin cebolla, simplemente las espinacas y los ajos. Si largaron mucha agua, le vamos a sacar el exceso de agua, ¿sí? Y vamos a tener batidos previamente, 2, 3 huevos, 4 huevos, depende de la cantidad de espinacas, y los vamos a incorporar. Va a quedar como un omelet gordo, ¿verdad?
7: Sí.
8: Pero nos va sal, pimienta, y le hacemos un agregado de algún queso cremoso, queso de rallar, ¿sí? Le hacemos un agregado de eso, y con un fueguito bajo hacemos una terrible tortilla de espinaca para acompañar una milanesa, un churrasco, lo que tengamos ganas. Pero sale muy rápido y podemos cocinar ya y la comemos en un ratito. ¿Qué le pareció?
7: Genial, genial. Bien. Genial.
8: Cociné muy rápido, cociné
7: pero
8: muy
7: sí,
8: rápido.
7: Pero sí, pero rapidísimo, rápido. Una cosa.
8: Muy, muy, muy rápido.
7: Impresionante, muy por rápido. Lo menos reitere los ingredientes.
8: Vamos a reiterar. Espinacas frescas, que hay un montón, ¿sí?
7: Sí.
8: Están buenísimas, así que hay que aprovechar esto.
7: Sí,
8: huevos, 4 o 5 huevos, depende de la cantidad de espinacas, sal, pimienta, aceite de oliva, queso de rallar, algún reggiano, algo de eso que se le incorporamos junto con el huevo, unos dientes de ajo, y si queremos, salteamos en manteca, aceite de oliva y un poquito de manteca, y los dientes de ajo aplastaditos para perfumar. Los podemos retirar o podemos dejarlo cortado en fetas más finitas con la preparación.
7: Claro.
8: Y vamos con esta tortilla que queda espectacular.
7: Bien
8: muy
7: hecho.
8: Rápido, queda bárbaro.
7: Bien.
8: 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Nada más que decirles.
7: Gracias, amigo Daniel.
8: Que tengan un lindo día.
7: Que tenga una excelente jornada.
8: Igualmente ustedes.
7: Chau, amigo.
8: Chau, chau.
7: Bueno, genial, vamos a ir actualizando los datos del tiempo en San Pedro. Acá me dice cubierto, pero está soleado.
9: Sí, ¿viste?
7: Está re soleado, soleado.
9: Pero bueno.
7: Pancase. Está soleado.
9: Tenemos una temperatura actual de 12 grados, humedad del 89%. Presión atmosférica 1017 hectopascales, viento noreste a 13 kilómetros por hora y un cielo
7: parcialmente nublado.
9: Sí, parcialmente nublado.
7: Ponele.
9: Sí.
7: Ponele.
9: Para el día de hoy nos espera una máxima de 19 grados, un cielo parcialmente nublado. El día de mañana, viernes, una mínima de 14, una máxima de 22. Y hasta un 100% posibilidades de lluvia. El día sábado, una mínima de 15, una máxima de 18, con hasta un 40% de posibilidades de lluvia. El día domingo, una mínima de 7, una máxima de 17, con un cielo parcialmente nublado. El día lunes, una mínima de 10, una máxima de 17, con un cielo mayormente nublado, al igual que para el día martes, con una mínima de 10, una máxima de 17. Y el día miércoles, una mínima de 2, una máxima de 20 y un cielo mayormente nublado.
7: Okay.

Bueno, muy bien, che. Señoras y señores, vamos cerrando nuestro programa. No nos olvidemos del plato del día del Tete, con toda la gente que ha participado y que... Bueno, muy bien, che. Señoras y señores, vamos cerrando nuestro programa. No nos olvidemos del plato del día de...

0: 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César, premio para hoy, vamos a estar dando ravioles para 6 personas. Muchas
1: Bien,
0: gracias.
1: bien. Ravioles para 6 personas del Tete con un plato del día extraordinario, ¿eh? Bueno, por supuesto que Arnold Schwarzenegger, que hoy cumple 79 años, la película más vista y taquillera de Arnold fue Terminator 2, El Juicio Final.
2: Hasta la vista, baby.
1: Genial, boludo. Bueno. Todos los que dijeron eso participan del sorteo de los ravioles para 6 personas, ¿eh? Y voy a cerrar con otro que cumple años hoy, que es Polanca, que cumple. ¿Eh? ¿No
2: No
1: comemos?
2: problema.
1: No.
0: No problema.
1: No, no hay problema. Che, Polanca está cumpliendo 85 también. La canción que te digo se llama Pon tu cabeza sobre mi hombro. Tararararara. Bueno. Para cerrar es esto, ¿eh? Bueno, todos los que dijeron, por supuesto, Terminator 2, El Juicio Final,
0: No
1: están
0: sabemos nada.
1: participando del sorteo. Sacamos el cupón Arching y le damos para adelante, viejo.
0: Un cuponcito y tenemos una ganadora.
1: Bien, a ver.
0: Paola 398.
1: Paola, 398, te venís acá, 9 de julio y Gomendio.
0: Así es.
1: Buscás el cupón. Y después te vas a Mitre 1330 a buscar las pastas. Hoy no estás. Hoy se van ahora. Ah.
0: ¿Y cómo lo hacemos?
1: ¿Y ahora cómo hace? Que venga mañana a la mañana. Paola, entonces vení mañana a la mañana. Paola 398, venite mañana a la mañana. Después te vas a buscar las pastas a Mitre 1330. Muy bien, gracias, Iriel.
0: Gracias a vos y a toda nuestra audiencia.
1: Perfecto. Entonces decíamos que cumple años hoy Paul Anka, también el cantante canadiense, cantautor canadiense. Y con él nos vamos a ir. Panorama de noticias, los prefes del mediodía, las dos radios Rivadavia y toda su programación. Nosotros vamos a volver mañana, por supuesto. Gracias por hacernos primerísimos en audiencia. Hasta mañana, a las 7 de la mañana.

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4: 13 grados la temperatura actual en la ciudad de San Pedro. Es la hora 12, 5 minutos en todo el país. Noticias que tienen que ver con el ámbito nacional. La provincia de Buenos Aires mejoró su calificación crediticia y colocó 249.530 millones en una licitación de deuda. La provincia de Buenos Aires recibió una mejora en su calificación crediticia internacional por parte de Moody's y en paralelo alcanzó el monto máximo previsto en la licitación de títulos públicos realizada el 23 de julio, según pudo

convocan a concurso público para designar al titular del ente nacional regulador del gas y la electricidad. El gobierno nacional convocó a un concurso abierto de antecedentes para la selección y designación del presidente del directorio del ente nacional regulador del gas y la electricidad. Noticias que tienen que ver con el ámbito internacional. Cuba abre actividades económicas al sector privado y amplía la participación de pequeñas y medianas empresas. La presidenta del Instituto Nacional de Actores Económicos No Estatales explicó en conferencia de prensa efectuada el martes los alcances de las nuevas disposiciones. Noticias que tienen que ver con el ámbito local. Rige una alerta amarilla por tormentas fuertes para este viernes. El Servicio Meteorológico Nacional emitió un aviso de alerta de nivel amarillo ante el avance de un frente frío que afectará a gran parte del territorio bonaerense durante la jornada del viernes 31, con la probabilidad de lluvias y tormentas variadas de intensidad entre la mañana y la noche.

0: Detuvieron a un joven de 20 años por robar elementos de una obra en construcción. Un joven de 20 años fue aprehendido durante la noche del miércoles por personal de la estación de policía comunal luego de ser sorprendido con elementos que habían sido sustraídos de una obra en construcción ubicada sobre Goicochea al 1000. Altura del río frente al puerto local, 1,66 m bajando. Frente al puerto de Varadero, 1,45 m bajando. Frente al puerto de Rosario, 2,72 m estacionario. Necrológicas. Falleció Osvaldo Daniel Borrell a la edad de 70 años. Sala velatoria número 2. Servicio velatorio hasta las 15 horas de esta tarde. 3 de febrero 1475, San Pedro. Las farmacias de turno son las ubicadas en San Martín y Rómulo Naón, Mitre 1101. Grados la temperatura actual en la ciudad de San Pedro, humedad 90%, viento este a 12 km por hora, cielo mayormente nublado, es la hora 12:10 en todo el país.
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1: Impacto carnal, donde se va a mostrar a una Marilyn Monroe que va a poder vivir cosas que no vivió. Primero la presentamos de esta manera con un poquito de sonido. Escuchen.

0: gente que no tiene YouTube, estamos viendo un pedacito de el icónico video de Los Caballeros la prefieren rubias, Gentlemen Prefer Blondes, la película que Marilyn Monroe hizo y ese icónico momento del vestido fucsia que la gente recordará. Lo cierto es que, bueno, esta película es de 1953 de Howard Hawks y esta vez vamos a ver a Dakota Johnson de 36 años y Ellen Burstyn de 93. Vamos a ver las fotos de las dos actrices que van a representar, ahí las tenemos como son ellas ahora, Dakota, la hija de Don Johnson, y la actriz Ellen Burstyn de 93 años que va a caracterizar a una Marilyn que no llegó a esa edad.
1: Dakota va a ser Marilyn.
0: Veamos ahora cómo queda, y la gente que no tiene YouTube lo puede googlear, cómo están personificadas ya rodando la película ambas. Miren lo que es eso. Dakota es la de la izquierda de la pantalla, por supuesto, y Ellen es la otra. Así hubiera sido Marilyn Monroe en esta película que trata de contar una vida que no existió, porque a los 36 años fallece la actriz.
1: ¡Qué casting!
0: Un casting increíble. Esto fue, ella muere el 5 de agosto del 62, nació el 1 de junio del 26, ya tiene 100 años, ya tendría 100 años. Norma Jane Mortensen, el nombre de esta querida actriz por el mundo, ícono, que siempre soñó con llegar a ser actriz. Qué paradoja, ella fue actriz, pero no quería ser actriz de las películas que hizo. Ella soñaba con hacer drama, que la dejen de llamar para una chica rubia y tonta que solo embelesaba a los hombres con su belleza. Lo cierto es que esta, ¿no?, que siempre soñó con llegar a ser actriz. Qué paradoja. Ella fue actriz, pero no quería ser actriz de las películas que hizo. Ella soñaba con hacer drama, que la dejen de llamar para

0: que fue de entre el 50 y el 60, cuanto más películas filmó, y Ellen va a ser lo que no fue. La idea es contar cómo hubiera transitado sus lugares oscuros por los que murió.
1: Increíble.
0: Cómo hubiera sido su resiliencia para llegar a este momento. Recordemos que la muerte, el Departamento de Policía de Los Ángeles la calificó como posible accidente, y la oficina del forense como posible suicidio.
1: Bien, impresionante la caracterización. Hay una nota en este momento.
2: Sí.
1: Firmada por Román Lechman en Infobae, que dice que un testigo en la causa AFA negocia inmunidad con la justicia de Estados Unidos a cambio de revelar información clave. Que el gran jurado tenía previsto tomarle declaración hoy, pero que al parecer ofreció colaboración. Si esto es así, hay entonces otra realidad detrás de la ausencia del testigo, y es que se está ofreciendo como colaborador de la justicia, como imputado colaborador.
2: Exacto.
1: Lo que implica ser un arrepentido, algo así, para zafar de cargos más graves y mandar con pito y matraca a los que están más arriba, porque la condición es que vos acuses o aportes evidencia en la jerarquía ascendente.
2: Si atamos cabos, ya sabemos de quién se trata.
1: Beacon.
2: Y da toda la sensación de que puede ser Beacon.
1: Bueno, esto empieza a tomar otros colores. Reitero, todo provisorio, ¿no? Vamos a decirlo así. Y contá lo otro, que en este momento es un terremoto.
2: Hace minutos, Cris, es tremendo esto que acaba de suceder, ¿eh? La UEFA sacó un comunicado anunciando que sus selecciones nacionales no participarán de los torneos FIFA. Mientras las propuestas de Gianni Infantino sigan vigentes, recordamos que ayer la FIFA, a través de Gianni Infantino, manifestó la venta de un 20% de los derechos de la Copa del Mundo a un ente privado que se haría cargo, a partir del próximo Mundial, de venta de diversos entretenimientos en marco de la Copa del Mundo. Mientras se mantenga esa postura, la UEFA retira a sus 55 selecciones.
1: Le está haciendo un golpe la UEFA a Infantino.
2: Adelante, exacto, lo que lleva adelante el presidente de la UEFA, que dice: la Copa Mundial de la FIFA pertenece al fútbol. Hay cosas demasiado importantes como para venderlas. Siempre será así. Y mientras Europa tenga voz, jamás estará a la venta. Es el mensaje que se dio a conocer a través de la UEFA, ente que preside un esloveno, Aleksandar Seferin, y que obviamente, a ver, confronta consuetudinariamente desde hace un tiempo con Infantino. La UEFA, por ejemplo, no ha regido las reglas comerciales que tiene la FIFA en los partidos. Y hablo de reglas comerciales, la más importante, el cooling break. Para sus partidos no lo va a utilizar en los partidos de Champions League o en los partidos de...
1: Qué raro, no se van a llevar adelante. Primero que es publicitario y arbitrario.
2: Exacto. Y segundo, entonces, que es antideportivo.
1: Es antideportivo.
2: Totalmente, totalmente. Así que, bueno, empiezan los líos para Gianni Infantino, así como empezaron los líos para Tapia y sus secuaces después de que terminó la Copa del Mundo, empiezan los líos para Infantino, que está a la vez buscando su reelección en la FIFA. Recordamos que es muy importante esto que sucede, porque es una jugada política en el marco de... bueno, meses previos a lo que va a ser la elección en FIFA, en donde Gianni Infantino va a competir contra un jeque árabe mega millonario, ¿no?
1: Si es cierto que hay un imputado colaborador en la causa AFA de Miami, agárrate.
2: Sí.
1: Agárrate. Me salió como Feynman. Agárrate.
3: Sí. Mamita.
2: No, no, pero...
0: Mamía.
1: Me Feynman.
0: Mamía.
3: Infantino va a decir, me saco estos quilombos, me meto en algo más tranquilo, me pongo con el caso de Cristina Kirchner como titular de la
1: banda. Tranca.
2: Sí, sí, sí.

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1: Hora 14, cielo cubierto en la ciudad de Buenos Aires. La temperatura 14 grados, 2 décimas, humedad 82%.

0: merma el conflicto entre Javier Milei y Lula da Silva. El embajador brasileño Julio Vitelli retorna a la Argentina. Sin dudas, bajó la espuma, revelaron desde Itamaraty a la agencia Noticias Argentinas. Sin embargo, desde Brasilia aclararon que no se debe perder de vista la seriedad de lo que pasó y pidieron remarcar lo inadmisible que fueron las ofensas que le atribuyen a Milei. Niegan desabastecimiento de frutas y verduras por el mal clima, informa Pablo Lugano.
1: Móvil. Aunque sí admiten que, por cuestiones estacionales, podría haber una merma de mercadería en los locales, lo cuenta el encargado de la verdulería del mercado de San Nicolás.
2: Mercadería hay. El problema no es que pueda haber desabastecimiento por aumentos de precios. Si falta mercadería tipo puntualmente hoja o papa por cuestiones climáticas, es normal, no hay un motivo especial para que pase ese tipo de cosas. Tiene mucho que ver el clima, la lluvia y las heladas, pero no va a haber desabastecimiento. Va a haber menos mercadería y seguramente que sí, porque es un problema de clima.
1: Desde San Nicolás, Pablo Lugano, Radio Rivadavia.
0: Preocupación por un incendio forestal cerca de una central nuclear en Inglaterra. El fuego arrasa desde hace 24 horas en la zona en la costa de Suffolk. Trabajan al menos 90 bomberos y 18 camiones. Mercado de pases. Boca resolvió abandonar las negociaciones con Belgrano de Córdoba por Lucas Pacerini. El Xeneize consideró demasiado elevada la cifra solicitada por el delantero, ya que el Pirata fijó una cotización cercana a los 5 millones de dólares para desprenderse del futbolista de 32 años. Cielo cubierto en la ciudad de Buenos Aires, la temperatura 14 grados, 2 décimas, humedad 82%.
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1: 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Bueno, querido doctor Jean.
2: Un recreo. Yo soy el recreo de.
1: Pues, mirá vos mucha, a lo que hemos llegado.
2: No, claro, porque hay mucha, viste, hay mucha tensión, mucha noticia. Sí,
1: mucho.
2: Todo el tiempo.
1: Sí,
2: yo me siento como cargado, así que. A partir de este momento y por los próximos 3 o 4 minutos vamos
1: hacemos una meditación, mindfulness.
2: A ver. ¿Qué prefieren, yogur entero, descremado o light?
3: Yo lo hago en casa.
2: Muy bien
3: con
2: hecho.
3: Un yogur descremado. Perdón, sí, o griego, no sé
2: entero.
3: Cómo se llama.
4: Hay que taparlo, ¿no?
3: Sí, no, sí, no con la yogurtera. No,
0: con la yogurtera.
3: Perdón. ¿Y pero usted se pregunta?
2: Pero ¿qué tiene que ver entero con griego? Yo pregunté, ¿les gusta descremado, entero o light?
4: Entero.
3: Sí. Entero.
0: Descremado.
2: ¿Pueden usar el yogur entero sin absolutamente ningún problema? Porque la grasa que tiene el escuchen esto, la grasa que tiene de más el yogur entero versus el descremado es grasa beneficiosa.
3: Vamos.
0: Aunque tenga más calorías para que haga una dieta en calorías.
2: Claro, ese es el problema. El punto es las calorías, pero no el beneficio cardiovascular.
3: Yogur por día no hace diferencia.
2: Exactamente, no hace la diferencia, son 50 calorías o 60. No mucho más que esto. Siguiente pregunta.
4: Bien.
2: ¿Enriquecido con calcio o no?
0: Sí, mejor.
4: Sí.
2: A partir de los 40 años es mejor tomar yogur enriquecido con calcio.
0: Ah, me falta.
4: A mí también. Yo estoy todavía con el danonino.
2: Lo dije por eso, Cristina. Y tercer punto, muy importante para identificar yogur, tiene que decir en la etiqueta, tiene que constar en la etiqueta que tiene probióticos.
4: Bien.
3: Okay.
2: Porque todos tienen lactobacillus.
3: Claro.
2: Pero a muchos no les alcanza para facilitar la vida de nuestra flora intestinal. Así que, nuestra microbiota. Así que, vale la pena el entero. Y a mí me gusta el griego como a Gustavo. Pero eso es otra historia.
0: Con
2: es
0: miel.
2: El tipo de yogur.
3: Totalmente.
2: Con grano. Y con un poquito. Yo le pongo, no le pongo grano, le pongo fruto seco.
3: Sí.
4: Qué rico.
0: Todo.
2: Sí, me encanta.
3: La mejor inversión hogareña de mis últimos años fue la yogurtera.
0: Sí, bueno, la mía también. Bien. Coincido.
2: Un yogur por día. O dos, eventualmente. Pero nunca juntos. ¿Por qué? Porque si tomamos yogur enriquecido con calcio, la cantidad de transportadores de calcio que tenemos en el intestino para absorber ese calcio alcanza para un yogur. Y recién se descargan cuando pasan todo el calcio al interior del cuerpo, 12 horas después.
0: ¿Te acordás? ¿Probaste con un yogur?
4: ¿Probaste con un yogur?
0: Claro. ¿Vos sabés que yo hice una propaganda creo que fue el primer yogur con calcio específico para mujeres?
2: Sí.
0: Y me acuerdo que
2: para la osteoporosis
0: hace muchos años y la
4: ¿vos golpeabas algo?
0: El frasquito.
4: Me acuerdo.
3: ¿Y qué?
4: ¿Y los huesos? Tac, tac,
3: no,
4: tac. Fuertes.
3: No, así
4: yo
3: así.
4: Me acuerdo.
2: No, yo era muy chiquito.
3: Golpeaba y decía puertas pentágono.
4: No. Más duras que la
2: red. Yo me acuerdo. En mi espacio yo sin publicidad
3: no,
2: que era.
3: No. Perdón.
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1: Qué gracioso la discusión del yogur. Pero qué sano y qué rico que es. Bueno, clase media, dijo clase media. Password, palabra clave.
2: Composición tema.
1: Composición tema.
2: Estoy viendo un informe donde participaron, por un lado, el consultor Fernando Moiger, y por el otro lado, la encuestadora y socióloga de...
1: ¿Sheila Vilker?
2: No, no. Tengo acá el nombre y no me acuerdo. Que trabaja con el PRO.
1: Bueno, después lo decís.
2: Sí, bueno. Muy bien. La consultora Casa 3, Josami. Josami, y no me sale el nombre.
1: Mora
2: Josami. Bueno, ¿cómo...?
3: Sería sin nosotros, ¿no?
2: Sí, esto
1: necesitas calcio.
2: una inteligencia compartida es esta. Fíjate cómo...
1: Soy Alexa.
2: ¿Cómo separa Moiger a la sociedad? Según nivel de ingresos. Clase alta, ABC1, con ingresos del hogar mensuales de al menos 11 millones de pesos. Es el 6% de la sociedad. La clase media, C2, ingresos por 3.800.000, son el 18% de la sociedad, más un 26% de la sociedad, que es la clase C3 o media baja, con un ingreso de 1.900.000 por hogar. Fíjate qué valores de ingresos bajos para pertenecer a la clase media. Y después, bueno, ahí tenés la mitad de la sociedad. La otra mitad está en la clase baja.
1: ¿Cuánto?
2: Y la mitad de los 50 millones de personas.
1: 50 años.
2: 44
1: la mitad
2: de clase media más 6 de clase alta, 50. Y después la clase baja tenés, se divide en dos a su vez. La categoría D1, que es el 31% de la sociedad, con ingresos por 1.350.000. Y la clase media baja o inferior, que es el 19% de la sociedad, con 710.000 pesos de ingresos mensuales. Es decir, una sociedad donde mayoritariamente los ingresos del hogar son
1: bajos.
3: Esta es la famosa historia de ABC1.
2: ABC 1, C2, C3, claro, D1 y D2. Bueno, ¿qué dice Mora Josami de cada una de estas clases sociales o por ingresos y cómo están ubicadas en términos de políticos y de expectativas sobre lo que puede venir hacia adelante? Por ejemplo, sectores bajos y vulnerables. Resume así. Ven que están mejor que en 2024, pero todavía en una situación crítica. ¿Qué ven como riesgo? Que la baja de la pobreza no se transforme en sensación de mejora. En síntesis, la pobreza dejó de estar en el pico de la emergencia, pero la vulnerabilidad sigue siendo estructural. Clase media baja. Balance. Negativo. Balance de la realidad, de la actualidad.
1: Sí, claro,
2: negativo,
1: claro.
2: Aunque menos dramático que en 2024. Riesgo. Escucha esto. Fatiga silenciosa. Decepción y pérdida de paciencia. Síntesis. Demasiado rica para ser asistida. Demasiado pobre para estar tranquila. Esto para... Fíjate que... Entre estos dos segmentos que hablamos está la mitad de la población.
1: Sí, el agotamiento.
2: Clase media formal. El balance es mixto. Los riesgos, paciencia acondicionada. Síntesis. Empieza a dejar de caer, pero todavía no siente que volvió a subir. Y después para la clase alta, bueno, un balance, esto es apenas el 6% de la sociedad, la de mayores ingresos. Hay un balance positivo de lo que se está haciendo. Riesgo bajo, salvo por sensibilidad e inestabilidad financiera o crisis cambiaria. Síntesis, el modelo premia antes al que tiene espalda que al que vive de su ingreso mensual. Fíjate qué radiografía interesante donde mezcla los ingresos de los hogares con las expectativas de su presente y su futuro.
1: Sí, y esto de que se salió de la fase crítica, del pico de la emergencia...
2: Sí.
1: Pero que está el agotamiento en la espera de resultados.
2: De los frutos.
1: Que eso, vos te encontrás con el que te dice, sé que este es el camino, prefiero sacrificarme por mis nietos o mis hijos, a volver a lo de anterior, y el que dice, ya no tengo paciencia. Encontrás las dos cosas, ¿no? Así que este es un poco el panorama de la... O sea, que pensaba la pirámide...
2: De ingresos.
1: De ingresos.
2: Sí.
1: Es interesante porque... si vos preguntás, en la Argentina hay como un número bastante inamovible, que en la percepción el 80% se percibe de clase media, incluso cuando es clase alta.
2: Al cual.
1: Y que la cuestión de la clase alta incluso puede no tener hoy relación con los ingresos, porque es como más una cuestión cultural.
2: Claro. Exacto.
1: De forma.
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0: 14.24 la hora en Argentina, la temperatura en Buenos Aires 14 grados 8 décimos, 79 el porcentaje de la humedad. El cielo está cubierto.
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0: estamos. La verdad, coincido con el doctor Sin que tuvimos un programa que fue una montaña rusa.
1: Así es.
2: No terminó todavía.
0: No, pero yo estoy agarrada de la...
3: Tomar,
0: sí,
3: me voy,
0: la mesa.
3: No sé. Un brief, un descansito.
0: Mamma mía.
1: Un break, interés, un...
4: Bullying break.
0: No, de verdad.
2: Ya llega la picada, Doc, así no se vaya.
0: Justo que se pidió
1: el... Se pidió un ladrillo de sándwich. Un sándwich enladrillado. Nunca lo vi.
0: Justo que se pidió el sanguchito.
2: Vacío tiernizado.
0: Bueno, pero acá hay algo que se calmó. Se calmó lo de Brasil.
2: Ah, Brasil. Pero
0: se calmó. Va a volver el embajador, ¿viste? Se tomaron una caipirinha.
2: Volvemos a la playa. Belloada, allá ahí.
0: Eso queda por tu cuenta, ¿eh?
2: Ay, bueno.
0: Cualquier cosa, avísanos.
3: Yo tengo una cosa muy chiquita para contar.
0: Sí.
2: ¿Sobre Brasil?
3: No, no me interesa Brasil. Es un país que no...
2: Bueno.
3: ¿Lo tienen a Anthony Fauci?
0: Yes. Amigo de Agustín.
3: ¿Estás segura?
0: No, ayer lo nombró.
3: Ah, porque está pasando un muy mal momento el señor.
0: Sí.
3: En Estados Unidos hay un gran dilema en cuanto a cómo comenzó la pandemia COVID. Época Trump 2020. Hoy el gobierno norteamericano y sus aliados en el Senado de Estados Unidos creen firmemente que Fauci, como director del Instituto Nacional de Enfermedades Infecciosas y Alergias de Estados Unidos durante casi 40 años, financió o habría financiado experimentos hechos con el virus del que generó la pandemia de COVID en Wuhan. Y que la pandemia comenzó por un error en la manipulación del virus en el marco de esa investigación que financió Estados Unidos. Ergo, no fueron los murciélagos, según el gobierno Trump y sus aliados en el Senado. Ayer lo llamaron a una audiencia en el Senado, se presentó Fauci y se negó a declarar.
0: 111 veces,
3: digamos, adujo a la quinta enmienda de la
0: Constitución. A ver, y si no fueron los murciélagos, repetí cómo fue el origen del virus.
3: En muchos lugares del mundo, Estados Unidos financiaba, ya no con el gobierno Trump, pero antes el gobierno Trump sí lo hacía, con Biden especialmente, ensayos de investigación para ver cuán patógeno, cuán agresivo puede ser determinado tipo de virus, manipulando alguna parte de ese virus. Uno de los laboratorios que tiene bioseguridad 4 en el mundo estaba en Wuhan, estuvo en Wuhan. Aparentemente el gobierno norteamericano, en época de Fauci y de Biden y de gobiernos anteriores, financió experiencias de manipulación con ese virus. Cuando estalló la pandemia, lo primero que dijo Estados Unidos fue la primera que salió con el tema de
0: el virus
3: tengan
0: chino.
3: Cuidado que el virus era chino, seguro estaba en China, pero fueron los murciélagos. A tal punto que Luc Montagnier, que recuerdan ustedes, ganó el premio Nobel por haber descubierto el virus del VIH mucho tiempo atrás, dijo, tengan cuidado que este es un tema de manipulación de laboratorio, ahí hubo un error en el laboratorio. Ese laboratorio, parte de su financiación la obtuvo de Estados Unidos.
0: Ay, wow. Impresionante.
3: Entonces lo que Trump le dice, guarda que usted es corresponsable de esa pandemia. Y Fauci lo que dice es, bueno, lo que pasa es que Trump a mí me odia porque dice que yo me equivoqué con el tema de los barbijos, que no recomendé las cosas que había que recomendar en el tiempo y forma, etcétera, etcétera. Así que ahí hay una historia, pero negarse a declarar ante un, digamos, en un hearing, en una audiencia en el Senado de Estados Unidos, es una cosa muy seria. Se puede hacer porque la Constitución norteamericana y sus enmiendas lo permiten, pero la verdad es que todo el mundo esperaba, entre ellos yo, esta historia. Punto, y agrego 20 segundos de esto.
0: Sí.
3: Alguien se quedó con el diario de Anthony Fauci y se lo dieron a un senador de Trump, o él lo consiguió. Ese senador empezó a difundir parte de lo que está escrito.
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24: Sí, imagínate que en los videos se ve que dicen viva Pedro Sánchez, los marroquíes que no. Van a...
1: el famoso modelo Formosa.
24: Viva Pedro Sánchez, dicen los
0: marroquíes. No lo puedo creer. Bueno,
1: esa... modelo Formosa, ¿viste? No, pasa paraguayos comments. Para que te voten.
0: No more comments. Claudio o Gus, ¿quién
1: Gustavo,
0: da más?
1: Gustavo, que es más grande.
25: Bueno, muy bien. Mercados, un rebote. Después de un día oscuro ayer, todos los índices de la bolsa de Nueva York para arriba. Aunque el petróleo sigue más o menos estable, porque totalmente indefinido lo que está pasando o lo que puede llegar a pasar entre Irán y los Estados Unidos. Aquí en la Argentina, el riesgo país 441 puntos, fuerte suba de la bolsa, entre 2 y 3%. Y en Estados Unidos, aparecieron balances de las empresas del sector tecnológico, unos muy buenos como el de Microsoft, que está subiendo como 17% la acción.
0: Wow.
25: Y uno muy malo como el de Meta, más conocido como Facebook.
0: Mirá vos.
25: Que estaba cayendo entre 7 y 8%. Están todas las miradas puestas en los balances de las empresas de Estados Unidos, que las perspectivas son buenas, pero más aún en los balances de las tecnológicas, porque son empresas que son una gran promesa de ganancias. El tema es si se concreta. Por ahora están quemando billones de dólares todo el tiempo en la carrera por la inteligencia artificial. Vamos a ver qué queda de esa carrera, pero todo el mercado se está moviendo al ritmo de lo que hagan o dejen de hacer las empresas tecnológicas, ¿eh? Así que en ese sentido hay mucha presión y obviamente si se encarece el costo del dinero porque la Reserva Federal de los Estados Unidos sube la tasa de interés, cosa que no hizo ayer, pero crecieron las posibilidades de que lo haga en septiembre, bueno, dinero más caro, perspectivas más opacas para estas empresas que son capital intensivo. Así que el mundo financiero global está moviendo por esos carriles, Cristina.
0: El miedo es una burbuja que
25: siempre estalle. Siempre está el no. Miedo de la burbuja, pero bueno, es cuestión de esperar a ver cómo decanta esto, porque hay que decir algo, más allá de la carrera de la inteligencia artificial, lo que sí está pasando es que todas las empresas están mejorando su productividad gracias a la inteligencia artificial. Entonces, eso también, más allá de que si hay una burbuja de estas siete empresas en el valor de mercado. Lo cierto es que en la realidad todas las empresas están ganando en productividad y por eso las perspectivas de ganancias en general de las empresas cotizantes en la bolsa de Estados Unidos son muy buenas.
0: Muchas gracias, Gus. Hay que seguir este tema, Claudio.
1: Tengo un tema que está...
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0: son dos opciones. O no anda el auricular.
1: Otorrinolaringólogo.
0: O necesitamos un oído biónico para.
2: O en ese orden,
1: ¿no? Yo creo que me estoy poniendo viejo y estoy sordo.
0: Pero tenés comprobado.
1: ¿Cómo?
0: No me hagas reír. ¿Tenés comprobado que no escuchás bien cuando te hablan?
1: Yo escucho bien.
0: No?
1: Yo creo que escucho bien, pero recién le pedí a nuestra operadora, Juli, ¿no? Que no suba, no escuchaba nada. Pero...
2: Cuando vas a un restaurante con mucha gente.
1: Sí.
2: Y hay mucha gente charlando. ¿Sentís que el que tenés enfrente o cerca te cuesta?
1: Sí.
2: Bueno.
0: ¿Te hablan?
1: Yo escucho bien.
0: No?
1: Yo creo que escucho bien, pero recién le pedí a nuestra operadora, Juli, ¿no? Que no suba, no escuchaba nada. Pero...
2: Cuando vas a un restaurante con mucha gente.
1: Sí.
2: Y hay mucha gente charlando.

0: entro y luego quedo.
1: Qué difícil se pone con esos chistes.
2: Audiometría, los dos urgentes. ¿Cómo? Yo me hice, me dijeron que
0: no.
2: No,
0: pero Daniel sí escucha. Sí, o sea, sí oye, pero no escucha.
2: No, él no te escucha.
1: Además. Y otra cosa, que estoy más viejo, ¿no? Porque viste que después de los 40, vez, vos, sí, todo, el todo declive, bien. ¿No?
2: La próstata al tamaño de un poco.
1: No, eso bien, eso bien.
0: El declive a los 40. No,
1: ya, sí, no, sí, la decadencia. La. Arriba,
2: la vista, la vista. Sí,
1: claro. Teleprompter. Me dice el director, no ves un carajo.
2: Claro,
1: ¿no?
2: Sí, sí, está.
0: ¿Usás teleprompter?
1: Sí, a veces para la editorial un poquito. Y me dice, estás achinando los ojos, mi amor. Ole, ¿te acerco la cámara? No, no, viste, orgulloso. Déjamela lejos. Yo veo perfectamente. Pero estás leyendo la semana pasada.
0: No, el tema ahí es que empieza con acércame la cámara para que el
1: poquito,
0: teleprompter.
1: Pero un milímetro.
0: Pero después, lo que sigue a eso.
1: Sí, es las canas.
0: No.
3: Los lentes.
0: Poner la tipografía más grande.
1: Esa no la voy a entregar.
0: Ese es un peligro.
1: Esa no la voy a entregar. Porque cuando entregás esa, ya está.
0: No, pero ¿sabes por qué es un peligro? No, no. Yo te voy a decir por qué es un peligro.
1: Y vas acostumbrando a la vista.
0: No.
3: Te lees los mensajes.
0: Porque las frases... Te quedan menos frases en el teleprompter.
1: Ah, claro.
0: Entonces, a veces te quedan cortadas las frases y empezás a leer mal.
1: Yo lo hago de una manera.
0: Yo he visto gente que le ha pasado eso.
2: Mostrame tu WhatsApp, Johnny, a ver. Permiso.
1: ¿Cómo te voy a mostrar?
2: Quiero mostrar la tipografía. Buscó una charla que no sea polémica.
1: ¿Una letra?
2: No, una letra no, una charla.
1: A ver, este de recursos de la vez.
2: A ver. No, está casi igual, ¿no?
3: Sí. Pero vos tenés anteojos.
1: No. Vos tenés anteojos, Luqui, vos no ves un
2: sí,
1: trombo, ¿no?
2: Yo sin anteojos ya me cuesta un montón para salir.
0: No, yo el orgullo lo mantuve en la tipografía del WhatsApp. Pero
1: hay cosas que mantenemos el orgullo, ¿no?
0: No, está igual. Se aparean. Sí, se aparean.
2: No, pero no estás tan mal,
1: Sin tener relaciones.
4: Ya la robó. Y editar.
1: ¿Qué otras cosas de viejo que les están pasando a usted? Vos no, Cristina, vos te corro, vos te corro.
4: Me levanto mucho a la noche.
1: Cosas de eso, eso.
4: Mucho a la noche.
1: También me estoy levantando. Y yo también.
4: Si tomo un té antes de irme a dormir, que me gusta.
1: Cosa de viejo.
4: Me levanto 3 o 4 veces.
3: Ya tomar el té de viejo.
1: Eso no me pasaba, me empezó a pasar en los últimos.
0: ¿Tomás té a la noche?
4: A la noche cuando vuelvo del horario.
1: No tomes.
0: ¿Té de qué tomas?
2: El Grey.
0: Ay, pero
2: ¿qué?
3: ¿Cuando jugás al dominó?
4: Tomo eso, tranquilo, para relajar.
2: ¿Mientras jugás a la canasta?
4: Pará,
0: estuviste bien con la elección. Es una elección muy elegante. El Earl Grey.
1: 2-3 de la mañana. Pero si vas al baño. ¿Después podés dormirte de vuelta rápidamente?
4: Sí, porque voy
0: depende.
4: Como autómata. Voy.
1: Hay gente que no.
0: Depende.
4: Hago así. Voy
0: depende
4: al baño,
0: de...
4: enciendo la luz. Hago pipí de dorapa. Si
2: parado
4: bien,
2: o sentado. Sentado.
1: Pipí de dorapa.
4: Depende.
3: ¿Para qué prendes la luz?
4: Voy a la cocina, clavo un sorbito de agua. Ah, está.
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1: No,
2: el mundial como lo conocimos se terminó.
3: ¿Por qué? Me explican, no entiendo yo.
2: Bueno, dejan de participar los europeos.
1: El tema que
4: los europeos hicieron un boicot a Infantino.
1: Porque Infantino quiso coparticipar la guita de la FIFA, la quiere vender a una empresa norteamericana, quiere entregar el 21%.
2: Viste que Tapia le explicó cómo es la cosa.
3: Tanto tiempo con Tapia.
2: Y enseguida entendió todo, ¿no?
1: La UEFA ya venía caliente por lo que había pasado en el Mundial, por la tarjeta roja que Trump, porque no fue Infantino, Trump le quitó a Balogun, al delantero de la selección norteamericana, por la expulsión contra Bosnia Herzegovina. Pudo jugar contra Bélgica, quedó eliminado, pero ya estaban enojados por eso. Y tiene que ser reelegido Infantino y necesita votos, entre ellos los europeos.
4: Y los cooling break y un montón de cosas.
1: Sí, pero a ver,
2: privatizó el fútbol.
1: Lo que más le molestaba a los europeos, lo que colmó la paciencia, fue lo que pasó con Balogun. Eso ya lo tomaron
2: como personal. Y ahora van a empezar,
1: personal.
2: Ves que pasó algo en la final, estás claro. Seguro, ¿eh?
1: Ya están empezando.
2: Ves que había algo raro.
1: No pasó nada raro, no pasó nada raro. A pesar de las paparruchadas que hablan, pero bueno.
2: Bueno, pero para entonces yo creo que esto no va a prosperar, este boicot de la UE, de la UEFA. Creo que es una amenaza y punto, pero un mundial sin España,
1: sí.
2: Sin Inglaterra, sin Holanda, sin Francia, sí. Sin Italia,
1: sí.
2: Sin Alemania, sí. Sin Portugal.
1: Inexistente.
2: No es un mundial.
1: Es inexistente.
2: Claro. No sirve
1: salvo
2: para
1: que
2: nada.
1: Que cambien y que sea Copa sin cuatro continentes.
2: No
3: intercontinental.
1: Y la Nations League.
2: Vos sabés que los europeos ganaron 12 mundiales de 22.
1: Claro.
2: Así que no, muchachos, no. Por favor, no se les ocurra irse a los europeos.
1: Sí, a ver, convengamos lo siguiente. La FIFA es una empresa privada, es una multinacional de la pelota. Si Infantino quiere vender parte de ella, bueno, se tendrán que poner los miembros, las asociaciones miembros de acuerdo. Ahora, no digamos que es una privatización, porque no existe eso. Está vendiendo parte de la FIFA acciones a otra empresa.
4: El tema es que claramente fue inconsulto, o por lo menos sin el acuerdo con la UEFA, y la UEFA está haciendo pesar su rol en el fútbol mundial, que es tener las ligas más importantes, las más caras, las de primera categoría, las que concentran a los mejores futbolistas del mundo.
2: Claro.
3: Perdón, ¿y el Mundial de Clubes de quién es? ¿De la FIFA?
2: Sí.
3: O sea que tampoco está en stand-by
1: el Mundial de Clubes.
4: Pero el Mundial de Clubes al lado del fútbol europeo no es nada.
3: No, a nosotros nos interesa.
4: Eso nos interesa.
2: No, fue con el Indo. Le podemos ganar al Dos Civi. Dale. Ari, no le ganamos al Dos Civi.
3: Hablo como argentino.
2: Ayer perdimos. ¿Contra quién perdimos ayer? Contra Gimnasia de La Plata.
4: Las ligas que mueven guita son las ligas de Europa.
3: Sí, claro.
4: Mira la liga. Vos fíjate, solamente mira lo que le pagan al campeón local versus lo que pueden pagar en la liga, en la Champions, o en Francia, España o Inglaterra. Claro, estamos hablando de, creo que la diferencia es de 60 millones de euros a 500 mil dólares.
2: La Premier nos pasa el trapo. La
4: ¿Vos
2: Premier,
4: entendés
2: la
4: que acá 1? Al campeón le pagan 500 mil dólares?
1: Sí, es un pasamano de Conmebol, ni siquiera de fondo genuino de la AFA.
4: Pero aparte, el otro día, Juan Manuel hacía el cálculo de lo que ganaba Argentina como subcampeón en el Mundial, que son 34 millones de dólares. Sí. Y al campeón local le dan 500 mil dólares.
3: La Copa Argentina le dan este chau.
1: Tema de dónde ingresa el dinero del campeonato, los títulos.
2: Se nos aburre morando, porque no casa una de fuego.
1: No, igual me causa gracia que los europeos digan que están vendiendo el Mundial cuando, a ver, cobran premios suculentos y vienen de las grandes marcas que ponen una fortuna para que vayan a jugar.
2: Sí, una cosa. ¿Vieron el DNU que sacó Milei a la 0-0, no? Ya sabía, estaba cantado.
3: Aplaude todo, boludo.
2: ¿No es raro?
3: Es raro.
2: ¿Se prohíbe el ingreso al país de un extranjero si difunde mensajes de odio, incita a la violencia contra el pueblo argentino, participa en actos de ultraje a símbolos patrios o incita a cometer cualquiera de estas conductas?
1: Fuerte.
2: También puede ser expulsado el extranjero por lo mismo.
1: Fantástico.
2: Se le puede cancelar la residencia, se le puede ordenar abandonar el país y si no lo hace puede ser expulsado.
1: Excelente. Fantástico. Pero digo, si no te gusta nuestro país, quédate en el tuyo, maestro.
5: Hay que ver si eso se puede hacer legalmente, más allá del DNU.
1: ¿Cómo se puede hacer legalmente?
2: Y los constitucionalistas dicen que falta definir quién decide qué es un mensaje de odio y qué no, quién da la orden.
5: Tiene que intervenir un juez.
4: Para mí hicieron una de más, porque no era necesario esto. El país ya tiene la capacidad de no admitir. Y porque chocás con un tema de libertad de
1: ¿cuál
4: expresión.
1: Es la libertad?
4: No, para. Porque el propio decreto te dice, esto no se va a meter con lo político, con lo, ¿entendés? Con la libertad de expresión y no sé qué.
2: Sí.
4: Entonces, ¿dónde? ¿Qué tiene que pasar para que, entendés, la tipificación
1: de la bandera? Por ejemplo, que pisen la bandera, que la pisoteen.
2: Estas cosas que pasaron.
1: ¿No? Que hagan pintadas.
2: Por ejemplo, Samuel L. Jackson. Yendo a un ejemplo bien concreto. Sí. Lo que dijo este muchacho, que los argentinos somos el país más racista del mundo. Siguiendo este decreto, no puede entrar más Samuel L. Jackson en la Argentina.
1: No nos perdemos nada.
2: No sé igual quién decide, ¿no? Que
4: claro,
2: mi ley dice,
4: es que
2: Samuel
4: rara,
2: Jackson prohibido.
4: Es rara
5: es
4: la
5: simbólico
4: tipificación.
5: Y es batalla cultural, me parece.
2: Es no batalla cultural.
4: Sí.
5: Me parece.
4: Claro. Qué sé yo, la verdad que...
2: Puedo decir que nunca se va a ejecutar.
5: Para mí no, pero no tendría que estudiarlo un poco
1: bueno.
5: más. ¿Ustedes vieron lo de Villarruel? Que estoy atónito.
1: Sí.
5: No lo vi. ¿Vieron el quilombo que se armó con eso?
4: No sé si...
2: ¿Qué de todo? ¿Lo de Lemoine?
5: Lo de Lemoine. ¿Lo viste?
2: Sí.
5: Es recontra fuerte porque es Villarruel la que lo pone, la vicepresidenta.
2: Sí.
5: Lemoine pone un tuit básicamente diciendo que los tuits de Villarruel los hace Pagano, ¿no? Marcela Pagano, la diputada. Entonces lo retuitea Milei. Entonces agarra hace un rato, dice... Esta locura galopante la retuiteó el presidente. Parece contagioso el delirio. Dice Villarruel sobre Milei.
2: Le está diciendo delirante a Lemoine y por ende a Milei.
5: A Milei. Y después dice, el presidente de la nación no puede haber tuiteado semejante estupidez. Si es así, que muestre las pruebas de estas afirmaciones inventadas por cerebro de microbio Volucalo, que es un tuit.
2: Cerebro de microbio es...
5: El coso.
2: No, pero le está diciendo Lemoine.
5: Sí, Lemoine, eso quería
2: cerebro
5: decir.
2: Cerebro de microbio.
5: Y ahora viene lo más fuerte. Estamos hablando de la vicepresidenta de la Nación.
2: Suave, Villarruel.
5: Ahora viene la parte más heavy. Me preocupa profundamente que el presidente de la Nación replique insensateces e inventos, dice la vicepresidenta. Tengo genuina preocupación por su estado, o sea, lo está tratando de loco, y por las persecuciones imaginarias, no solo loco,
2: eso
5: sino
2: es
5: demente.
2: Es por este decreto.
5: Claro, que replica en Argentina y en el exterior.
2: O sea, le está diciendo que está mal de la cabeza.
5: Sí, básicamente está tratando de psiquiátrico.
1: Lo que diga Villarruel no le importa.
5: Igual es fuerte.
1: No le importa a nadie porque está pintada.
2: Está en campaña, está en campaña.
1: Es una traidora y juega para la oposición. Por lo tanto, estamos hablando de una opositora sentada en el sillón de vicepresidente.
2: Yo creo que está jugando para ella.
1: Sí, sí, por eso.
5: Pero a nivel institucional es fuerte que la vicepresidenta hable en estos términos.
1: Como pasó con varios vicepresidentes.
5: Pero públicamente que lo trate de loco.
4: A ver, nosotros ya tomamos como normal...
2: Claro.
4: ¿No?
5: La locura.
2: Si Cobos le decía loca a Cristina,
5: se armó un quilombo, ¿te acordás?
4: Algo que en la escalada de vocabulario que imponen las redes, que diga esto una vicepresidente,
3: es muy
4: vicepresidente.
3: Pero Cristina la trató de pito a Alberto.
1: Pito,
5: nunca públicamente.
4: Pero públicamente no.
2: Nunca lo dijo.
4: No,
3: lo trató.
5: Pito.
2: Pero nunca lo dijo.
4: No, públicamente no.
1: Lo escuchamos igual.
4: No, ella, está bien. Lo dijo ella, creo que lo dijo. Y trascendió que le decía sí, ¿no?
5: A él, claro, sí.
2: Ponte Beca se lo pregunto.
4: Entonces, lo que digo es, no está bien que esto ocurra, porque de hecho ella siempre se jacta de respetar lo institucional. ¿Viste que ella siempre dice, respeto mi rol institucional? Bueno,
2: dime lo que te jactas.
4: Esto marca una escalada también por parte de ella.
5: La parte es re fuerte, Cris. Yo no recuerdo un evento donde un presidente trate de loco al
2: lo
5: presidente.
2: Lo vuelvo a decir. Yo creo que Villarruel está jugando para ella.
5: Olvídate,
2: está haciendo su mini campaña electoral, pero no para ganar. Creo que nadie piensa que Villarruel puede ganar.
5: Para instalarse.
2: No, para hacer daño.
1: No le gana ni
2: puede
1: a la izquierda.
2: Ser, ¿sí? No, escuchá lo que te digo, Dani, querido, porque debería interesarles a ustedes los libertarios. Villarruel te saca 4%. 4, 3.
1: Nacionalista.
2: Escucha.
1: La van a votar lo mismo que a Moreno.
2: 2,5, ¿querés? Mirá, le hacemos pichín.
4: No es pavada lo que dice Johnny.
2: Ese 2,5 te hace daño, amigo.
4: Bueno, no te deja ganar.
1: Ese 2,5 a quién vota.
4: El problema es que, ¿sabes cuál es el problema? Préstame atención. Milei necesita ganar en primera vuelta. Porque el balotaje está bravo.
1: Perfecto. Si Milei pierde en el balotaje en la segunda vuelta, bueno, Entreguemos
4: no,
1: el país.
4: No, me entendés.
1: Es fácil.
4: Pero no, para.
1: No hay vuelta atrás. Para.
5: No te termines, boludo.
1: No, me termino. Es la verdad. Digo, pero, si ustedes quieren que vuelva el peronismo y el kirchnerismo.
2: ¿Cómo vamos a querer?
1: Pará, no lo digo por ustedes. Si ustedes quieren que vuelva el kirchnerismo y el peronismo, vayan y voten cualquier otra cosa que no sea Milei. Es fácil. Y volvemos atrás, inflación, impresión de billetes, si pueden, porque hoy modifican
2: pero
1: la carta
2: si
1: orgánica.
2: Podés hacer algo para evitarlo.
1: No puedes evitar nada.
2: Para.
1: Este es el camino.
2: Para, Dani.
1: Quieren para, peronismo,
2: Dani,
1: quieren impresión de billetes,
2: segundo.
1: Quieren inflación, quieren para. Subsidio de luz, no quieren laburar, quieren laburar menos. No, pero es eso.
2: Como le dice mi hijo
1: nunca
2: más grande
1: tuvo,
2: a mi hijo más chico, jugá solo.
1: Nunca
2: pelea solo, le dice.
1: Tan claro el modelo
2: creer?
1: De un lado y del otro.
2: Romeo
1: nunca
2: le dice a Rafi,
1: claro.
2: me cansé, pelea solo, le dice.
1: Yo no peleo con nadie. Yo
2: no, es un chiste, te estoy tratando de nene de 4 años, es un chiste.
5: Para mí tiene 8.
1: Villarroel trata de loco al presidente,
4: pero para,
1: así que yo me quedo
4: nosotros,
1: tranquilo.
4: Nosotros no estamos diciendo lo que queremos, estamos diciendo los escenarios.
1: A ver, el
4: para,
1: país
4: déjame,
1: va a querer, finalmente,
4: pero para,
1: ¿no? La democracia es así.
4: Pero ni siquiera eso es lo que ahora, a ver. Lo de la primera vuelta genera incluso una certidumbre económica por todo lo que pasa en Argentina entre las primeras y segundas vueltas, ¿no? Por
5: totalmente
4: un lado.
5: De acuerdo. Yo lo vengo diciendo.
4: Acordate lo que pasó con la elección bonaerense. En el medio se
1: pero
4: cubrió.
1: Pero como yo le dije en su momento, era una elección local.
4: Pero mi amor,
1: esa,
4: no importa.
1: Distrital.
4: En el medio, pero no, pero pará. Bueno, hubo un efecto económico
5: ¿te
4: terrible.
5: ¿Te puedo agregar un dato, Cris?
1: El riesgo Cuca, ya lo tenemos
4: no,
1: claro.
4: No, pero no es claro. Generó un golpe, generó un balde de agua fría en la economía.
5: Escuchá, Dani, escuchá, déjame decirte
1: termo,
5: algo. ¿Cuánto,
1: así no podemos
5: para, ¿cuánto mide para vos? ¿Cuánto mide para vos la Libertad Avanza si hoy hubiera elecciones? ¿Cuánto pensás que mide?
1: Yo creo que sacan 35 puntos.
5: 35 puntos. No, ponele. Sácate el
1: tranquilo.
5: ¿Cuánto pensás que mide el peronismo?
2: Bueno.
5: Ponele hoy. ¿Cuánto
1: el peronismo?
5: Pensás?
1: Pero para, ¿qué tipo de peronismo?
5: Todo el peronismo, todo.
2: El
5: si no,
2: ¿por
5: qué será?
2: Fuerza Patria.
1: Fuerza Patria 25.
2: No,
5: un poco más.
1: No,
5: pero
1: porque los kirchneristas van a votar a Bregman. Bregman no, saca 11 puntos.
5: Hoy, como están dando los números, suponete 27-30 el kirchnerismo y 30-35 Milei. Ganaría Milei por 5 puntos. Si eso pasa hoy, ¿vos te parece que no va a haber un quilombo económico
1: no.
5: con el riesgo Cuca? Por la posibilidad de que gane el kirchnerismo, si pasara hoy.
1: Bueno, está bien.
5: Y bueno, eso está
1: inevitable.
2: Los números bajos los que estás dando.
1: Eso
5: nah,
1: es inevitable.
5: Estoy siguiendo
4: espera,
5: de la cuenta.
4: Vas a ver, que no es. Pero no es una pavada este tema. Mirá.
5: Es un tema muy complicado que
1: pero
5: hay que
1: preocupar. No
4: si vos.
1: Hacer
4: pero esperá, es que te pones a pelear y nosotros no estamos peleándote.
1: No, yo te
4: estamos hablando de escenarios.
1: Gente.
2: Razonemos juntos.
4: Escúchame. Si vos te pusieras ahora a tomar un café con el presidente y le dijeras, che, ¿qué te preocupa del efecto económico de la elección? Te voy a decir, mirá. Si el año pasado no hubiéramos tenido una cobertura de media base monetaria, que fueron 30.000 millones de dólares, hoy la economía estaría creciendo a 6%. Y sin embargo, tuvimos suba de tasas, un quilombo bárbaro, tuvo que ayudarnos Estados Unidos, no pudimos llegar a cero de inflación. 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
1: ¿Me entendés? Es un desastre. Lo tiene que tener clara la sociedad. ¿Qué quiere la sociedad?
4: Pero,
1: quiere otro modelo, sabe que va a pasar todo esto que ustedes cuentan. Yo ya lo tengo
4: bien,
1: muy claro.
4: Pero lo que nosotros dijimos,
1: voten otra cosa.
4: Sintetizamos, no hubiéramos tenido que hacer toda esta discusión
2: por lo de
4: si hubieras entendido lo que dije. A Milei le conviene.
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1: Con un técnico que no lo encuentra a la vuelta. Y yo creo que Stefano no le tiene que comprar un jugador más a Coudet. Pero ya está Esteban Andrada. No, Tobías Andrada.
0: Ah, Tobías, Esteban es el arquero de Boca.
1: Tobías Andrada.
0: El de Vélez.
1: Sí, uno de los mejores sub-20 del país. 6.5 palos por el 70% del pase. Están fijándose en Francisco Ortega, Pachito Ortega del Olympiacos.
0: Basta. Aran Barry, chico.
1: Bueno, se lesionó
0: otra vez,
1: un ratito.
0: Otro uruguayo falopa. Yo no entiendo, de verdad, no entiendo lo que está haciendo. ¿Cómo se llama el español?
1: Longoria.
0: Longoria.
1: Ayer estaba palmeando a los jugadores tal cual Carlos Timoteo Griguel.
0: Chaplin, no sé, parece, ¿viste? Una cosa
1: no,
0: rara.
1: No hablo nunca, no se sabe.
0: Bueno, pero como somos profesionales y amamos a este club, porque lo más importante es esto, es la camiseta.
2: Sí.
0: Vamos a regalar la nueva camiseta de River, porque yo sé que nuestro oyente de River ama el club, pese a estas barbaridades que están haciendo con nuestro querido River Plate. Mirá qué linda que es la camiseta.
2: Es muy linda, está buena.
0: Es de Adidas, ¿eh? Gentileza de Santi, de todos los chicos de Adidas. Está muy buena. Me gusta la franja negra, ¿no?
3: Oh, bueno, sí, la hace linda. Va linda.
0: Sí, bueno, todo. ¿Cómo hacemos para que la gente participe? Dale.
2: Bueno, fin de julio y arrancamos la última mitad de año. ¿No se les pasó volando, chicos, este año?
0: Pero ya vamos... Claro, faltan 6 meses.
3: No, la mitad.
2: Sí,
3: la
2: mitad. ¿Sí?
0: Por eso, falta...
4: Como tú digas, ya pasaste la mitad.
0: Sí... Es verdad, ya pasó la mitad, pero sí, es cierto, es raro pensarlo así.
2: Bueno,
0: sí.
2: ¿Qué te propusiste al comienzo y no lo cumpliste?
4: ¿El año?
0: A ver.
4: Todo.
2: Claro.
3: Básicamente. Bueno, vos lo de cigarrillo.
4: Yo, por ejemplo, dejar de fumar. Claro. Se ríe, Gaby, pero la verdad, Gaby.
0: ¿Dejar de fumar?
4: No, dejar de fumar, sí. Tendría que haber dejado de fumar ya hace varios meses, el año pasado.
0: Pero habías mejorado, ¿no?
4: Estoy en la transición, pero no dejé de fumar.
2: Pero habías hecho un viaje, todo el
4: sí, sí, lo estoy usando. ¿El viaje me ayudó?
0: Sí, el viaje te ayudó.
1: La verdad que no parece, ¿no?
4: Nada,
1: estás fumando como un lagarto.
0: ¿Cuánto fumabas y cuánto estás fumando ahora?
4: Estoy fumando 10 cigarrillos normales por día, debería fumar 3, 5.
0: ¿Y cuánto fumabas antes?
4: Un paquete. 20.
0: ¿Cuántos son paquetes? 20. Bueno, bajaste el 50%.
4: Pero sigo fumando igual, es una porquería.
2: Pero para, ¿lo compensás con...?
4: Fumó, le metí un 5 de los cigarrillos de calentadores de tabaco.
0: Entonces 15.
4: Sí, claro. Pero esos 5 valen mucho menos que un cigarrillo común.
0: Pero no, Dan, también no...
4: ¿La
0: no?
4: pancita? No,
0: la pancita no, no.
2: Pulmoncito.
4: Menos.
0: Pulmoncito.
4: Todo daña el pulmoncito.
0: Por eso te digo, porque el tema es ese, ¿no?
4: Sí,
0: el pulmoncito, mi amor. Cuidame el pulmoncito.
4: Tengo las arteritas tapadas.
0: No, bueno, pero eso lo importante es el pulmón.
4: El problema que tengo es que me hago estudio y me sale todo bien. Entonces.
0: Sí, pero no te confío.
4: No, por eso. Claro, no. Si
2: bueno,
4: estudio,
2: bueno, comer más sano también.
0: Claro, bueno, eso es lo que yo me
1: voy a largar un poquito de postre, ¿no?
0: Largar los postres.
4: Hablando de postre. Che, le agradezco a la gente de Sarquís que fui a comer.
2: Justo.
4: Mete un PNT y nos mandaron unos postres
2: probados.
1: Está difícil.
4: El chico de Sarquís que vino.
0: Sí. No sé cómo se llama.
1: Baclava, ¿no?
2: Esto es baclava, esto es mamul. Tenemos ahí como una especie de mantecol.
4: Esto es el mamul.
1: Me gusta el baclava.
2: Hay de todo.
0: Bueno, muchas gracias a la gente de Sarquís. Y nos mandaron la picadita a la gente de Lácteos Luz Azul.
2: Ahí está. ¿No?
3: O sea que hay comida y postre.
0: Claro, tenemos absolutamente de todo. Bueno, entonces tenemos consigna y tenemos premios, dale.
2: Tenemos una cena de mar de la cocina de Ana Mellino. Tenemos un par de entradas para ver cuando Frank conoció a Carlitos. Y tenemos la nueva camiseta de River de Adidas. Y se pueden comunicar al 1150268630.
0: Me dicen que ya está explotando el celular con la cantidad de mensajes impresionante. Claro, la camiseta de River. Sí. Terrible. Bueno, alguien muy sabio me dijo alguna vez que lo peor para un político no es el insulto, sino la intrascendencia, ¿no? Alguna vez Menem le confesó a un periodista, Carlos Menem, le dijo a un periodista, en el 99, cuando ya no podía reelegir, los mozos me traen el café frío, Mauro. Así le dijo. Los mozos me traen el café... Claro, no le daban bola. Eso es el dolor de ya no ser pasa, ¿no? Y mirá que Menem fue... Durante 10 años el tipo más poderoso de Argentina. Bueno, De Gaulle decía, los cementerios están llenos de indispensables. Lo que está diciendo De Gaulle con esa frase es, muchachos, nadie es imprescindible. Me acuerdo que hace poco Rodríguez Larreta contó que no le sonaba el celular, que era un drama absoluto esto, mirá.
5: Mira, a mí me pasó un fenómeno más fuerte que me hace preguntarme por qué me siento solo. ¿Qué es la grieta de perder el poder? La grieta entre los que tienen poder y los que no.
14: A ver.
5: Y claro.
14: Y si hay menos amigos ahí, ¿no?
5: Pero muchísimos menos amigos. Muchísimos menos amigos. Pero fuertísima la diferencia.
14: Fuertísima.
5: Los famosos amigos del campeón. Y yo tengo la
14: suerte. Deja de sonar el celular, por ejemplo.
5: Pero no es que deja de sonar. violentamente, siempre pienso que está roto. Pero no es que deja un poquito, no, es violento. Sí, o gente que querías ver, que antes yo la llamaba, que venga, yo decía, bueno, nos vemos mañana, veniste a las 6 de la mañana en mi casa, estaba plantado ahí, vamos a correr, venía a correr conmigo. Ahora les digo, tomar un café, me dice, bueno, sí, la semana que viene, creo que estoy en Buenos Aires, llámame y vemos, si no la otra, y pasan las semanas. Es muy fuerte, es muy fuerte.
0: Esto es una perfecta descripción de lo que es la pérdida del poder. En una charla TED, si alguien te pide qué es perder el poder, ponle este audio. Dura 30 segundos. El celular se apaga, deja de sonar, pensás que se rompió, no te suena, está frío el celular. Ok, ahora pensemos en Cristina por un segundo. Imagínate, está encerrada en la casa, con todo visera, sola, mirando todo el día la tele, debe poner TN, debe ponerse 5N, Canal 26... Netflix, ya no debe saber qué ver, jugando sudoku, aburrida, nadie la llama. ¿Qué le pasa? ¿Necesita llamarla? ¿Viste que los nenes, cuando están aburridos, llaman la atención? Necesita llamar la atención. Ustedes piensen que esa señora fue diputada, senadora, convencional constituyente, dos veces presidenta, vicepresidenta y primera dama. Y ahora está presa jugando al crucigrama en un departamento en Constitución. No lo debe poder creer. Por eso básicamente lo que está haciendo con esto de mandar a los españoles a pedir que sea candidata a la ONU es llamar la atención, es molestar. ¿Molestar a quién? A Kicillof. ¿Cómo lo hace? Manda a sus nuevos abogados salidos de la película de Almodóvar a decir esto.
6: Perdón. ¿Las primarias son elecciones para un cargo público? En principio no. Luego, por lo tanto, al sistema PASO, Cristina Fernández Kirchner se podría presentar. Aquí Cristina no es una chorra, o por lo menos yo no lo he visto en los papeles. Tampoco es una cuca, una cucaracha. Los jueces, como empiezan y hacen 1.616 folios de sentencia, 1.543, y luego llega la Corte Suprema con 25 folios. ¡Olé! ¿Esto qué es? ¿Esto qué es?
0: Vos imaginate lo desesperada que tiene que estar Cristina para contratar semejante monigote, ¿no? Con todo respeto a este abogado que me dicen que es muy bueno. Pero insisto que todo esto es para llamar la atención a su criaturita, Axel Kicillof. Es Axel, dame bola, acá estoy, por favor, llámame. Pénsalo, a Cristina nunca le gustó tener herederos, sucesores, continuadores, algo así como después de mí el diluvio, ¿no? Entonces lo que está haciendo ahora es negociar. ¿Puede ser candidata? No. Ya lo explicamos ayer. Nos enojamos porque hay gente que dice, bueno, pero en realidad de costado si pone. No puede. Porque ni siquiera está en el padrón. Ni siquiera está en el padrón electoral. ¿Por qué? Porque está condenada por 9 jueces. ¿Qué hace? Negocia. ¿En nuevo? No. A Daniel Scioli lo puso a Mariotto, de vicegobernador, año 2011. ¿Te acordás? Le puso a Mariotto. También a Scioli, nuevamente, le puso a Zanini en 2015 como candidato a vice. A Aníbal Fernández le puso a Sabatella como candidato a vicegobernador. Provincia, también 2015. Con Alberto Fernández se puso ella de vice.
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0: Por India, por Coya. Esto de Lázaro Báez diciendo estoy preso porque soy un negrito, que se lo dijo a Gasulla, ¿te acordás? Esto de Cristina de decir me persiguen por mujer y por peronista. Siempre usan una minoría, un colectivo, para victimizarse. Escucha.
16: Finalmente cae, y además en el caso de Milagro, que es mujer. Es negra y es india. Tenía todos los números comprados para la persecución. Por eso...
24: Lo que pasa es que lo que se dice es que usted era un empleado bancario, un gerente bancario, y de repente tuvo un...
27: Esto es como decirle que usted estudió para periodismo, estudió para otra cosa, y después le fue muy bien siendo periodista y no le perdonan. Lo que pasa es que yo soy un negrito de Santa Cruz. y no me visto y no vengo a discutir las cosas que ellos quieren que venga a discutir acá con ellos.
0: Siempre es lo mismo, ¿no? Me persiguen por negrito, me persiguen por mujer, me persiguen por esto, por lo otro. Nadie los persigue ni por el color de piel, ni por la clase social, ni por el género. Solamente los persigue el código penal. Por chorros. Nada más. ¿Cómo se llama cuando alguien viola el código penal? Ladrón. Chorro. Delincuente. Bandido. Forajido. Criminal. Punga. Caco. Mechero. Asaltante. Maleante. Forajido. Amigo de lo ajeno. Ponele el nombre que quieras. Incluso Cristina dice ser víctima de un machismo estructural, puso ayer en la carta. Yo diría corrupción estructural más que machismo, ¿no? Debido a Biles, Jaime, López, Vudú, Schiavi, Echegaray, Milagro Sala, Joclender. No es un tema de varón o mujer, Cristina. Es un tema de corrupto o decente. Corrupto u honesto, nada más. Ahora bien, ¿quién no dijo, ya van varias horas de que Cristina publicó la cartita, quién no habló? ¿Quién no dijo absolutamente nada? Se está haciendo olímpicamente el boludo y me parece muy bien. ¿Quién sigue mirando para otro lado como un campeón? Recién dijimos que la viuda de Kirchner quiere llamarle la atención ¿a quién? A Axel Kicillof. Pues bien, el chiquito no acusa recibo y encima lo vienen sacudiendo feo, ¿eh? Escucha.
10: El peronismo tiene que salir de esta encrucijada. No puede seguir perdiendo tiempo esperando si Kicillof quiere ser el candidato de todo el peronismo o no.
12: Está bien.
10: Y el peronismo tiene la capacidad de tener su propio candidato.
17: ¿Dijiste que te daba desconfianza Axel Kicillof? Y es cierto, sí, a mí me da desconfianza. Alguien que no va a ver la Cristina y que pueda charlar de todo, de lo que significa la gestión, del rumbo político, de cómo vemos encaminado la Argentina, el mundo, ¿no? Por lo que estamos viviendo en términos generales en la política mundial. Y me da desconfianza.
18: Soy de una familia peronista, ¿no? De La Matanza. Mis abuelos militaron la resistencia peronista creyendo y trabajando para que Perón vuelva, no para ver cómo encontraban una alternativa con Bandor.
19: ¿Qué te pasa, Kicillof? Tenés la oportunidad también de pedir disculpas y perdón a los peronistas y al pueblo por no haber acompañado la década ganada. Fuiste opositor a la década ganada. Escribías en contra de la década ganada. Tener la oportunidad de decir me equivoqué. Como Rosalía, pedís perdón, te damos el perdón y no hay ningún inconveniente. Pero mientras no lo hagas, estás en la vereda de la sombra.
0: Hay que decir que Moreno es muy poco serio, pero es muy gracioso, ¿no? También cuando declara, porque nadie lo toma en serio a Moreno, un tipo que destrozó todo, pero es gracioso, por lo menos cuando declara es divertido. Vaya sacudida. Me hace acordar mucho cuando Cristina zarandeaba mandaba los caniches con Scioli, ¿te acordás? Le pegaba un baile a Scioli y le decía vegetal en la cara. Lo mismo le está haciendo a este chico Kicillof. Lo mismo, ¿eh? Manda a sus perritos falderos a sacudirlo al pibe. Y Kicillof, que no es tonto, finge demencia. Hace como que no escucha nada. El plan de Kicillof es todo el mundo adentro. Es Cristina, es la Cámpora, los intendentes peronistas, los gobernadores peronistas, la CGT, Lusto, Larreta, algunos radicales como Alfonsín y Gerardo Morales, Pichetto, todos adentro. Una ensalada anti-Milei que puede salir mal, porque cuando vos mezclás tanto, después es el frente de todos, ¿no? Y fue un verdadero desastre. Conclusión. Este hijo putativo de Cristina no le presta atención a la madre. ¿Y qué pasa cuando una madre se enoja con el hijo porque el hijo no la llama? ¿Eh? Desagradecido, malcriado, te crié, te enseñé todo lo que sabés, te amparé, te cobijé y no sos capaz de venirme a ver. Es eso lo que está pasando. A veces la política es mucho más mundana de lo que la gente cree. Vos siempre pensás que lo más difícil no es llegar al poder. Es despedirse. Es aceptar que un día ya no sos imprescindible. El poder siempre tiene fecha de vencimiento, siempre, siempre, pero el ego no la quiere leer. Ahí, ¿viste qué chiquita la fecha de vencimiento? Y el ego te dice, no, no mires, no mires eso. Por eso insisto y cierro, hay derrotas electorales, pero hay algo mucho peor, dejar de importar. ¿Qué?

0: maravilloso.
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15: Menos chance de tener inflación y será bueno para los argentinos. Pero lo voy a contar todo esto el presidente a las 8 de la noche, un discurso de 20 minutos. Dicen que va a estar medio picantón, pero solo acotado a esto. No van a anunciar un plan de crédito, no van a... No. Nada que no sea carta orgánica del Banco Central.
16: Fundamental.
22: Me dicen entre 15 y 20 minutos, sí. 12 páginas. Cerca del presidente me dijeron esta mañana que la cadena va a ser sanguinaria.
15: Sanguinaria, te dijeron, mira, a mí es picante.
22: Una patada de burro a la mandíbula.
16: Buenísimo.
22: Cero cáscara, sin relleno, al hueso.
15: ¿Y sí?
22: Son los textuales que me dieron.
15: Y usted va a decir que las basuras que hicieron, que el Banco Central emita, sí, y todo, bueno.
22: Directamente.
15: Sí, está bien, está bien.
22: Que el único mandato del Banco Central será preservar el valor de la moneda, que se prohíbe de manera taxativa el financiamiento directo e indirecto del Banco Central al Tesoro Nacional.
15: Sí.
22: Y que se eliminan para siempre las letras.
15: Las letras del Tesoro.
22: Y que las autoridades tendrán mayor estabilidad, o sea, que no dependan tanto del poder de turno.
16: Está bien,
15: está bien, es un anuncio que está bien. Está
23: así como Milei hace esto, puede venir otro de turno y decir, ahora ya no vale más lo que
15: todo
23: está
15: todo puede pasar en este país, pero se supone que no.
23: Te cambia la regla de juego cada cuatro años.
15: Esto pasa, así como hoy Milei hace una conferencia de prensa, una cadena nacional, mañana manda el proyecto y a partir del lunes tomará estado parlamentario y se empezará a tratar. Después hay que ver si los diputados dicen no lo aprueban y lo que ya sabemos.
16: Y si lo aprueban,
15: sí,
16: ¿vos crees que mañana viene un peronista y vos te pensás que va a ser tan fácil? Jodido, porque
15: va a ser más difícil.
22: Creo, sí, que estás...
16: Vamos a votar, aunque perdamos las elecciones, como piensan muchos, vamos a votar diputados y senadores para sostener esto.
22: Está sentando las bases, claro, para que no sea, maestro, tan pendular la Argentina.
16: Exacto.
23: Ojalá, bien, ojalá que pase.
16: Que venga cualquiera. Bueno,
22: titulamos un detalle. Quiere cambiar una pavada, ¿no? Absolutamente frívolo. Hay un cartel en la puerta del Banco Central, cuando vos entrás, que dice... Antes decía, es misión primaria y fundamental del Banco Central preservar el valor de la moneda. Vino Cristina y lo sacó y puso otro cartel que dice: el Banco Central tiene por finalidad promover la estabilidad monetaria, la utilidad financiera, el empleo y el desarrollo económico con equidad social. Le cambió todo.
15: Le cambió la lógica.
22: Bueno, quieren volver a poner el cartel de antes.
15: Claro, claro, claro.
22: Es un cartel, me decís, ¿qué me cambia el cartel? Claro. Es algo simbólico, ¿no?
23: Es la narrativa.
15: Es algo simbólico.
22: El relato. Bueno.
15: De todos modos, recordemos, yo quiero contar esto porque me parece importante. Todo este anuncio tiene que ver básicamente con la inflación. Con con evitar que la Argentina siga teniendo inflación, que es de las pocas cosas que le preocupan a la gente. Después, más adelante, veremos si el gobierno se ocupa de otras cosas que están preocupando a la gente, como el poder adquisitivo, como la morosidad. Hay morosidad
22: récord. Me dicen que dio muy bien la inflación de julio. ¿Que julio termina hoy o mañana?
15: Termina mañana. Hoy 30, mañana.
22: Mañana. Me dicen que dio muy...
15: ¿Muy por debajo de 2?
22: Muy por debajo de 2.
15: Bien,
22: bueno. Me parece que va a ser un muy buen dato. Gente, no quiero tirar un número porque después...
16: 211, ¿no? Habían arrancado.
22: Llegó a 284.
16: Pueden volver a votar.
15: Voy a hacer una...
16: Llegar a los 284,
15: una pregunta si polémica anclada en charlas que tuve con algún que otro funcionario. ¿La gente sigue valorando la baja de la inflación?
16: No le importa nada.
22: ¿Cómo
16: la gente,
22: que no?
16: No importa el bolsillo.
22: Lo que necesita la gente es mejorar los sueldos.
15: Pero vos decís que el argentino, no, como es tan inquieto y tan quejoso, no dice ya está. La inflación bajó, Javier, sos un capo, ahora dame más plata.
22: No creo que la gente sea... No, para mí la gente valora mucho la baja de la inflación.
15: Que lo valora, sí.
22: Que no alcanzas otra cosa.
15: Bueno, pero no
22: es suficiente.
15: Hay algunos estudios que dicen que la gente ya naturalizó que la inflación en el 2 y que ahora quieren...
22: Yo creo que
15: ahora quieren, no, para, con mucha razón, ¿eh? Vender más, ganar más plata.
22: Si vos tuviste la inflación en casi 300%, y ahora están 30,
15: es un montón,
22: y va camino a ser 20, la verdad es que no hay que naturalizarlo.
15: Yo pienso lo mismo que vos, pero el riesgo es la naturalización.
22: Sí, comparto con vos que no es suficiente.
15: No alcanza.
22: Que lo que necesita la gente es tener el sueldo, porque si el sueldo se te va en 2 semanas...
23: Y bueno... Y que el sueldo vaya al consumo.
15: No, claro.
22: Eso ni hablar.
15: Y hay que reactivar algunas industrias que están complicadas.
16: ¿Cómo vas a hacer para hacer todo eso? Digo, depende del gobierno, para ustedes, que se reactive la industria cuando está cambiando la matriz.
15: No, en algunas
16: cosas. Vas a pensar en minería, en energía, en Vaca Muerta, en el campo. Eso es lo que produce dólares. La verdad que no sé cómo quieren que la gente le crezca el bolsillo si no labura más.
22: Vamos a titular, Dani. Titulamos en materia deportiva, ¿te parece?
16: Es magia. Bueno, sí, acá donde no hay magia es en River. La verdad que está muy mal todo. Trae jugadores.
22: Magia negra.
16: Yo te digo una cosa, cambié mi punto de vista. Yo pensé
22: que echarlos a todos. Muy bien, Dani, estoy de acuerdo con vos.
16: No, si vos tenías mucha plata, tenés más responsabilidad. Si vos tenés mucha plata y traes los mejores jugadores, tenés que jugar bien. Y no es así. Yo pensaba que con la billetera vos ponías toda la guita, traías a los mejores jugadores y ya estaba resuelto.
22: ¿Pero para vos Correa es el mejor jugador?
16: Y pagaste 19 palos.
22: ¿Pero qué tiene que ver?
16: River gastó
22: cualquier cosa, River.
16: River gastó los últimos 2 años 150 millones de dólares.
22: Lo gastó como el orto, Dani.
16: Y es un desastre.
22: Me hace sacar lo peor de mí.
16: Y bueno,
22: gastó en un colombiano que no le apunta al arco.
16: Por eso te estoy diciendo.
22: Gastó en un chico de Talleres que jugó 3 partidos, que era un desastre. Y ahora gastó en Correa, que parece ser un buen jugador de fútbol, pero que no vale 15 millones.
16: Bueno, pará.
22: No vale 15 millones.
16: Tiene un ratito
22: y se
16: en el partido con Barracas y un tiempo y un poco en el partido con Gimnasia. Ayer salió con un golpe en la rodilla, en el muslo, ahí arriba de la rodilla.
22: Ya se lesionó, un partido y medio.
16: Bueno, hay que ver si juega. Contra Central, a mí me dicen que Chacho, si pierde... se va.
22: Chacho con Central, ¿sabe cómo va?
16: Si pierde, sale con frita, Chacho.
22: Porque Chacho con Central le agarra cagadera.
16: No sé, pero perdió partidos clave.
22: Ay, Dios
16: vamos
22: mío.
16: A hablar de River, vamos Dios. A hablar de Boca, que juega esta noche. Ojo, porque Boca y River van hermanados. Cuando hace sapo Boca, hace sapo River.
22: Ojalá.
16: Hoy tiene la gran chance Boca, ganó 1-0. En la Bombonera tiene la revancha en Rancagua, juega contra O'Higgins.
22: Sigamos mal
16: y
22: los
16: si
22: dos.
16: Si se clasifica, pasa a los octavos de final de la Sudamericana. Así que de eso vamos a hablar de Boca y del fútbol argentino.
22: No es mufar, pero no de verdad, Gaby, no. Ya te dejó afuera Alianza Lima.
16: Por eso.
22: No, en serio, igual ya no tengo autoridad para hablar. Te dejó afuera Alianza Lima, Gaby. No te va a dejar afuera O'Higgins de Chile.
16: Y no sabemos, se juega Rancagua.
22: Sí, cerremos los dos, que quede San Lorenzo Independiente Racing. Cerremos los dos y listo, ya está.
16: Y se cierra. Se cierra la fecha con Talleres Vélez a las 7, Independiente Huracán... Independiente Rivadavia, Huracán a las 19, 21:15 Independiente Newell's y Central Córdoba Atlético Tucumán. Y vamos a hablar de la FIFA también, porque algo adelantamos, un comunicado duro de la UEFA.
22: Bueno, Ari, querido.
23: Bueno, la Rosalía ya está entre nosotros. Para mí el tema de su posteo ya está. Creo que más allá incluso de que hubo una provocación en Chile, ya tuvo su escarmiento. Vamos a ver cómo reacciona su público.
22: ¿Cuándo es?
23: 1, 2, 4 y 6 de agosto, o sea, el sábado.
22: Bueno, suerte, Rosalía, ¿eh?
23: Vamos a ver cómo... Hasta ahora no habló, no dio notas. Vamos a ver si en algún momento habla.
22: Algún boludo va a putear.
23: Seguramente.
22: Alguno va a ir o eso.
23: Alguna pareja de alguien que sacó la entrada va a chiflar.
22: La voy a ir a putear.
23: Sí. Claro. Ayer conté que Yuyito le había dado muy duro a Fátima Flores, a quien trató de imitadora infumable. Ahora Fátima recogió el guante y la trató de miau miau y braguetera. Llevó un nivel...
22: Picante, la ¿no? pelea de las primeras damas.
23: Bueno, la Joaquí dio una nota tras su separación de Luke Ra y dejó en claro que está muy triste porque él es el amor de su vida y que incluso se quiere casar con él, pero que no dio el timing. Dejó en claro como que él quiere divertirse y ella quería una relación ya formal, seria.
22: Ah, ella quería,
2: quiere sacar a bailar a la morocha,
23: y él,
2: ¿no?,
23: quiere sacarle punta.
22: Es la típica, ¿no?, que puede pasar, sí, de cualquiera de los
23: Yo
22: dos
23: le traduje,
22: géneros.
23: Él quiere pasar por varias y ella quiere casar con él, pero que no dio el timing. Dejó en claro como que él quiere divertirse y ella quería una relación ya formal, seria.
22: Ah, ella quería,
2: quiere sacar a bailar a la morocha,
23: y él,
2: ¿no?,
23: quiere sacarle punta.

0: de caravana.
1: Sí.
0: Claro, quiere.
2: Tiene 27 decía, años, plata y es famoso.
0: Quiere sacar a bailar a
3: quiere
0: la morocha.
3: Quiere conocer otras estaciones.
0: Claro. Y ella, bueno, y ella quería otra cosa.
1: Bueno, hay que ver cómo fue el cierre. Después lo
2: quiere subir el cenar el tren de conejita de Playboy, boludo. Quiere divertirse y está bien.
4: 27 años tiene Lugra.
0: La villa
4: está empezando a vivir.
2: Claro.
4: Está empezando a vivir.
1: Ella tiene 31 y 2 hijos.
3: No, porque duró lo que duró.
4: No se quiere casar.
0: Acordate de eso, Fernández y Valentina Cervantes.
4: Pero estuvieron un par de
3: ellas. No, no, ella le dio un recreo.
0: Él dijo.
3: Sí, sí, claro.
0: Y la verdad, nos conocimos a los 20.
4: Ella también se había tomado.
3: No, está bien, pero, bueno,
0: pero, claro. pero
4: se dieron un recreo.
3: Sí, pero ella dijo como que era que lo necesitaba más él que ella.
0: Claro.
4: Bueno.
1: Siempre necesitan bueno, para, que todos necesitan recreo.
3: Y tengo, para, tengo, les traje la historia de un patriota, sí. El verdadero patriota del siglo XXI.
4: Lucas Morando, sí, casi no, patriota.
3: Está, oh. Está bien que esto que voy a contar no fue amor a la patria, sino más que nada por ignorancia, pero eso es lo de menos. Les traje una anécdota de Cristian U, ganador de GH, que contó que con los 100 mil dólares que le dio el Telefe por ganar a Gran Hermano, los convirtió a pesos. Después, si quieren, lo escuchan.
1: Pero,
3: bueno, para que cuenta por qué.
4: 3.58, dos minutos, dale, vamos.

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2: 4 de la tarde, 6 minutos, la temperatura actual 15 grados, la humedad 70%.
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0: 4 de la tarde, 7 minutos. ¿Ves por qué hay que prohibir el mate?
1: No, no se puede creer.
0: ¿Ves por qué?
1: No,
2: me acabo de quemar
1: y Lucas es el problema.
0: ¿Te das cuenta?
1: Lucas el termo.
0: Jorge Lanata dijo alguna vez que hay que prohibir el mate. Mira, mira lo que es la mesa esta.
1: No, güey, esto está, perdóname.
3: Colorado golpista.
0: Escucha, Cristina dejó, esto debe ser de Babi de ayer.
4: Tremendo.
0: Café, baklava, pica. Sí.
4: Qué rico.
2: Y bueno, estamos
0: el mate
2: bien.
0: Todo sucio.
1: El mate todo volcado, bueno.
0: Dios mío.
1: Hacemos lo que podemos.
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0: 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Bueno, recordemos los premios. Estamos regalando la camiseta de River, entre otras cosas, Turca.
1: Tenemos la camiseta de River, tenemos una cena de mar de la cocina de Ana Mellino y tenemos un par de entradas para ver cuando Frank conoció a Carlitos con la consigna que te propusiste al comienzo del año y no cumpliste.
0: Hermosa. Gracias, Elvina. Santiago. Gracias a la gente de Adidas. La nueva de River.
1: Así es.
0: Bueno, tengo información. Ahí voy con Germán Garabano. Creo que ya está en línea. O va a estar en un ratito. Orrego suspendió su agenda internacional y regresa a San Juan para acompañar a las familias tras la tragedia aérea. Esto me acaba de llegar. El gobernador Marcelo Orrego suspendió la misión oficial que desarrollaba en Londres y Estados Unidos y emprendió el regreso inmediato a la provincia tras la tragedia aérea ocurrida en Valle Fértil.
2: Acordate, Johnny, que había ido a Londres y Estados Unidos a buscar inversiones, a tratar de colocar bonos para financiar la provincia, proyectos mineros. Cuando fue la tragedia ayer, decidió decretar 3 días de vuelo y volver de inmediato. Está muy bien, es un buen gesto.
0: Bueno, mucha polémica por el DNU que publicó el presidente Milei hoy a las 0 horas 0 minuto. Básicamente, por si no estás al tanto, se prohíbe el ingreso al país de un extranjero si A. difundió mensajes de odio, orales o escritos, incitó a la violencia contra el pueblo, participó en actos de ultraje a símbolos patrios, le hace bandera, escudo, himno, o D. incitó a cometer cualquiera de estas conductas. ¿Cuándo un extranjero puede ser expulsado? Lo mismo. ¿Y qué pasa con el extranjero antiargentino? Se le puede cancelar la residencia, se le puede ordenar abandonar el país y si no lo hace puede ser expulsado. Lo que no me queda claro es quién es el organismo de aplicación. Bueno,
2: ¿cómo se regula, cómo se reglamenta, quién lo hace, si es gendarmería, si es prefectura, si es migraciones? Son dudas que calculo que en la reglamentación del decreto que puso el presidente se van a saber.
0: A mí lo que me explica esta juez, bueno, ahí atiendo al senador, me explicaron que el gobierno detectó que había crecido en un sector de la sociedad la idea de que Milei estaba entregando tierras con la nueva ley de tierras, demasiado sumiso al Fondo Monetario, tema Israel, demasiado complaciente con Trump. Entonces idearon algo para reforzar el nacionalismo.
2: Nacionalismo, sí, claro. Pasa por ahí, es batalla cultural plena y dura.
0: Luis, ¿cómo te va? Buenas tardes. Jonathan, ¿también le te molesta?
5: Hola, Johnny, ¿cómo va? Buenas tardes.
0: ¿Qué haces, Luis? Tengo como abogado y como político dos temas para charlar con vos. Cristina por un lado y Milei por el otro. Déjame arrancar con Cristina. Para vos como abogado, ¿puede ser candidata?
5: No, definitivamente no, pero no una interpretación de un dirigente opositor. Es lo que dice la ley, la mujer tiene una condena que es una accesoria a la pena principal, que termina siendo inclusive hasta más gravosa para Cristina que la pena principal, porque la pena principal la está cumpliendo con arresto domiciliario. La otra es la imposibilidad de manera perpetua de ejercer cargos públicos. Aparte está previsto que así, que el funcionario público que cometa delito contra la administración pública tiene la accesoria de inhabilitación perpetua, o sea...
0: No, y entonces, ¿para qué hace todo esto para vos? ¿Qué busca con esto?
5: Cristina debe ser de los dirigentes de los últimos 20, 30 años que con mayor picardía nunca perdió el centro de la escena.
0: Claro.
5: ¿Te imaginas? Está con tobillera en su casa, detenida, sabe... Ningún funcionario público sabe que cuando entra a la función pública y comete un delito de esta característica que establece el Código Penal, sabe que la accesoria va acompañando a la pena. O sea, no puede. Pero Cristina se va a victimizar, va a plantear el tema, estamos hablando de ella. Si no fuera así, ¿vos estaría hablando de ella? ¿Me estaría preguntando esto?
0: No. Para vos es, bueno, llamar la atención, sí, digamos.
5: Sí, porque aparte es un acto de ignorancia monstruosa, ¿viste? Yo puedo entender, hay un montón de colegas que aparecen en la televisión estos días, pero la verdad que tenés que buscarte un abogado en Brasil que venga a plantear el tema, ¿viste? Porque alguno con un poco que lea nada más, aunque sea con que lea el diario, le alcanza para saber que la accesoria que tiene Cristina es un complemento de la pena de ejecución condicional en este caso, digo, con prisión domiciliaria. No es un invento ni un capricho, no puede, lo sabe ella, lo sabe su abogado, lo sabía desde el primer día.
2: Luis Morando, ¿cómo te va?
5: Hola, Luquita.
2: Yo hablé con varios abogados, incluso macristas, digamos, que no tienen mucho interés de que Cristina sea candidata, y ellos me decían que obviamente no puede ejercer ningún cargo público, que no podría asumir, pero que eventualmente en una PASO podría participar por el derecho que tiene todo ser humano a poder ser elegido. ¿Vos decís que esto no es así?
5: No importa si son macristas o dónde son.
2: No le pregunté al abogado de Cristina a ver qué piensa de esto.
5: No.
2: ¿Vos decís que no?
5: Es un acto de ignorancia absoluta, lo digo con todo respeto.
2: Okay.
5: Es una torpeza de no hay interpretaciones, no hay doble interpretación, esto es así de simple. La accesoria a la pena principal en este tipo de delitos que establece el Código Penal es la inhabilitación, y no hay forma de subsanar la inhabilitación. No hay forma, ¿cómo el tema? O sea, yo te digo, mira, te voy a una parte de la pena, te la voy a conmutar. ¿Y cuál
2: no,
5: es la,
2: pero va,
5: y,
2: va en una PASO y después no asume.
5: Pero yo, ¿cómo vas a habilitar vos un mecanismo que está prohibido? Si yo no puedo ser candidato, claro. Porque tengo, para poder presentar mi candidatura, tengo que establecer determinados requisitos que establece y preestablece la ley.
2: Pues
5: uno
2: vale,
5: de ellos
2: pues
5: es no tener inhabilitación. Entonces, ¿cómo llegas a ese momento?
3: Ahora, ¿qué tramposos que son?
5: No, son muy tramposos.
3: Todo trampa.
2: Son muy tramposos.
5: Ahora, pero aparte, la verdad que, más allá de conseguir la centralidad en el tema del ESE, en esta discusión, es como que decir, yo puedo delinquir, que no importa, voy a poder ser candidato.
3: Claro.
5: No importa si después me voto o no me voto. Pero eso es una falta de respeto, una falta de consideración. Aparte de una falta de inteligencia básica, o sea, cometiste un delito, el delito tiene una pena, que es la pena privativa de la libertad, que puede ser, la puede estar cumpliendo Cristina por su condición de edad domiciliariamente, puede ser de ejecución condicional o puede ser una pena efectiva. Pero tiene una accesoria, que es esa.
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0: Político, juicio político, por todo lo que dijo recién Luis Juez. Pero si ves la foto, vas a entender absolutamente todo. Si ves, yo acá estoy viendo la foto.
2: Pareció el abogado de Cristina.
0: No es eso. Pues es un tema serio. Sí, claro. Mira, ¿le puedes hacer zoom al bigote, por favor? ¿Poquito? ¿Le haces suma al bigote? ¿Le haces el favor? Gracias. Para que la gente entre a YouTube se van a dar cuenta de lo que digo. 4:20, dale.

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0: tarde.
1: No tengo paz, chicos.
0: 27, miro.
1: 16 grados 6 décimas en la ciudad de Buenos Aires. Acá un infierno, chicos. Acá
0: qué boludos los varones.
1: No, hombres.
2: Somos muy boludos los
0: varones. Sí, sí. 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
0: Bueno, una del señor Wellman, por favor, Ari querido.
4: Bueno, vamos a escuchar al patriota de Cristian U, que cambió dólares para tener pesos. No lo hizo por el amor a la patria, lo hizo por ignorancia, pero escuchalo.
5: Con el premio Gran Hermano, antes de comprarme el departamento, en Montes de Oca y Suárez estaba el Santander. Me voy con mi hermano, con una bolsa de consorcio, con los 400.000 pesos, a cambiar al Banco Santander, me cambian 100.000 dólares. Me fui con los 100.000 dólares para mi casa. Al otro día dije, che, como estaba el tema, viste que iba aumentando el dólar, yo burro, pero burro.
6: Qué raro,
5: burro.
6: ¿En este país cuándo pasó eso?
5: No, en ese año y nunca más. Y me voy al otro día con los 100 mil dólares al banco a cambiar 400 mil pesos.
6: No, boludo, ¿estás hablando en serio?
5: Por mi sobrino de 8 años.
6: Chico, y te dieron menos, te dieron 380 mil.
5: No.
6: No, porque la compra-venta hay diferencia.
5: En ese momento no había diferencia, era lo mismo.
6: Ah, mirá.
5: Era lo mismo. Y compro eso y bueno.
6: Pará, ¿pero por qué los cambiaste por peso de nuevo?
5: Por burro. Y encima yo le preguntaba a mi viejo encargado de edificio, nunca tuvo un sope.
7: Un desastre económico.
5: Y me decía,
2: 100 mil dólares son 150.
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6: Equipo, la información del campo de hoy tiene que ver con que hay alerta en Corrientes por el posible regreso del Niño. Un estudio realizado por el INTA advierte que hasta 5,2 millones de hectáreas podrían quedar bajo el agua si el...

0: Bueno, bueno, orden en la sala. 4:36 PM. Qué lindo que está el cielo en Buenos Aires. Turca, no hablamos del tiempo.
1: No hablamos del tiempo. Está hermoso, 16 °6 la sensación térmica. Sí. A partir de mañana, tarde-noche, se larga la lluvia no y vamos diga. A estar inestables todo el fin de semana.
0: No me hagas reír.
1: Sí, así como lo dices.
0: El viernes, bueno, para hacer un ruidito más y salimos campeones, bueno, Luqui. Sí, ahí no, está, perfecto.
2: Me acusaste de bostezar al aire, boludo.
0: Ay, te vengas haciendo ruido.
2: No, pero no.
0: Tienes 5 años.
2: Y ahora voy a comer panclava.
1: Y come la comida.
3: Muy bueno, está,
4: Te va a clavar.
0: Lucan, por favor, no hagas ruido. Bueno. Y así, era una cosa terrible.
2: ¿Vos sabés lo que es el ASMR?
0: No.
1: No seas asqueroso, no lo hagas.
2: No lo voy a hacer. Ah. Es esto.
1: Pensé que ibas a masticar.
2: Hola. Es hablarse.
1: Masticar el baklava en el mar.
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0: 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Bueno, nos tomamos el café con Luquitas, ¿eh?
2: Bueno, ¿puedo decir algo antes de lo de Cristina?
0: Sí.
2: En función de un debate que teníamos acá con Daniel Avellaneda, que para mí es el gran debate y es el poder adquisitivo y la economía. Milei tiene y trajo una lógica, voy a tratar de hacerlo rápido y simple, así pasamos a Cristina, que es la siguiente. El país se tiene que especializar a nivel económico en lo que sabe hacer. Si vos querés comer una pizza, vas a una pizzería. Si vos querés comer un bife de chorizo, vas a una parrilla. No pedís en una parrilla una pizza y un bife de chorizo en una pizzería. ¿Hasta ahí estamos bien?
0: Modelo agroexportador.
2: Bueno, entonces, perfecto. ¿Qué sabe hacer la Argentina? Lo que quiere el gobierno, el ministro de Economía, es que la Argentina haga lo que sabe hacer, que es trabajar el campo, meter la tecnología al campo, aprovechar Vaca Muerta, que es una reserva descomunal de energía, aprovechar todas las reservas minerías de minería que tenemos, un poco de industria del conocimiento, los mercados libres, los unicornios, y no mucho más, por ahí un poco de inteligencia artificial. Todo lo demás está complicado. Entonces, la apuesta del gobierno es que esos sectores muevan la economía del país. ¿Está pasando? Bueno, está pasando, porque esos sectores están haciendo

0: entre muchos dólares al país y están moviendo mucho más el PBI que antes.
1: ¿Vos ahora, te acordás en el colegio cuando nos enseñaron la DIT, la División Internacional del Trabajo? Sí. Creo que esto lo en todos los, en la secundaria o en la primaria nos lo enseñaron. Sí. Bueno, así está pensado el mundo hace muchos años, que cada país hace lo que sabe hacer. Claro,
0: acá no.
1: Acá no, y hay muchas cosas que lamentablemente no están funcionando. Milei piensa el mundo de esa manera.
0: Sí, claro, claro. Y va a apostar a eso, esas 4 o 5 industrias, y va a querer que la Argentina viva de eso. El problema es que la transición del modelo viejo al modelo nuevo está trayendo un montón de industrias que están completamente rotas. Entonces, la construcción. Ayer me junté con el dueño de un corralón que me dice, vendo la mitad, boludo, no sé qué hacés, echar a la gente, poner una panadería. El comercio está complicado, los textiles están complicados, lo que venden...
1: Te contaba recién, no importa, X testimonio de una persona que tiene dos trabajos. Sí. Dos trabajos. Textil y sector inmobiliario. Dos trabajos.
2: Y bueno,
1: sector textil, producción de ropa, jeans...
2: Muy complicado.
1: No funciona. Produce, no vende, bueno. Ok, vamos al segundo sector, inmobiliario. Bueno... Un poco, pero cayó, pero la construcción tampoco, pero se vende poco. Bueno, entonces, dos trabajos, sí, claro, dos buenos trabajos en su momento. Y hoy, ¿eso qué le generó a esta persona? Un nivel de clase media alta, un nivel de vida de clase media alta. Un buen colegio privado, un buen club, un lindo departamento.
0: Pero ahora le sale mucho más caro.
1: Un auto muy, muy bonito. Bueno, todo eso... Hoy no se puede sostener.
0: Bueno.
1: Es complicado.
0: El problema es, para antes de que vayamos a todo lo que vas a decir. El problema es, Juan Carlos, ¿no? Que tiene un buen pasar económico, vendía telas, se metió en el mercado inmobiliario y dice, che, más allá de todos los prejuicios que tiene por caerse del estatus donde estaba. Dice, che, yo con el kirchnerismo, ¿no? Que estos hijos de una gran imprimían como unos campeones.
1: Que te aseguro que no,
0: que esa no queremos, no es kirchnerista. Pero, y ahora vas a entender. Imprimían como unos campeones, la inflación estaba en 211% anual. ¿Vivía mejor? Y la respuesta es decir, sí, vivía mejor.
1: Claro, es un problema, ¿no?
0: Porque te voy a decir, la verdad que sí, a mí la inflación me chupa 3 huevos, porque la verdad era 200, pero el auto lo podía mantener, vendía el triple. El desafío que tiene el gobierno es convencer a esa gente de que eso era ficticio. Y no es fácil.
1: No, y de que va a vivir mejor en algún momento.
0: Bueno, claro, sí,
1: porque
0: bueno,
1: no alcanza. ¿Cuánto tardás? Porque suponete que esa persona se da cuenta y dice, la verdad era ficticio. Estaba inflado con emisión.
0: Claro.
1: Había subsidios.
0: Pero dame,
1: y al final explotó todo.
0: Porque consumo.
1: Bueno, ¿cómo hago yo para confiar en vos, Milei, en este gobierno? Y quedarme y darte otra chance. Porque me gusta lo que hiciste, bajaste la inflación, hiciste las cosas que tenías que hacer, limpiaste los pasillos del Banco Central, lo banco eso, pero necesito vivir mejor. ¿Sí? ¿Cómo hago para confiar en vos?
3: Ahí está, ¿dónde está la orilla?
4: Ahí está el punto.
3: O sea, estamos cruzando el río.
1: ¿En qué momento me va a llegar?
4: Claro,
2: Yo
4: lo que digo es eso. Es muy válido todo lo que dicen ustedes, pero hay algo que dijo Milei en campaña. Nosotros te vamos a enseñar a pescar, no te vamos a dar el pescado. Mm. Y lamentablemente depende de cada uno. Si vos vendías jeans y te iba bien... Bárbaro, durante un momento. Entonces cambió el prisma y ahora te tenés que ayornar a otra situación económica.
1: No es tan fácil.
4: No digo que sea fácil. Ahora,
0: si el prisma cambió de golpe.
4: Si ustedes pretenden que en 2 años se cambie radicalmente, y va a ser imposible, muchachos.
1: Para Dani.
4: Todo requiere un esfuerzo.
1: Vuelvo a este ejemplo de una persona X, Juan Carlos. Roberto.
4: Yo lo entiendo lo que vos decís.
1: Esa persona que dedicó toda su vida al sector textil. O al sector inmobiliario o a ambos, se tiene que reconvertir. ¿Estamos de acuerdo?
4: No queda otra.
1: Bueno, tiene 50 años esa persona.
4: Está bien.
1: ¿Qué hace? ¿Tiene que tomar un curso? ¿Estudiar una carrera? No es que... reconvierto.
3: Pero aparte, una cosita chiquita de reconvertirse. Si yo solo tengo el problema y me tengo que reconvertir yo, y es mi problema, yo me pongo a hacer empanadas. Ahora, si el problema de todos, no podemos todos a salir a hacer
4: empanadas. Pero yo creo que debe ser hábil en los negocios buscar alguna otra alternativa.
0: Pero son casos aislados, Dani. El problema es, vos tenías, 50.000 empleados de la construcción que hacían casas. Pará. Ahora no se hacen más casas, se hacen la mitad de casa. Tenés 25.000 tipos,
4: pegando números genéricos. Ahora tenés crédito que antes no había.
0: ¿Crédito de qué tenés?
4: Crédito hipotecario.
0: Dijimos un obrero de la construcción porque una casa con un crédito, boludo.
4: ¿Y entonces qué hacemos?
0: No, lo que estoy diciendo es que vos tenés que entender que hay gente que la está pasando mal.
4: Yo entiendo que la está pasando mal, pero hubo 20 años donde la economía llegó a este...
1: Estamos de acuerdo con eso.
4: Y hay 2 años, 3, si se quiere... Y esto requiere de tiempo, ya lo explicó el presidente. Si no les gusta, muy fácil.
1: Hay gente...
4: Votan cucas
1: Dani, pero olvídate de cucas. Yo no soy cuca, vos me conocés,
4: no
1: soy cuca.
4: Variante,
1: Pero no, Lo que te quiero decir es, ponete por un segundo en el lugar de esa persona.
4: Yo me pongo en el lugar de la persona.
1: ¿Qué hace esa persona para decir, no es cuca esta persona, te hace esta o
2: debe odiar a quien
1: tenemos a no
2: persona.
1: Sé si no, pero no le interesa la política.
4: Analiza toda la situación o se reconvierte.
5: Pero no es fácil reconvertirse.
4: Pero nada es fácil.
5: Dani. Y aparte,
4: pero
5: además, una persona empresaria de determinado calibre también tiene que bancar un circo, empleados, una calidad de vida sostenida durante mucho tiempo.
4: Pero,
5: que tenés que salir a reventar
4: durante
5: tus propiedades.
4: El kirchnerismo, esa persona también hizo su fortuna o se desempeñó en condiciones que la verdad que era de un país que se caía a pedazos, con inflación alta.
1: Estamos de acuerdo.
4: Con precios desorbitantes y fuera de lugar.
1: Ese modelo no va.
4: Y entonces, si ese modelo no va,
1: bueno,
4: ya sabemos.
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0: 54 minutos.
1: 16 grados 6 décimas en la ciudad de Buenos Aires.
0: Ya se viene la camiseta de River, hay mucha gente esperando y hay muchos mensajes. ¿Sabías que habemospanchos.com lleva la calidad de Unión Ganadera directo a tu puerta con la garantía de las grandes marcas?
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0: Bueno, hablando de la camiseta de River, Dani.
2: Bueno, vamos a hablar de River, que ayer en el análisis hay que decir que River no jugó bien. El primer tiempo tuvo una muy clara de Freitas, que le pegó un bombazo y tapó el arquero de Gimnasia Infran. Un toque de Correa, alguna cosita de Correa, muy poquito, después salió lesionado, también se lesionó Acuña. Situación que lo pone a River en riesgo de cara al partido del domingo contra Rosario Central. Un River que, la verdad, que prácticamente se vio superado por los laterales. Ni Acuña ni Montiel pudieron parar a los volantes externos de Gimnasia, y que encontró el gol, para mí, por un error de Beltrán, del arquero de Santiago Beltrán, que no sale, centro al área chica, y se comen a Otamendi. Le ganan la espalda y cabecea hasta Imbache. Otamendi salió a pasear ayer, lo sacaron a pasear.
0: Tremendo. ¿Cuánto daño para vos le está haciendo a River el container?
2: Y mirá, bastante, porque cuando no entra la pelotita ya son 4 derrotas consecutivas. Recordemos, final del torneo Apertura contra Belgrano, el partido contra el Docivi en el que quedó eliminado de la Copa Argentina, y después partido local con Barracas y partido con Gimnasia. 2 fechas consecutivas en el campeonato. Entonces, vos empezás a mirar qué pasa en el container y ves a los jugadores abrazados.
0: A la gente, ¿qué es el container?
2: Es una suerte de vestuario improvisado en el predio de Cantilo. Ni siquiera están dentro de la órbita del Monumental ni del River Camp en el 6, donde se entrena el plantel profesional.
0: Son los separados.
2: Exacto.
3: Sí, escúchame. Y el tema, el daño no es actual, sino que estamos quedando fuera de Libertadores 2027.
2: Bueno, porque claro,
3: fuera
2: porque la Copa, hay que mirar Argentina, la tabla anual.
3: Y lejos de la tabla anual,
0: es un momento.
3: Te queda la Sudamericana.
2: Poco mira la tabla anual que te da una estrella, una cucarda. Sos campeón de Liga.
0: La Copa Di María.
2: Exacto. Que ahora está oficializada. River está en el 6º puesto, clasificándose a la Copa Sudamericana. Primero Independiente Rivadavia, después Argentino
0: Junior. Otro año fuera de
2: Libertadores. Y los pases a la Libertadores.
0: Y deportivamente.
3: Sí, pero económicamente no puedes sostener los sueldos que van a pagar ahora los nuevos.
0: Insisto con el tema de los separados, porque a mí me cuentan, o sea que yo de política no sé nada, pero de fútbol sí. A mí me cuenta que hay mucho lío con esos jugadores.
2: Sí, hay mucho lío.
0: Sobre todo con Germán Pesela.
2: Y Pesela, mira, ahí está.
0: Ahí estamos viendo el container.
2: Container.
0: Es un container de verdad.
2: Los muchachos se muestran. Wojcicki, que está, es el primero a la derecha en la pantalla, ya se fueron. Wojcicki el contrato. Wojcicki no jugó un solo partido en primera división.
0: Pesela es el grandote del medio que está subido a una,
2: sí,
0: a una mesa.
2: Pesela es el líder de la resistencia. Es el Kelper mayor. Sí. Y a su lado está Maxi Salas, que ya arregló. Claro, pasa Beltrán a saludar. Ese es el tema. Vos, claro, como comunicación de River.
0: Y Acuña, Acuña.
2: Y van a saludarlo ahí.
0: Acuña, que misteriosamente se lesionó ayer, ¿no?
2: Claro. No, bueno, ayer se lesionó, se desgarró. Pero pará, ¿lo tenés a Salas? Me dijeron que Salas ya tiene todo arreglado con Independiente. Acción de River.
0: Y Acuña, Acuña.
2: Y van a saludarlo ahí.
0: Acuña, que misteriosamente se lesionó ayer, ¿no?
2: Claro. No, bueno, ayer se lesionó, se desgarró. Pero pará, ¿lo tenés a Salas? Me dijeron que Salas ya tiene todo arreglado.

0: No, claro.
1: Es una cosa increíble.
0: Viña me dijeron que lo quiso agarrar del cuello a Longoria.
1: Ah, mirá qué bien.
0: Y aunque Longoria dice, bueno, es una decisión
1: después
0: de los dirigentes.
1: Está Galoppo, que es un muy buen jugador de fútbol, salvo sí. para patear penales, que no le da mucho el agua al tanque. Subiabre, que hizo un papelón. Kevin Castaño, que River gastó 15 millones de dólares. Bueno, Maxi Salas, que lo nombraste recién. Ay, es inentendible lo que están haciendo, ¿eh? Inentendible.
2: Que lo van a venir a pedir por 2 pesos ahora.
1: Pero cuando vos separás un grupo grande, se arma lío.
0: Sí, claro.
1: Pero me parece que el River el problema que tiene es de vestuario.
0: Tiene un problema de vestuario. ¿Querés escuchar cortito al Chacho?
1: Muy cortito.
0: Cortito al Chacho, lo que habla de la pistola en la cabeza y los refuerzos.
1: Dale, a ver.
3: Llegan muchos, vamos a traer, River va a traer muchos jugadores más, muchos, necesitamos 3-4 jugadores más en distintas posiciones. Donde,
0: ya no se lo puede escuchar más, Chacho. Cuando dice que va a traer 3 o 4 jugadores más, 32 palos y medio gastó, para que pierda, con Barracas y con Gimnasia.
1: Y con Aldo Civi.
0: Yo si soy Di Carlo no le traigo un jugador más.
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1: A mí me dicen que suena fuerte el nombre de Ramón Díaz.
0: Lo contamos en la Oral Deportiva.
1: Y no es una operación, nada. Me lo contaron el otro día en una cena.
0: Ramón.
1: De gente de fútbol.
0: Ahí viene Ramón.
2: Pero ahí se van varios, ¿eh? Se va Francescoli.
1: No hay nada contra Cobet, no lo conozco. Más allá de que un tipo a los 60 años, a los 50, estar con bufandita. Pero no es nada personal. Pero me hablan de que Ramón Díaz
0: es el candidato 1.
1: Vamos.
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1: Ahora sí.
5: La cena de la cocina de Ana Mellino, Sandra, DNI 334. El par de entradas para ver cuando Frank conoció a Carlitos. Juan, DNI 868. Y la nueva camiseta.
1: Yo, Ariel Walmart. Muy bien, Jonathan, te felicito. No. De Villa Crespo, venía a buscarla por
5: Jorge, DNI 307.
2: No puede ser.
5: Jorge.
1: Bueno, no te voy a llamar.
5: Felicitaciones, Jorge.
2: Si no venís, me la llevo yo.
1: Qué
2: Jorge.
1: Bronca me da, Jorge.
5: Como locos acá,
1: Bueno, señores, sigue Babi Checopar. Chau, hasta mañana. Wellman, chau, querido.
0: Chau, nos vemos.
1: Chau, esta noche.
0: A las 22 chau, estamos con Lola de Pablo.
5: Adiós, adiós.
1: Chau, Morando, te veo.
6: Chau, querido, gracias.
1: Sigue Babi.
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8: Hora 17, cielo ligeramente nublado en la ciudad de Buenos Aires. La temperatura 16 grados 6 décimas, humedad 74%.
7: Nacionales.
8: Tras 26 años, Argentina cerró el juicio del siglo. Pagó 300 millones de dólares a los fondos buitre. Se trata de los últimos dos acreedores que mantenían demandas activas contra el país en los tribunales de Estados Unidos por el default de 2001 y la reestructuración de deuda del 2005 y 2006. Merma el conflicto entre Javier Milei y Lula da Silva. El embajador brasileño Julio Vitelli retorna a la Argentina. Sin dudas, bajó la espuma, revelaron desde Itamaraty a la agencia Noticias Argentinas. Sin embargo, desde Brasilia aclararon que no se debe perder de vista la seriedad de lo que pasó y pidieron remarcar lo inadmisible que fueron las ofensas que le atribuyen a Milei. Victoria Villarruel expresó genuina preocupación por la salud mental de Javier Milei. La vicepresidenta cargó contra el mandatario por difundir un mensaje de Lilia Lemoine con acusaciones en su contra y le reclamó que presente pruebas. Mariano Cuño Libarona afirmó: la ONU no tiene potestad en Argentina. El ex ministro de Justicia agregó: la presentación de Cristina Kirchner ante la organización es válida, pero un organismo internacional no puede intervenir, concluyó.
9: La persona enjuiciada, saca Cristina, el que sea, tiene todo el derecho del mundo a recurrir, a apelar, a pedir, a llegar a las últimas instancias y demás. Es válida la apelación, es válido su derecho a recurrir a instancias internacionales. Que las Naciones Unidas venga a revisar si puede o no participar en un acto eleccionario, me parece que no tiene esa potestad. No puede intervenir un organismo internacional que no tiene potestad, como si la tiene la Corte Interamericana, y mirá que se discutió mucho.
8: Caída del helicóptero en San Juan. Rescataron los cuerpos de los 7 tripulantes fallecidos en Valle Fértil. Gendarmería Nacional los transportará hasta el ingreso del Parque Provincial Ichigualasto y luego serán derivados hacia la ciudad capital.

0: Compras en el supermercado con tarjetas de crédito, las alternativas de algunos consumidores a fin de mes. Amplía Amanda Pizarro.
1: Móvil. A raíz de las declaraciones del ministro de Economía respecto a que los argentinos no llegan a fin de mes, Radio Rivadavia se acercó a la puerta de un supermercado en el centro porteño para consultarle a los consumidores y esto decían.
2: Ya varios meses que me cuesta, estoy atenta siempre a las promociones. Bueno, como verás, recién salí del supermercado y tuve que tarjetear la compra porque me es imposible pagar en este momento en efectivo, estando muy a fin de mes.
3: La verdad es que soy muy medida y cuido mucho justamente por esto, porque todo va aumentando, pero ya después de la primer quincena, la verdad que se me empieza a hacer más difícil y es preocupante.
1: Desde el centro porteño, Amanda Pizarro, Radio Rivadavia.
0: Policiales. Trasladaron a un penal de alto perfil a los presos que participaron de un streaming desde la cárcel de San Felipe Mendoza. La ministra de Seguridad y Justicia mendocina, Mercedes Ruz, por redes sociales dijo: quien incumple las reglas pierde beneficios y asume las consecuencias.
4: Judiciales.
0: Juicio por Loan Peña. El ex viceintendente de 9 de julio dijo: al nene lo vi muy pocas veces cuando salía con su madre del jardín de infantes. A la familia sí la conozco, son muy buenas personas, muy trabajadores. En tanto, dijo, entre los imputados solo mantuvo relación con Victoria Cayaba cuando la mujer fue secretaria de producción del municipio.
4: Economía.
0: La inflación proyectada para los próximos 12 meses alcanzó el 35,8%. Según un estudio de la Universidad Torcuato Di Tella, representó un incremento de 3,7 puntos porcentuales frente a junio, cuando se ubicaba en 32,1%. El dólar oficial cotizó a 1.465 pesos para la compra y 1.515 para la venta en el Banco Nación. El dólar blue se vendió a 1.570 pesos en la City porteña y el riesgo país ubicó en los 448 puntos básicos. El Bitcoin cerró a 64.000 dólares.
4: Internacionales.
0: España y Marruecos acordaron la entrega urgente de los últimos inmigrantes que llegaron a Ceuta. El objetivo es revisar los procedimientos para agilizar la recepción de los forasteros. Por el momento no fijaron un calendario concreto para la aplicación de esas medidas.
4: Deportes.
0: Sancionaron con derecho de admisión a los 7 barras de San Lorenzo y Huracán que se pelearon en un banderazo del Mundial. No podrán ingresar a ningún espectáculo deportivo en la Argentina durante 3 y 4 años, según la gravedad de cada caso. Mercado de pases. Boca resolvió abandonar las negociaciones con Belgrano de Córdoba por Lucas Pacerini. El CNI se consideró demasiado elevada la cifra solicitada por el delantero, ya que el pirata fijó una cotización cercana a los 5 millones de dólares para desprenderse de futbolista de 32 años. La UEFA amenazó con que las 55 federaciones que lo integran dejen de participar en toda competencia organizada por la FIFA. La medida es contra de la iniciativa de la Federación Internacional de Fútbol de integrar inversionistas privados en el Mundial. El piloto argentino Franco Colapinto, tras lograr una buena racha luego del Gran Premio de Hungría, entró en un top histórico de la Fórmula 1. El pilarense llegó a las 28 carreras consecutivas terminadas desde su debut en Alpine, lo que lo coloca como el undécimo piloto con la serie más larga.
4: El tiempo.
0: Para este jueves en la ciudad de Buenos Aires se espera una jornada con cielo parcialmente nublado, mínima estimada 9 grados, máxima 17. La actual en Capital y Gran Buenos Aires, 16 grados 6 décimas, cielo ligeramente nublado, humedad 74%.
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0: Guarderemos una anécdota de enero que es maravillosa.
1: Sí, muy hola, lindo Nancy. Todo. Bien, bien, acá estamos.
2: ¿Cómo va?
0: ¿Escuchaste? ¿El boca flojo?
2: Ay, sí.
3: Ah, no, ah, sorry, no, no era. Ay, mala, no, mía.
0: Mala mía.
1: Mala mía, mala mía.
2: Yo no voy a contarte, dicen después, ¿viste?
1: Claro.
2: Y no.
1: No, ya lo contaste.
3: ¿Cómo andan?
0: Hoy estuvimos empezando a instalar el canal de.
3: ¿De YouTube?
0: De YouTube.
1: De YouTube de Babi.
0: En 10 días salimos a
2: ah, ya.
1: Ah, qué bueno, qué bueno.
3: ¿En 10 días? Ah, bueno.
0: Y sí, porque si espero.
3: Ah, bueno.
0: Así que hay que hacer las cochecas. Yo en cana, hijo de puta este que le pegó a los abuelos.
2: No, ya lo liberaron.
3: Ya lo liberaron.
2: Porque la carátula es lesiones leves.
3: Ay, no.
0: Que los que tenían que... Perdón, me voy a decir, no se enojen. Mamá, mi mamá murió en un geriátrico. Bueno, esto lo digo para que no crean. Pero mi mamá era inmanejable en casa. Nos volvía locos, era inmanejable. Igualmente yo, gracias, sigue trayéndome bien. Igualmente yo cada vez que salía del geriátrico, le iba a ver así a la tardecita todos los días, salía con el auto, la llamaba a Silvina, mi productora, y me ponía a llorar, viste, como un loco arriba del volante. Pero no podía estar en casa, viste. Yo a veces me culpé muchas veces, porque yo soy enemigo de los geriátricos. Pero, como yo les conté un día, mamá se terminó prendiendo fuego toda, la dejaba sola y era un desastre.
3: Era un peligro para ella misma.
0: Y me estaba arruinando la vida a Adriana, a mamá, a los chicos y a mí. Y yo no tengo hermanos, no la quería cuidar a nadie. Una prima que vivía cerca del cementerio de San Isidro, Elsa, me dijo, ¿cómo le vas a hacer a, decía la tía, no era tía, ¿cómo le vas a hacer eso a la tía de ponerla en un geriátrico? Y le digo, ¿cuánto ganas vos, Elsa? Era la época de Menem, pero antes. $350 por mesera. Le digo, bueno, te doy 1000. Nena, con vos, voy sola, tenés una casa enorme. Nena, con vos, te doy $1000 y te quedas con ella. No, yo no te voy a cobrar para cuidar a tu mamá. Pero igual traela, la llevé y le di $1000 para gasto. A los 4 días me llamó, venía a buscar porque no la soporto más. Le digo, ¿cómo no era tan fácil? Porque a veces es muy fácil hablar de enfrente, ¿no? Pero hay gente que tiene un monoambiente, 2 hijos. La mujer te es. Adriana tuvo una paciencia. La soporta unos días, pero no la soporta toda la vida. Se pone insoportable a veces. Hay gente que no ayuda, no colabora para nada. Por eso, yo le tengo un poquito de aprensión. Primero que los geriátricos sirven si los hijos van. Si los hijos lo dejan ahí guardado y no van nunca más, no sirven, porque el viejo molesta. Ahora, si el hijo controla cómo está y todo, igual es durísimo, ¿no? Yo siempre pienso que hay que entender la situación de todos, pero antes no había geriátrico. Y los viejos no molestaban. Lo que pasa es que, claro, uno compra de 75 pulgadas y esa esquina de la mesa necesita poner el televisor y sacar al viejo. Antes, cuando hablaba un viejo, uno se reía y escuchaba. Ahora un viejo molesta. Como dice Serrat, ¿no? A los viejos se los aparta después de habernos servido bien. Pero bueno, esto pasa también porque los hijos no controlan. Muchas veces van los hijos una vez por mes a pagar y le dan a la enfermera por la cosita de la mirilla. Acá está la plata de este mes, después me mandás el recibo. ¿No querés ver a tu papá? No, está bien, está bien, está bien, después vengo. Y los van dejando. Y como me dijo un primo mío, me dijo, mi tía tiene 104 años. Un día me dice, esta vieja de mierda me cuesta $5000 por mes de geriátrico, un geriátrico bar. Bueno, la tía vive y él murió. Uno nada tiene comprado.
2: No.
0: Nunca.
2: Es verdad.
0: Pero cuando los viejos quedan solos, porque cuando quedan en pareja más o menos se soportan. Pero cuando quedan solos y no saben estar solos, que eso es lo que hablamos con Vero. A veces la desgracia es que hay una simbiosis enfermiza entre el viejo y la vieja. Y yo siempre digo, hay que tener libertades. Hay que cada uno crecer por su lado. Porque un día uno a los dos se va a ir primero, salvo que se maten con el auto, ellos se caen en el avión. Y el otro tiene que saber arreglársela sola, no colgarse de la gente. Y se cuelgan con el tema de yo no molesto a nadie, ¿viste? Che, vamos al médico, anda vos, porque yo estoy bien. Prende un cigarrillo y se la fumé. No, de esto no me voy a morir. Preocupate vos que. Entonces, es un problema la casa. La verdad que envejecer es un grave problema. Digo yo, envejecer sin dignidad. Porque yo tengo amigos dignos que se fueron a vivir solos, tienen una mina, son putanieros, ¿no? Hay uno que fue un prostíbulo que habían abierto, un prostíbulo que habían abierto en la calle Paraná, ahí en San Isidro, y había una cama paraguaya la chica, ¿no? No, para, pero no, no peyorativamente, era un montón.
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0: Porque yo me acuerdo, mamá, cuando vivía en casa, venía gente a comer. Invitaba gente igual que ahora. Me venían dos, era más chica la casa, dos, tres, cuatro matrimonios a comer. Y venía y se sentaba a la punta de la mesa. Mamá, bueno, está bien. Hablaba ni ella se metía y opinaba en todo. En todo opinaba. Pero además tomaba la mesa, era Mirta Alegra. Entonces yo en algún momento, una de la mañana, quería hablar de otras cosas con la gente. Mi mamá, es tarde, si querés andar a dormir. No, yo estoy barro. Y los despedía a la puerta. Y a mí no me caía gracioso, me parecía divino. Porque además, viste que hay padres que quieren, vos sos el boludo y yo soy amigo. O son superiores, ¿no? Entonces, también te molesta eso. Como los hijos que no se van nunca a la casa y rompen las bolas eternamente y, viste, y no se les pega. Es odioso hablar de esto, pero es la realidad de la vida, ¿eh? Nunca se habla de esto. Siempre creemos que es la familia Inga, y no. Pero lo fundamental, que estoy trabajando mucho ahora en meditación, es el yo conmigo. Hay que saber que los tiempos pasan y no tenés más tiempo para ser amable con el de al lado. Porque te usan de muleta. Llévame acá, llévame allá, vamos acá.
4: Sí,
0: vamos al médico, a las 7 tengo médico. A las 10 tengo el otro. A las 11 mañana tengo la cadera. Y el lunes a primera hora tengo que hacerme la radiografía.
5: Sí, no te digo el extremo, no, claro. Pero tampoco.
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2: En el Hotel Four Seasons, donde van en, hotel, en la suite presidencial, ¿no? Ah, donde van las grandes figuras, donde está sí, Madonna, Michael Jackson. Exactamente. Y muchas veces lo que pasa es que los fans de las grandes figuras se ponen ahí, empiezan a hacer bulla, hasta que la figura sale a saludar. Bueno, el tema es que esta tarde había una sola fan.
4: Ah, bueno.
2: Viste que a veces pasa que por ahí te distraen con esto de los hoteles. Te dicen que van a uno y van a claro. otro para que no los moleste. Luis Miguel por ahí hace esas cosas. Te dicen, están ambos en el Faena, en Puerto Madero. No, resulta que estaban en el otro. Bueno, en este caso estaba muy claro que estaba en ese hotel porque ya algunos fotógrafos que la fueron siguiendo desde que ella llegó a la Argentina la habían registrado ingresando, pero no llegaban los fans. Había una sola tratando de llamar a sus amigas para que vinieran. Y otro que apareció un tiempo más tarde, ya todos, bueno, montados. Ellos dijeron que no iban a devolver sus entradas, claro. que entendían perfectamente lo que ella le había pasado.
0: Estos dos que fueron.
2: Estos dos, sí, sí, estos dos. Y los amigos que iban a venir después, que ya tenían las entradas compradas, porque la preventa empezó a fines del año pasado.
4: Sí, se podía devolver 10 días después de haber efectuado la compra, por eso muchos dijeron que no pudieron devolverla, salvo que la revendieran a...
2: Exacto.
4: Otra persona que
2: la
4: podés
2: revender o la podés ceder. Si alguno me la quiere ceder, yo voy. Bueno, nada, finalmente se van a hacer los shows. 1, 2, 4, 6 de agosto, Movistar Arena. No se suspende nada. Esta noche se supone... ¿Está vendido? Porque ya estaba vendido. O sea, si no va el titular, que no la pudo devolver, irá un amigo o irá otro. Capaz que sale Rosalía y encuentra las butacas vacías. No sabemos lo que va a pasar. Esta noche va a ir a cenar con todo su equipo. Se espera que ahí vaya también la prensa como para intentar tener alguna palabra de ella.
0: La verdad te digo, no, mira, te voy a decir lo que pienso.
2: Dígame.
0: Le pegamos mucho.
2: Demasiado.
0: Sí. Demasiado para no mí. Nunca. La patria es otra cosa.
2: Y pero no ofendió la patria.
0: No sé si tuvo culpa o no. El tiro se le escapó y hay que hacerle entender, porque es pendeja, que hizo una cagada. Entonces yo creo que habla muy mal del argentino que la vaya a ver. Porque hay un momento que por más que la quieras ir a ver, si no, flaca, te pasa. En esta no. Vení el año que viene cuando se enfríe la historia. Porque sabés qué pasa, oficias de cornudo. Porque encima que habló de nosotros, la vas a ir a aplaudir.
2: No, déjate pero joder. Si ella hubiera suspendido los shows hubiera sido peor, porque hubiera sido mayor ofensa, como diciendo no quiero ir allá, y los que compraron las entradas tenían las expectativas
0: ella
2: de verla.
0: Ella hubiese dicho, tengo muchas ganas de ir, pero no me va a responder el público. No, eso es mentira.
2: No, no sé. Yo,
0: es todo por plan.
2: Mira, mañana vemos, yo dudo que el público no la acompañe, creo que los fanáticos van a estar ahí.
0: Boludos ahí.
2: Yo no soy de la teoría de la cancelación, ni a ella ni a nadie, ¿no?
0: Yo
2: por
0: tampoco.
2: Un error,
0: odio,
2: pidió disculpas.
0: Perdón, odio la cancelación. Acá
2: está.
0: No estamos hablando de cancelarla. Estamos hablando de que acá, paga la hermana. Además, vos cancelás a los de tu país, no cancelás a los de afuera.
2: No, no, cualquiera.
0: Es más, ellos. No, no. No.
2: Lo que significa la cancelación en el mundo de las redes
0: Nancy,
2: y todo
0: no,
2: es
0: Nancy.
2: Estigmatizar a alguien.
0: Yo estigmatizo a un chileno o a un venezolano, le chupo un huevo. A un cantante. Pero si acá estigmatizás a un cantante y lo cancelas, le cagás el laburo.
2: Bueno, vamos a decir que justo el desembarco de Rosalía, y quizás Ro tiene más información
4: Tengo
2: al respecto,
4: más información,
2: tiene,
4: sí.
2: Llega en el momento en el que Milei saca un decreto especial con respecto a los extranjeros.
0: Bueno, está muy bien lo que hizo.
4: Mientras llegaba Rosalía, el gobierno publicó un decreto de necesidad y urgencia donde va a prohibir el ingreso al país de extranjeros que hayan agraviado justamente a la Argentina, a los símbolos patrios o hayan tenido mensajes de odio con respecto justamente a...
0: Vienen acá...
2: Y también la expulsión del país.
0: Yo estoy a favor de que cualquiera se venga acá.
4: Sí.
0: Y venga a estudiar, y venga a quedarse, y venga a hacer plan. Pero, ¿escuchás, loco? Cuando los kirchneristas hacían las marchas, en este país de mierda. ¿Pero qué es eso, boludo? Sí. Andate. ¿No te gusta el país? Andate.
4: Como
0: igual que a los boludos, los argi, los argentinos. No, negro, no. No te gusta, tómatela. Acá, me estoy cagando de hambre. Me merezco una casa. ¿Pero dónde, boludo? Yo hace 70 años que vivo en la Argentina y me la tuve que comprar. ¿Dónde te merece que tenemos una casa? Andá a buscar tu casa a tu país. Tómatela. No hinches las pelotas acá.
4: La autoridad que lo va a aplicar es la Dirección Nacional de Migraciones. Hay una duda que es qué se va a considerar justamente
2: un
4: mensaje de odio, una actitud ofensiva. Y estaba leyendo porque hubo cobertura internacional
2: de este tema.
4: Sí, y por ejemplo, el diario El País, muy conocido justamente en España, se preguntaba qué pasaría si otros países a los que tal vez el presidente pudo haber incurrido en algún tipo de agravio aplicaran una medida similar.
2: Es lo primero que yo pensé cuando escuché esta mañana el tema del decreto, porque digo, tenemos un presidente que acaba de venir de Brasil insultando al presidente brasilero.
4: Bueno, exacto.
2: Claro,
4: ese era el punto de debate para mucha cobertura internacional.
2: La idea no me parece mal. De hecho, ha pasado con ciudadanos argentinos en Brasil que han terminado con problemas legales por haber tenido términos racistas. Y me parece fantástico. Hay que ver el alcance, pero me parece fantástico. Y me parece que acá también está bien esto de decir, bueno, no podés venir acá a ofender,
4: obvio,
2: a desatar discursos de odio.
4: Es que ya existen muchos países. El punto es que todos, digamos,
0: es
4: juguemos
0: que,
4: con las mismas reglas.
0: Es que terminar con ese tema es la mejor frontera que puede haber. Vos no te podés dejar manosear y basurear en tu país cuando...

0: fuera basurarte. Aunque venga con 10 millones de dólares, 100 millones de dólares, 1000 millones de dólares. Le voy a... A ver, también le digo al gobierno, ¿no? Está muy buena la ley, esta me encanta, pero tampoco le estemos enterrando, dando tierras para las bases a los chinos, a los norteamericanos.
1: No, porque no, algunos primeros
0: es que otra forma, es otra forma de ser discriminados.
2: Algunos dicen que un poco también tiene que ver con esa retórica que encerró al gobierno con respecto a si da muchas facilidades, pensando en que quiere aprobar una ley para flexibilizar las condiciones del acceso.
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1: ¿Por qué año era en el 2001 que terminó con un montón de muertos? Con el cacerolazo no se gana nada. Y estoy en contra del cacerolazo. Y no apoyo para nada al que sale a cacerolear. Hay que quejarse en las urnas, no en la calle.
2: Claro. Babi, desgraciadamente somos demasiado generosos. No quiero que los extranjeros estudien gratis y mucho menos la salud. Lo pago yo con mis impuestos y ojalá no vaya a ver nadie de Rosalía. Bueno, y Milei un desubicado.
1: Muy bien.
3: Yo te voy a contar.
1: Yo te voy a contar
3: esto.
1: Me tienes
3: las bolas llenas.
1: Yo te voy a contar esto. Yo creo que tienen que pagar la universidad los extranjeros y los argentinos.
23: Ya un arancel, ¿no? Ya,
3: a ver, la educación universitaria, por otro decreto que publicó el gobierno, ya se puede cobrar, pero queda también en cada universidad. Yo los rectores que, legalmente están habilitados.
1: Yo creo que el que demuestra que no puede pagar, bien.
23: Se lo beca.
1: Pero el que va en auto, yo veo una abogacía.
23: Como una cooperadora.
1: Yo veo una abogacía que van con auto los tipos. Están 7 años estudiando, 8, 10.
23: Yo mi primaria tenía que poner.
1: Yo tenía un amigo que iba a levantarse minas. Tenía primer año de abogacía, iba a la facultad a levantarse minas, nada más. No quería hacer
23: abogada. Como era gratis.
25: No, bueno, pero a ver, si queremos hablar de comunismo, en Cuba la gente tiene la universidad, pero después durante 2 años devuelve con trabajo lo que le enseñaron.
1: Acá, por ejemplo, que medicina y devolvés en los hospitales.
25: Con la práctica, claro.
1: Pero no, el tema no es ese, el tema es que los argentinos tienen que pagar, porque van a hacer política a la universidad. Vos vas a abogacía, no podés entrar porque te da franja FOM, el FREPASO, el FREJUPO, el PREPUCIO. Viste, loco, el otro día fui a que le daban un premio a Daniel Haddad en abogacía. No, a Mario Montos, un amigo mío. Le daban un premio, todas las paredes chorreadas, pintadas, con carteles, pancartas. Loco, anda a estudiar, roñoso de mierda. En la época de Cristina, en filosofía y letras, se culeaban arriba de los pupitres haciendo teatro porno en la universidad. Esos hijos de puta que tienen que hacer pagar ingreso, mensualidad, va con el pelo así, hacer política, habla de Che Guevara. Han estudiado, pagó de mierda, estás 20 años para recibir.
23: Bueno, en la ciudad de Buenos Aires, lo que es el sistema de salud y en muchos sectores también turísticos, tiene prioridad el porteño. Obviamente, si es una urgencia, no.
1: Y, perdón, claro, y otra cosa que está piola. Yo te voy a bancar si no tenés plata. Yo te voy a bancar 5 años dura la carrera.
2: Ah,
1: cinco
2: sí. Ah, eso está bien.
1: 5 años y un día, garpa.
2: Eso, qué sé yo, puede estar bien.
1: O sea, a mí eso es todo gratuito del Estado, me parece una mierda. Pero para todos, extranjeros y argentinos. Yo, nadie te da nada gratis. Yo voy a atenderme a algún lado, pago. Voy a tomar un café y pago.
2: Sí, obvio.
1: Bueno, ¿qué es eso de vivir de garrón? Gratis. No, la verdad que no. Me acuerdo cuando nació Federico. María nació en el Agote, una suite de la puta madre. Ya no tenía tanta plata, León. Voy a tomar un café y pago.
2: Sí, obvio.
1: Bueno, ¿qué es eso de vivir de garrón? Gratis. No, la verdad que no. Me acuerdo cuando nació Federico, María nació en el Agote, una suite de la puta madre. Ya no tenía tanta plata, León nació en el Agote, pero una suite más chica. Y Fede pobre en el Fernández. No tenía una moneda yo.

0: mandarina, le dio la cáscara del piso, pasó una médica, le dice, ¿podés juntar la cáscara? Que la junte la mocama.
1: Bueno, Mohawk, que fue de la cooperadora de la escuela de la primaria, me contaba siempre, los que ponían era capaz los que llegaban más justo a fin de mes que los que venían en la camioneta.
0: No, acá no eran eso, Fernández. Los que no llegan justo. Que creían que tenían que ser atendidos, mire, por el hecho de...
1: Claro, de ser público.
0: De ser público. Están locos. No, el Estado no es eso. Y Garpen, un canon. Vas a ver cómo se van a cuidar también de hacer muchas cosas, sí. ¿Qué tenemos?
2: Bueno, vamos al rotativo, pero antes hay un mensaje. Hola, Babi, yo lo conocí a Nicolás Sichero. Es este, ¿no?
1: Sí.
2: En un hogar geriátrico que trabajé. Lo denuncié, miraron las cámaras y lo despidieron. Pero tendría que estar preso hace rato. Hace
0: un
2: rato
0: hijo de
2: que
0: puta,
2: dice que
0: claro,
2: ya está.
0: Ya
2: había sucedido otra vez.
1: Es tremendo.
0: Un hijo
1: tremendo.
0: De puta. Escúchame.
2: No puede ser, ¿no?
1: Bueno, si me suman varias causas.
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3: Seguimos en Narnia.
4: Tipo, vivo en Australia y acá las universidades son privadas.
3: Claro.
4: Si no tenés plata, el Estado te paga los estudios y una vez que terminás y empezás a trabajar, lo devolvés.
3: Lo financia. Acá sabés qué, sabés cómo se van a la mierda. No pagan la cuota, van a pagar el estudio. Sí.
4: Buenas tardes, acá escuchando el programa como todos los días. Soy de San Fernando.
3: Muy bien.
4: Hola, San Fernando.
3: ¿Sabés lo que hay que poner para estudiar? Una garantía.
4: Sí.
3: Vos tenés que firmar una garantía, como vos hagas un crédito para comprar la licuadora. Una garantía. Entonces el Estado te financia el estudio. Vos sabés que a mí me gustan los autos de colección. Siempre cuento lo mismo, ya estoy viejo. En Estados Unidos hay gente que tiene Ferrari, ¿no? Y la venden. Y cuando le dicen, ¿por qué la vendés? Pues yo me pago el estudio de la universidad de mis hijos. Allá le cuesta una carrera de 250 mil dólares.
6: Claro, sí.
3: Acá también, lo que pasa es que nos agarpamos. Sí.
4: Babi, que pasó, la provincia está detonada. La inseguridad cada vez peor y muy pocos periodistas hablan de eso, ¿eh? Dice Patricia de Moreno.
3: No, hablamos, acá hablamos de todo. Por ejemplo, Johnny Andreani, nuestro director, ahora empezó a estudiar de nuevo.
6: Ah, sí, ¿qué estudia?
3: Jardín Infante.
6: Ah, maestro jardinero.
3: No, Jardín Infante, está terminando.
6: Va a ser...
3: Se fue en plastilina, está terminando
6: No.
3: Y ya quiere arrancar en primer grado.
6: Pensé que era un profesor.
3: Hoy sin estudio, ¿no? Me dijo, estoy dirigiendo una radio, pero veo sin estudio donde puede.
6: No, también.
3: Y el Pento también.
7: También está en qué grado, qué año, posgrado, maestría.
3: No, el Pento es en preescolar.
4: Bueno. No soy cuca, pero aunque vos digas lo que digas, yo hoy voy a hacer el cacerolazo porque la inseguridad con mi familia es una manera alarmante.
3: Sí,
4: saludos.
3: No sé lo que quieras. No, yo te digo que no se consigue nada con los cacerolazos. Sí.
4: Le decís que no y la gente.
3: Además, hay otro problema. Un cacerolazo se te va de las manos y termina mañana otro, pasa otro y empiezas a romper la bola y no logras nada más que violencia. Sí.
4: Sí. Nuestro canal de YouTube está muy, muy revolucionado hoy también,
3: Vamos.
4: Gracias a todos. La verdad, si sos un buen hijo, jamás dejarías en un geriátrico a tus padres.
3: Eso no se dice, porque no sabes lo que te puede pasar.
7: Obvio.
3: Eso es generalizar. ¿Sabes qué es eso? Es una hijaputez, ¿no? Porque hay mucha gente que no tiene otro camino que ese. Y ellos se creen que son mejor hijo. Y yo digo esto porque yo tengo amigas mías que andan con la madre colgada. Mirá, tengo una amiga que cagó su carrera de arquitecta, cagó sus amistades, cagó todo por una madre que es una hija de puta, que se le cuelga y se le cuelga y se le cuelga. Y mire, llega un momento que la asfixió tanto que la mina está con los perros y los gatos y no sale de la casa. Y la vez pasada me dijo, ay, estoy muy preocupada porque mami tiene un lunar maligno en la espalda. Y bueno, la llamé a la semana. ¿Cómo está, hermano? ¿Se lo operaron? No, está todo bien nuevo. Pero puede ser tan mala leche tiene la piba. Porque hasta que la madre no se muera,
4: claro,
3: ella no va a vivir, ya es vieja. Ella parece más vieja que la madre.
4: Bueno. Hay gente que se posterga.
3: Todo, y se meten todo.
4: Se posterga.
3: ¿No la deja salir a la calle?
4: Claro. Sí. Sí, hay gente que se posterga, ¿sí?, y que se...
3: Y le cagó la vida. Sí. Se la dio y se la cagó la vida. Hay padres que tienen un hijo que lo apartan para que lo cuide. A los otros no, pero mi abuela...
6: Bueno, antiguamente era así. El menor quedaba sin casarse la mujer para cuidar a la madre.
3: Mi tío Armando, que en paz descanse, era un santo, el mayor de mis tíos. Mi abuela lo tenía como un marido. No lo dejó ser nunca, ni tener novia, ni también era gay después, porque claro, pero gay sin nada, era amanerado. Pero lo tenía todo el día de rehén y el tipo se murió antes que la madre. Pero lo tenía de, Armando, tenemos que ir al Armando, anda a comprar esto. Armando era, odio esas viejas de mierda, viste.
4: La agarran como marido, ¿no?
3: Claro, dejá tranquilo a tus hijos, no le rompan las pelotas. Dejalos de joder. Déjalo hacer su vida, no te metas, no cuentes que eso. Porque después, esas viejas, cuando van al club de jubilados, no lo llevan al hijo. ¿Entendés? Porque es como las mujeres esas que fueron cornudas toda la vida, y el día que se muere el marido, agarra la guita del marido, y dice, ya sabía que era cornuda, ¿qué me importa? Esperaba este momento para viajar, ¿entendés? Claro, deja la dignidad de lado, son cornudas para todo el barrio, pero no importa. Ahora con la guita viajo, y la boluda también, ¿no? Pero, bueno. Son casos sociales, ¿no? ¿Qué dice la gente?
4: Susana dice, Babi, contanos en la época de Alfonsín, ¿cómo estaba la misma facultad con franja morada? ¿Todos los males son kirchneristas? Dale, Babi.
3: Yo te voy a contar porque lo viví. Dale, Babi. El kirchnerismo no, porque no existía, gracias a Dios. Pero el peronismo sí. Franja morada y el peronismo. Pero estaba mucho más prolija que ahora. Inclusive con Menem estuvo la facultad muy prolija. Yo te puedo asegurar, es más...
6: Bueno, nosotras cursamos en la época de Menem, claro.
3: La facultad fue una mierda en la época de Isabelita con los peronistas, donde los montoneros no te dejaban entrar a estudiar. Si querés te cuento todo, hija, pero te digo la verdad. Con los gobiernos democráticos de Menem y Alfonsín, la facultad estuvo bárbaro. Y después se empezó a usar la facultad como usina para voltear gobierno. Con Isabel Perón, yo me acuerdo que fui a dar el ingreso a Medicina a la Universidad del Estado, de Medicina. Uh-huh. No podía pasar. Estaba cerrada la universidad, los tipos con ametralladora, con revólver, pancarta. Usted no sabe lo que se vivió. Si hay alguno de esa época,
4: escriba.
3: Y llame a ver si yo estoy mintiendo. Sí.
4: Norberto, que vamos a leer su mensaje sacando las palabras que... Porque lo vamos a leer igual, leemos todos los mensajes, pero no cuando
6: pero
4: critican.
6: Insultos.
4: El casero Lazo trajo toda la crisis del 2001 y la pacificación. Los bancos estaban empezando a devolver de a poco los depósitos. ¿Eh? Pero bueno.
3: No trajo nada, trajo quilombo.
4: Claro.
3: Y a los Kirchner. Bueno. Sí.
4: A ver, espero respuesta, por favor. Buen día. Ah, esto de nada de las pre. Babi, ¿qué hago? Tengo una madre de 96 años. Dice Viviana.
7: Bueno,
4: te pregunta qué hace, porque...
3: ¿Qué querés que te diga? ¿Ves? Ahí está el problema. Sí.
4: A ver.
3: Lo que te dicte la conciencia.
4: Claro.
3: Si querés, anclar tu vida al lado de tu mamá, y si no hace nada más que dija... Que tu madre viva y vos vivís tu vida y en lo que puedas ayudarla.
4: Pero
3: porque hay hijos que se creen que es un sacerdocio andar con la madre colgada o el padre. No es un sacerdocio.
4: Existen geriátricos premios muy sofisticados, dice Gus. Sin ir más lejos, en San Isidro, sobre Avenida Libertador, hay un grupo de geriátricos muy cotizados y con un estándar...
3: Ahí está mi tía.
4: Ajá.
3: Ahí está mi tía, pero es imposible. Carísimo.
4: Ah, bueno. Babi, hay madres psicópatas crueles y rompen familias. Se llama violencia vicaria. ¿Te acordás de la que hacía callada a la señora paralítica y judía a su hija?
3: Sí, pero también hay otro problema, ¿no? Hay madres que no son ni paralíticas ni hechas mierda, que son bataclanas, noviadoras y salidores. Padres también, que tienen minas, todo, pero le cagan la vida al hijo igual. Cuando están al pedo, se enganchan.
4: Buenas.
3: Pará. Y hay hijos que les conviene... Hay muchos que para cobrar la jubilación le hacen...
4: Ah, bueno, es otra cosa. Babi y equipo, muy bueno tu programa, como siempre, tus compañeras son excelentes. Sí. Y lo mejor que puedes tener para tu programa, dice Gustavo.
6: No, no, yo, bueno, lo, claro, no,
3: yo lo mejor que hay para Gustavo, mi programa es estar solo. Pero hay que darle laburo a esta porque están al pedo. Bueno, negra, ¿qué tenemos?
8: Bueno, Babi,
3: alguna encuesta, no vengas con porcentaje.
8: No. Bueno, te digo una encuesta y después te voy a decir lo que es el tema más importante. Bueno,
6: pero las encuestas tienen porcentajes, ¿cómo hacemos?
8: No, bien, bien, Nancy, bien. No, ¿cómo no se me ocurrió?
3: No, no, no te hagas la graciosa acá.
8: Es así.
3: Que perteneces a Aptra. Escúchame.
6: Ahora tengo que ir a las reuniones. De acá salgo volando,
3: che,
6: para Aptra.
3: Quilombo, ¿no?
6: Después te lo cuento.
8: Bueno,
6: después
8: dejala, no, dejala. Te traigo una encuesta y después, dale, aunque no quieras, te traigo el tema económico más importante de la jornada porque va a haber cadena nacional. Bueno, en este caso parece ser que... Me preguntabas el otro día por Macri, en qué andaba, hizo su gira, próximo paso, parecía que tenía férreas intenciones
3: de
8: cara al 2027 y de repente vació.
6: Siempre está de novio. Está
8: lo
6: novio.
8: Vimos en el Mundial, sí, es verdad, lo vimos.
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9: Seguimos con Basta Babi con Babi Echecopar.

0: que puso peso recibirá peso. Y el que puso dólares recibirá
1: peso.
0: La canasta de Juan Panadería y Pastelería viró 4.955 de voto. Miró 3.491 de voto y Eduardo Comisani 2.542, José Ingeniero, provincia de Buenos Aires. Quiero decir que bandejas de sándwich que llegan acá y no se comen, como todo el régimen, les puse yo porque.
2: Sí, lo estábamos desbandando. Sí.
0: Desbandando. Y están yendo, gracias a la canasta de Juan y a mi nuera Sofía, a la Villa La Cava, a unos chicos que no tienen nada. Y que gracias a la canasta de Juan, a Sofía y a nosotros, a Sofía que lo lleva y lo está y hace, los chicos están llevándose la merienda. Creo que hay que hacer comunismo práctico, hablar menos y hacer. 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

0: Bueno, muy bien. ¿Qué dice la gente?
1: Digo lo que dije recién.
2: ¿Qué?
1: Decilo. No, un oyente dice, ¿vieron que lo nombraron a Coco Silly como cultura? Ah, más peronista, bueno, no puede ser, ¿eh?
2: No,
0: era una broma de Coco, sí.
2: Era una broma, una manera de generar interacciones en redes sociales y promocionar su trabajo.
1: ¿Qué significa eso?
0: Ayer, ¿qué pasó con Daniela Dá? ¿Le dieron un premio ayer?
2: No, ayer estuvo, yo te cuento.
0: Yo lo vi, la escuché, me encantó lo que dijo de los haters y de la...
2: Bueno, porque justamente él está en Miami, estuvo en un congreso llamado Zip Connect 2026, ahí en Miami, donde se habló de la libertad de expresión y cómo esto está influenciado actualmente con el tema de la inteligencia artificial.
0: Viste que
2: él está muy metido en todo el tema de la inteligencia artificial desde la primera hora.
0: Sí, claro.
2: Así que, bueno, estuvo disertando ahí.
0: Igual no se olviden que antes de empezar a usar la inteligencia artificial, arranquen a usar la que tienen.
2: Sí, es fundamental.
0: Sería buenísimo. Vamos, Rubia.
3: Bueno, hoy la Ciudad de Buenos Aires dio a conocer una alerta que se generó por alta peligrosidad de un cóctel inédito de drogas sintéticas. Ahora, es la fabricación de drogas que lamentablemente antes se vendía más en lo que eran las fiestas electrónicas. Bueno, ahora es algo de todos los barrios. Esto ocurre con una causa que comenzó en Boedo. Se hace un allanamiento en lo que era un pet shop que terminó siendo un lugar donde vendían drogas.
0: Vieron que los perros salían medio mareados.
3: Claro. La cuestión es que cuando realizan las pericias a los elementos secuestrados, constatan que esa droga secuestrada tenía 9 sustancias diferentes, de efectos estimulantes, alucinógenos y anestésicos. Estamos hablando de una de las drogas con más sustancias encontradas en el país.
0: ¿Cómo matan a los pibes?
3: Bueno, sí, claro. Es que ahí está. ¿Por qué también lo van a conocer? Porque frente a la posible situación de que alguna persona vaya a una guardia porque tienen un conflicto, los médicos necesitan saber todo en detalle qué puede tener cada sustancia. Cuando ocurre que se van a conocer una nueva droga sintética, se da a conocer a todos los hospitales y a la policía, se le da a conocer esta droga en específico. Bueno, la cuestión es que dieron a conocer en detalle qué sustancia tiene esta droga, pero lo más importante es saber que es un peligro. Es un peligro porque se han dado a conocer muchas muertes. No nos olvidemos de las drogas que fueron contaminadas en Puerta 8 en San Martín,
1: claro,
3: que hubieron 24 muertos en fiestas electrónicas,
1: sí,
3: pero ahora lo están vendiendo de manera pública en los barrios y ese es el gran peligro, así que es importante prestar atención a esta nueva droga sintética con 9 sustancias.
0: Lo que es importante, la semana que viene háganme acordar que voy a sacar al doctor Lestelle.
2: Sí. Ah, sí,
0: que para mí es el más sabe de droga, el que lo denunció con coca.
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2: 18:35, en una hora empieza la asamblea, pero gente, quédense tranquilos, porque es una asamblea ordinaria, es algo que se hace todos los años para analizar el balance.
0: ¿Y a quién le decís que se queden tranquilos?
2: No, porque bueno, hubo muchos comentarios durante todo el día, claro. Vi distintos programas de televisión. Porque, ¿qué pasa? Marcelo Polino pidió primero en el chat del grupo que quería ver los balances antes de llegar a la asamblea para poder analizarlos antes. Viste que Marcelo, si bien dice que no se va a postular en lo inmediato, quiere empezar a empaparse de todos los aspectos monetarios de APTRA como para ver si...
0: ¿Qué agarra?
2: Claro, ¿qué es lo que va a agarrar y si es una papa caliente y si la va a poder manejar?
0: Es una papa caliente, pero no porque falte guita sobre. Hay que pagar muchas cosas.
2: Por eso.
0: Hay que generar mucha guita.
2: Lo sabemos, por eso todo el trabajo de Ventura, por eso se lo critica por tantos Martín Fierro, pero que son una fuente de ingresos para cubrir gastos. Exactamente eso es lo que pasa. Lo llamativo fue que Marcelo Polino, que venía pidiendo estos balances, que finalmente no se pudo encontrar con el contador, para poder analizarlos antes, anunció que no iba a ir a la asamblea de hoy, porque yo voy a, yo no soy el topo que filtra, porque lamentablemente hay un topo que filtra cosas del chat, pero yo lo que dije en el chat fue, ya que tenemos una asamblea en el día de hoy, evitemos comentar en el chat, que sabemos que se filtra, y hablemos, discutamos todo lo que haya que discutir en la asamblea esta noche. Bueno, finalmente me llama la atención que Marcelo no quiere ir hoy, porque justamente lo que pasa es que cuando vos llegás, firmás, te dan la fotocopia de todo el balance, se van analizando punto por punto, el que tenga que preguntar algo lo pregunta, se lo analiza, se discute.
0: Yo imagino la cantidad de pelotudeces que deben hablar en esa asamblea. No quiero estar dudando, ni la cantidad de... Sí,
2: más o menos
0: la cantidad de conventillos sí, que claro. deben hacer, ¿viste? Porque bueno. analicemos el tema del picaporte que se cambió y no era de bronce, era bronceado. Sí.
2: No, básicamente lo que se ve es que ingresó por cada una de las transmisiones que se venden y qué egresos hay. El egreso es mayormente la obra social, la prepaga de los socios mayores.
0: Hay algunos, vos no, hay algunos que se creen que pertenecer a APTRA es... El Fondo Monetario Internacional.
2: No.
0: Sí,
2: no,
0: que no.
2: Pues sí, para la gente.
0: Acá lo tenía Guille Barrio, que le mando un beso.
2: Un besito
0: que
2: me reía a Guille, mucho.
1: Guille parecía que era el presidente.
0: Soy de APTRA.
2: No, bueno, para mí también es un orgullo pertenecer a APTRA.
0: ¿Por qué?
2: Pero porque me gusta, son colegas todos muy importantes. Asociación de Periodistas.
0: Pero hay muchos que no son.
2: No, bueno, a ver, ¿que no son en qué sentido?
0: Bueno, a ver,
2: porque,
0: hay vidas.
2: No, a ver.
0: Que si no pertenecen a Amsterdam.
2: No, lo que digo es esto. El periodismo no es una profesión colegiada. Es decir, el título vos lo podés tener, pero no es habilitante. Ah. Cualquiera que ejerce la profesión y
0: es este cosa.
2: Cuando vos querés ingresar a APTRA, vos lo que tenés que pedir es que dos de los socios
0: te presenten.
2: Como
0: un club.
2: Claro. Y se analiza que tengas carrera en el medio.
0: Yo puedo ir a APTRA.
2: Claro, sí, podrías.
0: ¿Y por qué no me meten ahí?
2: Y pero te traigo el formulario, ¿lo llenas?
0: Tráeme que lo voy a llenar.
2: Y lo presentamos
0: pero
2: con uno más.
0: Entrás cuando muere un socio.
2: No, es así, ¿eh? No, es así. Es verdad que, bueno, hay gente mayor que se ha ido en el último tiempo y eso habilita cupos.
0: ¿Eh? ¿De qué, Johnny?
2: Tony,
0: pobrecito. Luis Pedro Tony.
2: Ah, Luis Pedro,
0: pobrecito,
2: querido.
0: Tom. Mi amor.
2: No, pero Luis cada tanto abre ingresos. Yo entré anotame. Justamente desde la gestión de Luis. La diferencia es que los que entramos en esta gestión no tenemos el beneficio de la prepaga, justamente porque si no, no se podrían sumar nuevos socios,
0: ahora,
2: porque no alcanza el dinero.
0: Voy a APTRA y me voto para el Martín Fierro.
2: Bueno, eso es lo que hace Damián Rojo, se autovota. Yo no estoy de acuerdo con eso.
0: No,
2: bueno, él lo manifiesta públicamente. Yo no estoy de acuerdo, me parece que no. O sea, yo puedo llegar a votar el programa en el que trabajo o el canal donde trabajo. Sí. Puedo, pero no voy a votar a mí misma. No, mejor sí. Para por más que yo considere que soy la mejor columnista de radio, de la radiofonía argentina, no me voy a votar a mí.
0: Pero votame a mí.
1: A Babi sí.
2: No, a Babi sí lo podemos votar.
0: Una vez teníamos en Radio 10 40 laburando. Lutfal, Ciacarelli.
2: Ciacaluga, que era el presidente.
0: El otro, el
2: estaba
0: flaco,
2: Monti, estaba Polino.
0: Todos
2: eran de APTRA los que estaban ahí.
0: Tauro.
2: Tauro también. Pero después se fue Tauro.
0: No ganaba un puto Martín Fierro. No nos daban un puto Martín Fierro. Se cansó de él y los echó todos.
2: Bueno.
0: Los teníamos todos ahí y decía, no, es de APTRA. No nos votaron nunca.
2: No, bueno.
0: ¿Al Negro Oro? ¿Vos podés creer que al Negro Oro nunca le hayan dado Martín Fierro?
2: Pero él le hicieron un reconocimiento en uno de los últimos de radio, él vino especialmente.
0: Eso es limpiarse el culo lo mismo, pero el Martín Fierro fue el mejor programa de la radiofonía argentina, no se lo dieron.
2: Bueno, yo en la época de Radio 10 no era todavía.
0: No, ya sé. Pero te digo las injusticias.
2: Sí, bueno, pero los premios son así, son subjetivos. No hay que creérselo ni cuando lo gana, ni ponerse mal cuando uno no lo gana.
0: No, pero
2: son premios.
0: Años, che.
2: Son premios. Bueno, lo que quería era.
0: Encima lo hacían ir y no se lo daban. Se la pasaban
2: bueno,
0: por la radio.
2: Sí. Y bueno, pero es parte. Ir es ganar. Y si no ganaste, aprovechás y te pones en pedo.
0: Yo tuve tres menciones, uno gané, dos no gané, y me divertí, aplaudí a los
2: pero
0: que ganó. ¿Quién ganó? Dugan me ganó. Y lo aplaudí.
2: Mira.
0: La transmití hace 5 años.
2: Bueno, pero es divertido, las entregas son divertidas. Te encontrás con todo el mundo, haces un poco de lobby, charlas. Este año vamos conmigo, todos.
0: Obvio, vamos. Escote, sí. Las tetas al aire.
1: No,
0: las quiero bien putonas las
2: cuatro. El año pasado estabas en la mesa con Johnny, ¿y con quién más estabas?
0: Yo me fui al hotel después con Sheraton, con Luisa Delfino. Porque dije, si lo gano, esta noche paso la noche con Luisa Delfino, mi mujer estaba en Europa.
2: Sí.
0: Y lo cumplí, no gané, pero Luisa me dijo, bueno, vamos igual.
2: Bueno, está bien, pasamos la noche. Y sí, ya te queda la promesa cumplida para el año siguiente.
0: No, ya fuimos esa noche. Vamos de nuevo.
2: Dale.
0: Pasé bárbaro, la verdad que...
1: Te escucha, ella por lo menos te escucha.
2: Ella te escucha. Bueno.
0: Luisa, no pasa nada, yo te escucho.
2: Así que bueno, finalmente, yo a Ventura lo noto como que está un poco... molesto con todo esto que está pasando, es que feo. Se esté filtrando todo esto.
0: Tiene razón lo que dice, ¿eh?
2: Tiene razón.
0: Porque es muy feo estar laburando como un piojo y que alguien te venga a contar las costillas.
2: Claro, porque además, no está pasando nada que no haya pasado por lo menos los 10 años que yo estoy en APTRA. Siempre se hace una asamblea donde se analiza el balance. Nadie la ha pedido hasta ahora 15 días antes. O sea, es un caso excepcional lo de Polino, por más que figure en el reglamento, en el estatuto.
0: A mí para mí es una ofensa.
2: Pero evidentemente Polino no estaba al tanto de lo que... Mira que yo lo amo a Polino, trabajé con él, fue muy generoso conmigo.
0: No, ya sé, pero...
2: Pero no estaba al tanto de lo que venía sucediendo antes. Claro, o antes no le interesaba.
0: Antes estaba fundida APTRA hasta que la agarró Ventura.
2: Claro.
0: Andá y garpá, ayudá, ¿viste? Ahora no, ahora que está todo emparejadito...
2: Sí,
0: es ofensivo.
2: Sí, hay mucho trabajo que se ha hecho y los que estamos ahí todos tratamos de colaborar mínimamente con lo que podemos.
0: A mí me parece una forrada.
2: Bueno, a ver, que querramos todos ver los balances, sí, está bien, y se hace todos los años. Quiero que quede claro
0: para,
2: eso.
0: Para, mirá los balances como ganás, no antes. Porque es cobardía. Porque yo antes de postularme quiero ver los balances. Si está todo bien, te postulás, y si está todo mal, ¿qué haces? No te postulás.
2: Pero a ver, lo tendremos que mirar todos los miembros de APTRA. Yo no me recuerdo el año pasado si fue a la asamblea Marcelo, me parece que no. El anterior tampoco me acuerdo. Pero bueno, todos los que vamos normalmente, los años nos interiorizamos en eso.
0: Tengo una mujer perdida. A ver.
1: ¿Qué pasó?
0: Tenemos que pedir, hay una señora que está perdida. A ver.
1: Sí, sí.
0: Si alguien sabe algo, puede llamar, vamos a dar un número.
1: Bueno, ayúdanos a encontrarnos. A ver, se perdió el 29 del 7 a las 10 aproximadamente. Última zona, Caballito, cerca de Acoite y Aranguren. Estaba con una campera violeta hasta la rodilla, jean y zapatillas. Se fue sin celular y se desorienta fácilmente. Se llama Laura. No sé, la vamos a mostrar acá, ¿te parece?
0: Sí, mostrarla. Es más,
1: ahora se la vamos a pasar a Tommy.
0: A Lucho para que la muestren. Si la vieron, por favor, urgente.
1: Ahí se la vamos a pasar a Tommy.
0: La familia está desesperada, ¿eh? Si saben algo de esta mujer...
1: Laura se llama, pero bueno, se desorienta fácilmente.
0: Es más, hay un número de teléfono, dalo.
1: Sí, a ver, si saben algo, pueden comunicarse al 11-56-68-0881. 11-56-68-0881.
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4: 14 grados la temperatura a esta hora de la tardecita, cuando faltan 10 minutos para las 7, el cielo mayormente nublado, la humedad 77%, pero mañana se viene la lluvia con una máxima de 20 grados. El fin de semana, algo de chaparrones durante la madrugada del sábado, máxima 19. El domingo mínima 8, máxima 16.
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0: Ari, buenas tardes, Rubén de Bahía Blanca, como siempre te escucho, todos los días espero que llegue a esta hora para escucharte. Qué tema interesante estás tocando, de los viejitos. Yo me quedé ciego hace 5 años, tengo 65, ahora en noviembre cumplo 66, vivo solo en mi casita y me manejo, viste, como puedo. Obviamente siempre necesito ayuda de alguien, pero me voy manejando. Un abrazo, buen programa, te sigo escuchando.
1: Hola Babi y equipo, muy buenas tardes para todos. Bueno, acá escuchándolos, informándome, coincido 100% con lo que están hablando. Pero bueno, es difícil también despegar cuando los hijos quieren viajar solos o irse de vacaciones solos. Bueno, yo tengo hijas adolescentes y bueno, ya me plantearon que este año les encantaría irse de viaje con amigas, a la costa. Y bueno, hay que dejar, hay que liberar y hay que ser felices con los que ellos deciden. Así que bueno, coincido mucho con el tema que están hablando. Bueno, me encantaría participar por los premios. Mi nombre es María, mi DNI 505. Y acá sigo informándome como todas las tardes.

0: ya date de baja en el equipo porque Verónica no te necesitaba.
1: ¿En serio?
2: Salí del grupo.
3: Verónica ha abandonado el grupo.
0: Nancy es locutora.
4: No, es que ese es el tema. Yo no tengo el título. Habilitado. Por eso la necesitamos a Vero. Por eso la necesitamos a Vero. Aparte, no me sale tan sexy como a ella. Viste que parece que es eso.
3: Gracias. Ella nos trajo regalitas.
4: Sí, es muy sexy.
3: Nos trajo regalitas.
0: Estúpida, no, se bode.
3: No, que nos trajo regalitas Nancy, tú dices.
4: Pero ella, además de locutora, es actriz. Entonces ella te hace el personaje que quieras.
0: ¿Hizo Boing Boing ella?
4: Ella hizo Boing Boing. Pero además, según el mensaje, ella ve la foto del personaje e interpreta.
0: Le enseñó a besar a Alberto Martín.
4: Alberto
0: se ponía
4: Martín
0: una menta en la boca, en la lengua, y se la pasaba a la boca de él. Vos me lo mostraste, disculpame.
3: No, sí, pero yo no lo hago, yo nada que ver. Se ponía la... Pero él porque besaba a Flavia Palmiero.
0: Perdón.
4: Un genio, Alberto.
0: Se la habían hecho para ellos la obra, ¿viste? Era un chape.
4: Bueno, está bien, muy bien.
2: Hecho a medida.
4: Escúchame, hablando de chapes, si tu mujer viene y te dice de repente que... Tiene un amigo muy amigo, amigo de siempre, toda la vida, amigo, amigo, y que de vez en cuando duerme con él. No es que tiene sexo, que duerme con él, porque son tan amigos que duermen juntos y que está todo bien y no pasa nada.
3: La cara,
4: no. ¿Vos cómo lo tomás?
0: No, es lo mismo que te digo yo, si vos te despertás al lado de un marciano, que te dice que te hizo el amor toda la noche, ¿cómo lo tomás?
4: Y bueno, no lo creería.
0: Se me ocurre.
4: Bueno,
0: no porque no pueda pasar, pero puede pasar que alguien que yo no conozco y que no duerma con ella toda la noche se vaya un telo al mediodía, como sucede en la mayoría de los casos. Bueno, casados,
4: llegás a ir a un telo al mediodía, está lleno de oficinistas.
0: Pero esa es una teoría lógica. Lo ilógico es que duerma con un amigo.
4: Bueno, a ver, porque esto parece haber sido realmente lo que pasó y terminó rompiendo la relación entre la Joaquí y Lucra. Me va a preguntar Babi quiénes son.
0: No conozco a ninguno de los dos.
2: Sí, Lucra, lo mostramos ayer.
4: Lucra es el cantante, cuartetero, estuvo como jurado de La Voz. La Joaquí, una cantante impresionante también. Género urbano, un género que seguramente vos no consumís.
0: No, pues yo soy de San Isidro.
4: Ellos estaban de novios desde abril del 2024. Ella venía de atravesar relaciones muy complicadas. Tiene dos hijas, fue mamá muy joven, ahora tiene 31, tiene dos hijas. Zaina y Eva, él tiene 27 años, soltero, no tiene hijos, nunca se había casado, y ella siempre sintió que él era el amor de su vida, lo sigue diciendo ahora, un hombre que le hizo conocer lo que era una relación sana. Entonces estaba en una relación muy linda, muy entusiasmada, con muchos seguidores, la gente quería mucho.
0: Cara de
5: yo lo fui a ver a él. Muy buen show. Porque mi sobrino es fanático.
4: Los dos.
0: Tiene una cara de boludo él que se cae. Además con el pelo tenía
3: pelo azul, raro, sí.
4: Bueno, empezaron los rumores de ruptura en esta pareja hace bastante. Ya empezaban a decir, bueno, ya no se comentan tanto las historias, los posteos, qué está pasando acá. Y finalmente ellos mismos terminaron posteando un comunicado donde decían que la relación se había terminado. Empiezan las especulaciones, ¿no? Empiezan las especulaciones, que qué pasó, que no pasó, que sí, que no, qué sé yo. Y aparece el nombre de Tulia Costa, que vamos a preguntar quién es Tulia Costa. Tulia Costa fue la ganadora del último Bailando, una chica influencer también.
0: ¿María Aurelia Bisutti murió?
4: Sí, murió.
0: No, pues yo ahí me quedé.
4: Bueno. Bueno.
2: Pero son muy amigos.
4: Claro, ellos son muy amigos, pero son muchos muy amigos desde hace mucho tiempo.
0: ¿Quién?
4: Tulia
0: y el...
2: Claro.
4: Tuli. Tuli con Lucra.
0: ¿Y qué? ¿Y duermen juntos?
4: Bueno, ¿qué fue lo que pasó? Primero empezaron a hablar de una supuesta relación con Tulia Costa de Lucra. Lo que se llegó a saber ahora es que en realidad lo que habría pasado es esto. Él es muy amigo de ella, han pasado incluso la pandemia juntos.
0: Opa.
4: Y en algunas oportunidades parece que él se quedaba a dormir
3: con
4: Tuli como amigos sin que pasara
0: nada. No existe la amistad entre
4: el hombre y la mujer. Esto le hacía ruido a la Joaquí. No estamos hablando de una relación tóxica como quisieron hacer ver en muchos casos, sino que simplemente, viste, en una relación se trata de conciliar y de acordar.
0: Obvio.
4: Hay algunos que son innegociables. Esto yo no te lo negocio. Entonces, si vos ves que no podés negociar con el otro, alguna cosa vas a tener que ceder, alguna cosa va a ceder el otro.
0: Alguien tiene que ceder.
4: Pero cuando vos decís este es un innegociable, bueno, la relación no puede seguir adelante. Parece que justamente... Para la Joaquí era innegociable esto.
0: Perdón,
4: de que él durmiera con la amiga.
0: Yo coincido que él, además de tener cara de pelotudo, pelotudo. Porque si vos la querés a tu novia y claro, tu novia le molesta, automáticamente no duerme
3: si
0: más
3: estás
0: con vos.
3: En pareja,
4: bueno,
0: ¿qué te gana negociar?
2: Es raro, es muy raro. Es muy raro, hay que decirlo.
4: Bueno, ahí está el tema.
0: Hay que ver.
4: A mí me ha pasado incluso, cuento en primera persona, de irme de vacaciones con amigos con los que no pasaba nada, nunca pasó nada y estuvimos en el mismo departamento
2: pero
4: sin que pasara nada. Pero estando sola.
0: Bueno, vos
4: estando sola.
3: Sí.
2: Pero fue algo circunstancial, no es que ponele.
3: No me iba a
2: elegir. Son amigos que se juntaron una vez por semana, hoy se hizo tarde, me quedo a dormir con vos.
4: Claro, ellos, viste, iban a comer, se quedaron.
0: Yo, si me quedo a dormir con alguna de ustedes cuatro,
4: sí,
0: las atravieso como churrasco.
2: Ay, va,
0: de croto.
4: No digas eso.
0: Y porque soy el hombre, un macho argentino.
4: Bueno, ayer a la Joaquín, la verdad es que a la Joaquín se la vio muy bien.
2: Es muy
4: compungida. La Joaquín es una mujer que ahora está...
0: Pobre Joaquín, no tiene que estar compungida con el pelotudo este. No es un hombre para vos. Porque si vos
2: es
0: le decís,
2: mucho pan para...
0: mucha carne para poco huevo.
4: Bueno, lo que pasa es que ella venía rota y ella sintió que él era una relación... Mira, te voy a leer...
0: Déjame hablar. Sí, no me hagas la vida con el pelotudo este. No es un hombre para vos, porque si vos
2: es
0: le decís,
2: mucho pan para...
0: Mucha carne para poco huevo.
4: Bueno, lo que pasa es que ella venía rota y ella sintió... Que

0: o que van a hacer pistolear.
1: Totalmente.
2: No. Y ahí puede ser, insisto con esto de los innegociables, si tu mujer, es para eso, ya, eso es un punto, vos no estás dispuesto a ceder en eso, y a ella le duele, si eso no se resuelve, de acá en adelante van a seguir peleando por lo mismo.
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0: vamos a pasar la foto de la señora que está perdida en Flores, ¿eh? Caballito.
1: Caballito.
2: Es sí. Caballito.
0: Ahí está, esa señora está perdida en Caballito. Se perdió, si ustedes la ven, llámenos a la radio o llame ese número que está en pantalla.
3: Exacto.
0: Déjalo unos minutos, por la duda, para que la gente nos da una mano. Está la familia desesperada, tenía tendencia a perderse. Uh-huh. Por ahí.

0: Ya en un hospital, una comisaría, alguien la llevó.
1: Y deambulando, que también pasa.
2: Ojalá.
0: Bueno,
2: ahí estamos con eso.
0: Estábamos con el tema este tan importante.
3: Sí, claro. Estamos muy compenetrados.
1: Que ha abierto un gran debate. Porque, te explico, ayer estuvo la Joaquín, primero fue a dar una nota a Luzu con unos anteojos gigantes que le taparan el llanto. Y después dio entrevista a todos los periodistas que la estaban esperando afuera. Se la notó muy dolida, pero hablando muy bien, muy claro, de una manera muy adulta también. Porque, ¿qué fue lo que ella dijo? Ella dice que bueno, que están buscando cosas distintas para sus vidas en este momento, pero que tomar un camino distinto no lo convierte a él en una mala persona. Y esto también está bien, ¿no? Ella dice esto, que me deje de elegir no significa que se convierta en mala persona, simplemente que quieren cosas distintas en este momento. Dice, pidió que le tuvieran paciencia a ella, porque realmente le costaba bastante hablar. Dice, estoy despidiendo al amor de mi vida. Ella lo sigue defendiendo como, definiendo como el amor de su vida.
0: Evidentemente el tipo la quiere nada.
1: Lo que pasa es que, insisto, es esto, es darte cuenta de que si seguís en esa relación, por más que ames mucho a la persona, te vas a lastimar.
0: Es
1: porque
0: la
1: si
0: teoría,
1: hay cosas que no se
0: la
1: cierran.
0: La teoría de mi papá es cuando un tipo tiene cara de pelotudo, es pelotudo.
3: Bueno, pero lo mismo había pasado con Enzo Fernández.
1: Ella dice que no se la había visto venir porque ella se quería casar con él. Y esto lo comentaban las chicas recién en el corte, porque le habían preguntado en algún momento a él si se quería casar o no, y él era como algo que no, que no vislumbraba.
0: Siempre con los cantantes o bailanteros que empiezan a culear a los locos.
2: Joven, ¿cuánto tiene él?
1: 27. No, él tiene 27, ella es más grande. Ella tiene 31. Creo con dos hijas grandes.
2: Ella no puede más de Dios. A mí me pareció, siempre me pareció mucha para él. Mira lo que te digo, me parece una divina. Pero lo que sí, yo que lo sigo en las redes.
1: Sí.
2: Los veía que cocinaban, sí, que ya tenían como una vida demasiado de grande.
3: Pero digo, si uno no se quiere casar, no tiene que tener la obligación.
0: ¿Y qué?
3: Pero escúchame.
0: 27 años tenía un hijo ya.
3: Yo a los 27 también estaba por parir. O sea, no es que son bebés.
0: 27 años es viejo, nena.
2: No, bueno, pero vos acabás de decir que los bailanteros están de joda.
0: ¿Eh?
2: Que se van de joda los bailanteros.
0: No, pero bueno, te digo, 27 años es un hombre hecho y derecho.
1: Sí, a ver, lo que entiendo yo es que él, más allá de lo que haya pasado con Tuli o no, porque ella también dejó en claro que no quería que agredieran a otra mujer, porque en tal caso si hubiera pasado algo, la responsabilidad habría sido de Lucra y no de la tercera. Pero bueno, obviamente había una cuestión que a ella le molestaba en ese sentido. Lo que entiendo que son proyectos de vida distinta también, ¿no? Más allá de esto puntual que a ella le molestaba.
0: En la pareja, a veces uno crece, el otro se queda, después crece el otro.
1: Sí.
0: El otro día me decía Agustín Rodríguez, mi abogado, mi amigo, sobre mi matrimonio con Adriana. Llegó un punto mío en que empecé a crecer profesionalmente y ella no pudo seguir.
1: Claro.
0: Porque no, hay que estar preparado.
3: Sí, no, bueno, claro, pero me parece que también es hipersano que en vez de sostener eso, como ay, la familia, poder decir hasta pero acá. O sea, me parece más sano eso que el amor eterno.
1: Acá a nivel profesional era bastante parejo. Además, los dos se dedican a lo
0: igual,
1: mismo y los dos tienen mucho de
0: éxito. Igual,
1: no,
0: creo,
1: el punto.
0: ¡Para! ¿Cómo
1: ay,
0: habla?
1: Es
0: una cotorra.
1: ¿Qué?
0: Es que no para de hablar esta chica ni una.
1: Pero me pagan para hablar, no para callarme.
0: Porque es un diálogo, es de dos. Digo que me haces perder, Nancy. Digo que si él hacía esto, porque no aquí. O sea, quería sacar encima. Por él la quería patear. Y era una forma de provocar la pateadura. Habla.
1: No, lo que quería decir es esto. Más allá de que profesionalmente los dos están más o menos equiparados, ella con dos hijas por ahí quería una vida más tranquila. Y él tiene ganas de aprovechar todo lo que le brinda el éxito a nivel personal también. Es decir, puede salir con la chica que quiera, pero no estando en pareja. Entonces
0: igual,
1: está bien que decidan tomar caminos diferentes.
0: Para un tipo, debe ser un inmaduro, calculo por esto que hace dormir con amigas, tener una mujer con dos hijos en el momento que te lo plantea. Porque vos cuando te enamorás de una mujer, te bancás todo. Ahora, a los tres meses que los pibes te vienen a romper la bola, ya.
1: Estuvieron más de dos años. La más grande la tuvo cuando ella tenía 20, o sea, tiene 11 años. Claro. Más grande.
3: Sí, son grandes.
1: Sí, no son no son bebés. Pero bueno, ellos estaban haciendo una vida de pareja.
2: De familia, claro.
1: Y nada. De todas formas, insisto, ella fue muy madura a la hora de hablar, él todavía no se expresó.
0: ¿Qué es lo opuesto, no? Dormir con la amiga. ¿Con qué necesidad? Que no tiene dos habitaciones en la casa.
2: No. ¿Cómo
1: ¿qué te puedo decir?
4: Claro, para no, que no duerman
2: cuando se
4: queda
2: a dormir. Bueno, por ahí
0: estamos
2: sí.
0: Estamos muy enfermos.
2: Pero por ahí no duermen en la misma cama, Babi.
1: Bajo el tema.
0: Y la amiga, sí. Una yegua. Que sí, si le traigo problemas, loco, me voy.
1: Bueno, ahí digo, yo del lado de amiga, hay cosas que entiendo. Hay amigas que a veces ¿viste, meten un poquito de bebé porque...
0: Pero es la fantasía de las minas quedarse con él.
1: Bueno, a ver, yo recordaba hoy el caso de Ailén Cova con McAllister. Ellos eran pareja, él tenía una amiga de los 15 años, que es Ailén Cova, que era amiga, hasta que un día la dejó a Camille Mayán para quedarse con la amiga con quien ahora formó una familia.
0: Con Vero estábamos teniendo una relación muy buena, digo, públicamente. Hasta que un día vino el turco abajo a conocer. Claro. Quería romper el mito.
1: Claro.
0: Me conoció, yo lo conocí a él y entendí por qué ella está fascinada con él.
1: Fascinada.
4: Qué bárbaro. ¿No?
1: Yo pensé que iba a decir el turco se dio cuenta de que no tenía de qué preocuparse. Claro.
4: No.
0: Bueno, está bien. Vale. Muy lindo chumerío.
2: Me encantó.
0: ¿Qué dice la gente?
2: No, pregunta acá un oyente, Ángel Pucheta. Buenas tardes. ¿Por qué la cadena nacional va grabada?
3: Bueno, la mayoría.
0: Siempre sí. Se graba por la...
4: Ya se grabó, ¿eh?
0: Porque se puede decir alguna cosa...
1: Inapropiada.
3: Es mejor que esté todo limpio.
0: Más con muchacho que va con un ladrillo en el bolsillo, ¿viste?
3: Pero la Alberto Fernández también se graban.
4: Sí, sí, se graban siempre.
0: Y Alberto cuando grababa estaba vestido hasta la cintura.
1: Ah, bueno.
2: Babi, totalmente de acuerdo con tu editorial de anoche. Hay un pacto, Cristina Milei. No le expondrían nada, ¿eh?
0: Yo nunca pensé que la gente Alex iba a estar tan de acuerdo con esa teoría. ¿Viste? Me escribió mucha gente acá. Uh-huh. Que era una teoría. Pero que cierra más que me digan todo esto que me dicen. Sí.
2: Bueno, ¿viste lo que es? Bueno, Babi, entre la amistad del hombre y la mujer existe.
0: No.
2: Sí, existe. Así. Pero la mujer tiene que ser fea.
1: No,
2: digan así.
3: Porque entonces el que también sea feo.
1: No, existe. La amistad existe. Lo que no existe es que tu pareja te caiga con una amiga de repente,
0: perdón,
1: ¿viste?
0: Un hombre puede estar amigo con...
4: Ay, Nancy, pero eso es más conservador.
0: Estoy hablando, discúlpenme. Después en el baño de mujeres hablan.
1: Ahora vamos, en el corte vamos al baño.
0: Yo en el... Si la mujer es fea, el tipo puede ser amigo. Ahora, si el hombre es feo, la mujer no se hace amiga. La mujer es una cínica. Oh. Fíjate que en el colegio, a los feos las minas no le dan bola.
1: Pero yo he tenido muchos amigos feos.
0: Bueno, vos sos Teresa.
3: No, con cuál.
1: Ahora estoy pensando si todos mis amigos varones me consideran fea.
0: No, pero las chicas cuando yo iba a bailar y todo, el feo no le dan bola ni para ser amigo, nada. No le das... Ahora,
3: a bailar no sos amigo.
0: Había
3: tipo...
0: Sí, salvo que tenga el auto para llevarlas de vuelta. Y después...
4: ¡Qué feo!
3: ¿Sí? ¿Con qué te juntas, Babi? ¿Con qué te juntas?
1: Con Dudech. ¿Con quién se junta?
3: Sí,
1: con Dudech.
3: Yo estoy como muy lejos de eso.
0: Pero vos porque estás en lugar de la fea. Pero
4: no, no, no.
3: Acá el tema es
4: al
3: revés.
0: Escuchá una cosa. No. Yo me acuerdo... Ayer me acordaba. Yo tengo un vecino... No me acuerdo. Vecino no, compañero de secundaria. No me acuerdo cómo se llama. Creo que lo mató el ejército. Era muy lindo el tipo, ¿no? Hacía así con el pelo rubio.
3: Claro.
0: ¡Wow! Todo lacio hasta acá. Y la mina muerta con el pibe. Todas la querían tener amiga. Era amigo, hola, vení. Y yo, que era un cóndor, pichón de cóndor, ni de amigo, nadie me da bola. Porque es verdad esto. El hombre se hace malo por la mujer lo discrimina mucho a la
4: mujer. Se hace malo. No, va.
1: La culpa, mira, eso de psicópata, nos echa la culpa a nosotros.
0: No. Cuando el hombre,
1: traslación de culpa.
0: Cuando el hombre empieza a salir al ruedo, la mujer le encuentra un laburo al tipo y además te dejan. A mí me dejaron todas. Te dejan porque cualquiera que es un poco mejor que vos se la levanta.
4: No, pero va de una crítica constructiva, ¿no hay?
0: No. La venganza, ¿sabe cuál es? Que después el feo triunfa, le va barro y el lindo queda sellando boleta en un banco. Y no tiene más nombre, se llama por el apellido. Y le dice, ¿sabes que envía Gutiérrez, que labura acá en el banco de la Antártida? Y estaba ahí Gutiérrez pelado con un chalequito de lana. Y dice, ¿qué haces, compadre? Vos sí que le hiciste bien. Pero cuando era lindo, era mira, me encontré con un amigo mío que labura en la fundación de Paulini. Era precioso. Jorge, así, ¿viste? Así, así con... También, todos tenían pelo, yo no. Entonces, en esa época se usaba el pelo lacio, así con... Así, ¿no? Y me saluda un pelado, ¿viste? Voy ahí al hotel, ¿cómo se llama? Alvear. Uh-huh. Voy a una fiesta y me saluda el pelado, gordo.
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15: Babi querido, un fuerte abrazo. Bueno, esta noche a las 10, hora de la Argentina, Francisco Cerúndolo va a estar buscando las semifinales del torneo de los Cabos, ahí en la Baja California. Dicen que los petroleros, los muy, muy, muy millonarios de Texas, se compran su casa de veraneo ahí en los Cabos, en un lugar fantástico sobre el Océano Pacífico. Ya hace unos años los mexicanos hacen un torneo boutique muy lindo, pagan muy buenas garantías, han ido varios jugadores que están dentro de los mejores 20 del mundo, entre ellos Francisco Cerúndolo, que ayer ganó casi casi de suerte. Había perdido el primer set 7-6 contra el norteamericano Tristan Boyer. Estaba arriba 4-3 en el segundo el argentino cuando su rival, el tenista norteamericano, se retiró por una lesión. Con esto avanzó a los cuartos de final y hoy va a enfrentarse con el francés Arthur Guía, 127 del ranking mundial, 21 años. Una buena chance, segundo, de poder avanzar en este torneo que alguna vez ganó el peque Diego Schwartzman. Ya hace tiempo decimos que los árabes se están quedando con todo el deporte y el tenis no es una excepción. Recordamos que a partir de 2027 Riyadh tendrá su primer Master 1000, se va a jugar en febrero, después del Abierto Australia, que obviamente compraron el Argentina Open, ya son los nuevos dueños de nuestro ATP, aunque el management todavía va a quedar en manos de la empresa Tenium, la empresa que justamente vendió el torneo de Buenos Aires, que en 2029 cambiaría a ATP 500 y a jugarse en canchas duras, y que ayer se anunció la tercera edición de esta exhibición que se llama Six King Slam. Van a participar Alcaraz, Sinner, Djokovic, Zverev, Alex de Minaur y Taylor Fritz. El ganador se lleva 6 millones de dólares. Cada uno de los 6 participantes cobra 1,5 millones y el campeón 6 palitos. Nada mal, los árabes, mucha guita y hacen lo que quieren. Abrazo grande, Babila, seguimos.
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16: Buenas tardes, Babi y equipo. Yo soy María de La Plata, documento 958, y quiero participar en el sorteo. Sí, la verdad que es un problema cuando uno llega a cierta edad y que necesita que alguien lo cuide, si tiene problemas de salud importantes, todo. Se complica todo, la familia también se complica. Realmente es un problema. Saludos a todos y buen jueves.
17: Bueno, muy bien. Estabas hablando de la nafta.
18: Sí, les estaba preguntando a las chicas.
17: Yo siempre pongo la misma cantidad de nafta. En serio.
18: ¿Litros?
17: No, yo pongo 100 lucas.
19: Sí.
17: Y veo cuánto aguanta, porque hago siempre el mismo viaje.
18: Ah, ok.
17: Y cada día menos. Ya pongo 100 lucas y tengo que entro por un lado a la estación de servicio, de la vuelta.
19: Bueno, pero vos te haces viajes largos.
17: Tenés... No, qué largo.
18: No, pero
17: ¡qué largo!
19: Martínez. De tu casa hasta acá.
17: Martínez hasta acá.
19: ¿Cuántos minutos?
17: Yo no lo ves largo.
19: ¿Cuántos kilómetros son?
18: Tu auto consume mucho combustible.
17: No, no gasta nada el auto.
18: Ah, bueno.
17: No, no, pero voy, vengo, pero sí, igual, no. Chicos, hoy uno dice le pongo 100 lucas. 100 lucas es un montón de guita.
20: Ah, es un montón, es un montón, sí.
17: En un país donde la gente no tiene para comer.
18: Sí,
20: bueno, es más o menos como un curso de Wanda. Yo prefiero el curso.
19: En vez de llenar el tanque.
18: No, la verdad, ¿no? Te dura más que el tanque lleno.
17: Yo me leo en el culo. Tendrías que ser proctólogo.
20: ¿Sabes que hay dos recibidos ya, eh?
17: Mirá cómo.
20: Dos recibidos, sí, ya tienen el título.
17: Ya pueden viajar a Europa.
18: Sí, autorizado.
17: Bueno, ¿y qué tenemos?
18: Bueno, viste que siempre venimos hablando de los celulares y los presos.
17: Sí.
18: Mendoza es una de las pocas provincias que prohíbe que los reclusos tengan celulares en las cárceles. Esto se impuso desde 2023. Pero la cuestión es que en las últimas horas circuló un video de un streamer muy conocido que publicó un video en sus redes sociales en el que mostraba que estaba haciendo un vivo con tres presos de Mendoza. A partir de ahí generó mucho revuelo porque justamente no pueden usar. Y ellos decían, estamos acá en el complejo penal San Felipe, mostraban las instalaciones de lo que era la celda, llegó a las autoridades y ahora lo que decidieron primero en principal es hacer una requisa, le secuestraron 5 celulares a estos presos. Un poco lo que dicen la medida de prohibición impuesta en el 2023 es que van a tener sanciones. A veces son, por ejemplo, dependiendo la gravedad, que no pueden...
17: 10 días de prisión.
18: En hacerlo un poquito más fea. No, por ejemplo, no tener beneficios como salidas transitorias. Pero la cuestión es que en esta oportunidad decidieron trasladarlos a un penal de máxima seguridad.
17: Ahí estamos viendo el video. Cristina Kirchner, ¿puede tener teléfono?
18: Sí.
20: Sí, claro, tienen todo.
18: Por eso, tienen todo.
17: Los dos payasos, esos abogados que vinieron de afuera. Esos dos pelotudos que vinieron a decir pavada. ¿Saben los beneficios que tuvo? Dice, queremos que sea tratada... Vive en Recoleta. Y el teléfono.
18: Usa las redes sociales, por eso se comunica con la población, se comunica a través de sus redes sociales.
17: Cosa, ¿qué más beneficio que tiene la persona que se afanó todo?
18: No, o sea, lo único que no tiene a diferencia de la población normal es que tiene una tobillera que si sale, suena. Sí.
17: Que no sé hasta qué punto.
20: No, y el balcón.
17: No, pero sale el balcón.
18: Sí, y no puede incentivar... claro, exactamente, que lamentablemente lo vimos
17: una
18: muchas oportunidades.
17: Bueno,
18: te acordás de esa reunión de 10 personas dentro de la casa.
17: No, además que siempre hay dos o tres atrás, cada vez que ella se asoma, ¿qué hace eso dos o tres? ¿De qué están? ¿De apoyo logístico?
20: Y lo que pasa es que yo no sé, cuando tenés presión domiciliaria tenés que autorizar las visitas.
18: Pero sí, hay una
17: siempre hay dos o tres. Yo no sé si con la presión podés tener mucama. Puedes tener asistente.
18: Es que no deberías saber. Ah. Hay un listado que son tus hijos, los médicos.
17: El custodio privado.
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Hola, buenas tardes. Los felicito por el programa. Yo soy de la zona de Partido de Lomas de Zamora. Bueno, realmente es tremendo. Banfield, Lomas, Temperley. Es un desastre, es tierra de nadie. Así que bueno, ojalá que empiecen a transmitirlo para que nos cuiden un poquito más. Gracias, Silvana de Temperley.

0: Luis fue tan activo y tan lindo que gracias a la señora Nancy,
1: sí,
0: que che, encontró a la chica que estaba
1: para
0: decir, Laura, está bien,
1: menos
0: gracias
1: mal.
2: A Dios. Ay, bueno, pero estamos, ¿qué pide? ¿Cómo funciona
3: la alegría?
0: Sí.
3: La verdad.
0: No, por nosotros.
1: No sé, como la verdad, pero lo bueno que haya aparecido.
0: Sí,
1: la
0: verdad
1: que era una preocupación.
2: Qué suerte, lo acabamos.
0: Bueno, me llamó mi mujer, recién estaba feliz que encontraron.
2: Qué bien, bueno, qué bien, bien.
0: ¿Qué tenés?
3: Bueno, Milei va a presentar por cadena nacional a las 20 horas la reforma de la Carta Orgánica del Banco Central, el proyecto que una vez hecha la conferencia de prensa, mejor dicho, la cadena nacional, va a enviar al Congreso. ¿Cuál va a ser el eje central? Bueno, restringir o directamente prohibir el financiamiento al Tesoro, de forma directa o indirecta. ¿Por qué? Porque el gobierno viene sosteniendo que la emisión monetaria fue el gran causal de la alta inflación durante los últimos años. Entonces, lo que quiere hacer es básicamente que el único objetivo del Banco Central sea preservar el valor de la moneda y que eso impida justamente la financiación del déficit fiscal.
0: ¿Qué quiere decir esto?
3: No imprimir más billetes.
0: ¿Pero qué quiere decir? ¿Menos plata en la calle?
3: No, quiere decir que se proteja justamente el peso. ¿Sabes que Milei?
0: Pero menos publicó plata en la calle, casi
3: no. No, porque si vos emitís, estás en realidad reduciendo el valor de tu moneda.
0: Está bien, pero si vos no emitís, no hay más moneda en la calle. Entonces.
3: Pero no podés. Mira, si querés podemos ver el video que publicó Milei con inteligencia artificial.
0: Yo no quiero verlo. Quédate tranquila, porque no hay tiempo tampoco, no hay mucho tiempo. Pero digo que los gobiernos que han emitido, emitían porque no había guita. Si nosotros no emitimos, está muy bien. Porque quiere decir que el respaldo de la moneda se va a hacer más fuerte.
3: Claro.
0: Pero la gente no va a tener efectivo para nada.
3: No, va a estar el efectivo que está circulando. La idea es que no se aumenten. Lo que el gobierno quiere evitar justamente es que después se aumente el gasto público sin en realidad tener el dinero justamente para poder cubrir esos nuevos gastos. Sería una distribución de los recursos más inteligente o más eficaz que no permita justamente la impresión, porque eso.
0: Pero con esto te pregunto, ¿el que no tiene?
3: No, en realidad el que no tiene no tendría tanta inflación como hubo en otros momentos por haber excedente
0: por
3: de pesos
0: mes
3: circulando.
0: ¿Cómo va a estar bien?
3: No tiene que ver con eso en realidad.
0: ¿Con qué tiene que ver?
3: No, tiene que ver con ver qué hace la autoridad monetaria y qué autoridad se le da justamente al Banco Central. Y sobre todo, no, Babi, porque vos imaginate que la gestión...
0: No soy boludo, te pregunto porque la gente que escucha,
3: sí,
0: como
3: pero
0: yo, no sabemos.
3: No, bueno, te lo voy a poner con un ejemplo entonces.
0: Dame un ejemplo, a ver.
3: Supongamos que mañana gana Kicillof.
0: Sí.
3: Y él quiere volver a instaurar, por ejemplo, el Ministerio, no sé, de la mujer. No, y quiere gastar tanto dinero en esa partida presupuestaria y esa partida no está. Y dice, bueno, como no está, voy a emitir justamente para
0: lo que hacían los Kirchner.
3: Exacto. Entonces, eso...
0: Vamos a explicarlo entonces así.
3: A ver,
0: la emisión es un cheque. Si vos no tenés para cubrir el cheque, no emitís. El peronismo, el kirchnerismo, emitía sin fondos.
3: Exacto.
0: Que es lo que estamos pagando todavía.
4: Y eso genera la inflación.
3: Eso genera, claro,
0: los intereses
3: excedente
0: de la guita que no tenés y tenés que salir a pedir.
3: Lo mismo eso también, cuando no había, por ejemplo, dinero y se sacaban bonos o títulos públicos que después había que pagar, también después se pagaban con emisión.
0: También el problema es que...
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31: Nancy se nos va allá, ¿eh?
0: Mirá si se nos va a Texas.
32: No, el problema es que está muy lejos, yo nada.
3: Bueno, que venga.
0: Bueno, andate a Texas y salvate, Nancy.
3: Dejá que la sacamos a Carlos de San Nicolás y se corrió el Dakar 2011. Tiene una buena moto.
31: Te dije que era una moto de Dakar, ¿ves? Vos no valorás mi intelecto.
32: Es él.
0: Es mentira.
32: Es él,
0: pero no hizo el doble. Ay, ay, qué doble.
32: ¿Qué vos decís? ¿Me está mintiendo?
0: Pero ahí está con una musculosa, está con negro. Yo me pongo de espalda.
31: No, Vin Diesel se viste igual en lo que es Rápido y Furioso.
32: Pero mira, acá.
31: Nancy.
0: Quiere ser el doble de Vin Diesel. Bueno, igual es buen pibe.
32: Bueno, pero pará, bien.
31: Bien,
0: Nancy,
31: bien.
0: Para,
31: la foto, está
0: Nancy,
31: anda.
0: Nancy, para vos.
31: ¿Solo eso te dijo o algo más?
0: Para vos con que te vimos.
32: No, si está lejos, ¿cómo me había invitado?
31: No, bueno, te dijo algo
32: está
31: más.
32: Está en Texas.
0: Vamos a... Esta noche me vienen a 24. Se me van todos a las 11 de la noche delante del televisor a 24 a ver Basta Babi. ¿Quién ganó los premios?
3: Vamos a lograr los premios. Cena de mar de la cocina de Ana Bellino para 5 personas. Es para... Andrés, 159, los tres últimos del DNI. Y el par de entradas para la hora cuando Fran conoció a Carlitos en el Tabarís. Gladys, 307.
0: Yo fui el doble de Pepinito Marrón.
32: Ah, mira qué bueno.
0: Escuchame una cosa.
32: ¿Te salía el che?
0: Bueno, ¿qué haces? ¿Vas a cerrar el quiero con este hombre o el del Dakar o el otro?
3: El Dakar, Nancy.
32: Pero está lejos, cuando venga.
3: Más información.
0: No, porque cuando venga me lo fumo yo, me eché las pelotas.
32: Ah, bueno, sé qué
0: es muy bueno, a mí me trajo... De regalo la estrella original de Ceres cuando vino.
32: Ah, esa es la que usaba.
0: No, esa es. Son duplicadas. No, pero es una. No, es muy pesada la que me trajo.
32: Ah, y por eso no la puedes usar.
0: Para abajo porque es muy
32: y
0: maciza.
32: Porque es de calidad, claro.
0: Es verdad.
32: Es una en serie.
0: Pero es divina esa, la mira. Estrella de Ceres.
32: Un día traigo, así la vemos.
0: Bueno, la traigo.
32: Vale.
3: Se acerca.
0: Así, allá
3: claro,
0: digo.
3: Claro,
31: para venir, empezar. Como, mirá. Con tu placa.
32: Para foto.
0: Que a mí me traiga la estrella y a vos la pistola.
31: Bueno, claro.
0: No, qué ujú.
31: Está bien.
0: Claro, son Rangers. Se llaman Rangers. Bueno.
3: ¿Cómo se te ocurren estas cosas?
0: Porque vos sabés que es una historia muy larga de familia. Somos muy talentosos todos. Ya mi abuelo decía estas cosas. Y hace muchos años, cuando llegó de Francia... Mi abuelo hablaba muy bien el francés hasta que le pusieron los dientes, era italiano. Bueno, ¿qué más tenemos?
3: No, para que me pide el Instagram de...
0: ¿De quién?
3: ¿Te puedo pasar el Instagram de
0: Instagram? Sí, compré las cremas.
32: @nancy.dure es mi Instagram personal y @lasdure.ar el Instagram de la línea de cremas, que por favor todos síganos.
0: Claro, lo que tiene Nancy, el problema de la pareja... Y que cuando la apretás se te patina porque está toda encremada.
32: Claro, pero siempre brillosa, siempre hidratada.
0: Siempre hidratada, mojada, sí. Ella está lubricada.
32: Eso a siempre.
0: 11 de la noche, Basta Babi en A24. Chao, hasta mañana.
3: Ahí te vemos. 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

0: establecido por el artículo 75 de la Ley 26.522 de Servicios de Comunicación Audiovisual, transmiten LRA Radio Nacional, LS82, TV Canal 7, la Televisión Pública, junto a todas las emisoras que integran la cadena nacional de radio y televisión de todo el país, y el Servicio Internacional RAE, Radiodifusión Argentina al Exterior. Escucharemos a continuación las palabras del señor Presidente de la Nación, doctor Javier Milei.
1: Buenas noches a todos. Estamos aquí para presentarles el conjunto de reformas estructurales más importante de los últimos 91 años. En especial, la reforma de la Carta Orgánica del Banco Central viene a poner fin con la estafa de falsificar dinero para financiar a la alta política, cuya manifestación más evidente es la tasa de inflación. Dicha estafa es más conocida como impuesto inflacionario, impuesto que a su vez permite aumentar los ingresos tributarios sin autorización del Congreso. Para tener un orden de magnitudes de lo que ha robado la alta política a los argentinos de bien, basta con señalar la tasa de inflación acumulada desde la creación del Banco Central, la cual asciende a 12.819.532.788.614.400.000%. Repito, 12.819.532.788.614.400.000%. Esto es, la inflación acumulada desde 1935 es una cifra de 20 dígitos. Es más, desde la estafa que implicó el abandono de la convertibilidad, cuando la progresía nos decía que esta vez iba a ser diferente, porque la política monetaria estaría guiada por criterios de racionalidad científica, en lo que va del siglo XXI, la tasa de inflación acumulada asciende a 168.580%. Dicho en otras palabras, el Banco Central ha sido una herramienta que posibilitó el robo de la alta política. Es más, el robo de la alta política no solo tomó lugar mediante la falsificación de dinero para financiar el Estado, sino que además, a lo largo del tiempo, tomó distintas formas de expropiación. La propia creación del Banco Central arrancó con una estafa al cambiar la paridad cambiaria del oro que estaba en las reservas. El resultado de ello derivó en un aumento de la emisión monetaria que sextuplicó la tasa de inflación y que a lo largo de una década le robó el 50% del salario a los argentinos. Otra de las estafas emblemáticas de la alta política a los argentinos de bien fue la salida de la convertibilidad. En dicho momento, cada peso emitido por el Banco Central estaba respaldado por un dólar. En este contexto, salir de dicha ley implicó que los 15.000 millones de dólares de aquel momento, que eran de los argentinos, pasaron a manos de los políticos. Es más, dicha cifra expresada a valores de hoy asciende a 30.000 millones de dólares, aún dejando de lado el interés real en dólares que se podría haber ganado por esas reservas. Sin embargo, la voracidad y pasión por robar de parte de la alta política no quedó ahí. En 2010, como motivo de la creación del Fondo del Bicentenario, la expresidente y ahora condenada por delitos de corrupción, Cristina Elizabeth Fernández de Kirchner, en complicidad con la presidenta del Banco Central, Mercedes Marcó del Pont, le robaron al Banco Central 10.000 millones de dólares, que expresados a moneda de hoy equivalen a 15.000 millones de dólares. A partir de dicha estafa y para esquivar las consecuencias legales de la misma, en 2012 se creó una nueva Carta Orgánica del Banco Central que permitía emitir bajo cualquier pretexto e impidió responsabilizar penalmente a los funcionarios que falsificaban el dinero de todos los argentinos. Frente a esta pasión expropiatoria de la alta política, decidimos poner fin a 91 años de historia y reformar la Carta Orgánica del Banco Central de la República Argentina en base a 5 premisas fundamentales.

0: primer lugar, se termina con la bestialidad de 5 objetivos para un instrumento. Y la misión fundamental del Banco Central vuelve a ser el de preservar el valor de la moneda. Esto es, la nueva Carta Orgánica reconoce la naturaleza monetaria de la inflación, ya que la misma es siempre y en todo lugar un fenómeno monetario generado por un exceso de oferta, ya sea porque aumenta la oferta y o baja la demanda, que conlleva una pérdida del poder adquisitivo del dinero, es decir, todos los precios expresados en unidades monetarias suben. La segunda modificación es que se prohíbe de modo taxativo la financiación del Estado. Esto vale tanto para el Tesoro Nacional como para los estados provinciales y los municipios, y a toda compra de títulos públicos del Estado Nacional en el mercado primario. Vale la pena destacar que el señoriaje, el cual toma forma bajo la compra de títulos del Estado, no es ni más ni menos que una falsificación de dinero, lo cual está tipificado en el Código Penal y que en este caso alcanza una asociación ilícita conformada por el Poder Ejecutivo, el Congreso de la Nación y la cúpula del Banco Central. La tercera modificación está relacionada con blindar al presidente del Banco Central y al directorio de los atropellos de la política. En este sentido, si bien se mantiene el mecanismo de nombramiento existente, la remoción será mucho más exigente. De este modo, la remoción requerirá de 2/3 no solo de la Cámara de Senadores, sino también de la Cámara de Diputados. La experiencia muestra que todas las remociones intempestivas siempre estuvieron ligadas a conseguir una mayor laxitud en la política monetaria. Esto es, para estafar al sector privado mediante el señoriaje, el cual hemos demostrado que es un impuesto no legislado. Por ende, si la política quiere cobrar más impuestos, es razonable que ello pase por la casa del pueblo. En cuarto lugar, se restringe el pago de dividendos por los resultados derivados de la prestación del servicio de liquidez. En este sentido, determinados los activos iniciales al 31 de diciembre de 2026, los mismos serán asimilados en unidades físicas, por los que los resultados por tenencia asociado a cambios en los precios de dichos activos serán imputados a una reserva técnica no distribuible. Concepto similar a lo que se denominaba en su momento revalúo técnico. Por otro lado, los resultados asociados al manejo de la cartera del Banco Central solo podrán ser girados al Tesoro Nacional para la cancelación de deuda. Finalmente, se eliminan de cuajo otros cambios introducidos por la Carta Orgánica del 2012, al tiempo que se elimina la estafa de las letras intransferibles. Sin embargo, esta reforma no funcionará sola. Forma parte de un programa más amplio que incluye una reforma que hemos denominado billete fiscal, una reforma del mercado de capitales y una reforma del mercado de los seguros, que procederé a explicar a continuación. Respecto al grillete fiscal, se trata de una regla fiscal permanente que asegurará que la Argentina no puede votar ni sostener un presupuesto deficitario. ¿Por qué necesitamos una ley y no alcanza con la buena voluntad del Congreso? Porque la historia nos enseñó que el Congreso es el gran aliado del gasto público, teniendo como ejemplo reciente el año pasado, cuando luchamos con uñas y dientes contra decenas de leyes que buscaban precipitar la quiebra del Estado. Y es que los políticos no tienen ningún incentivo para cuidar el bolsillo de los argentinos, porque nunca son ellos quienes pagan los platos rotos. Por eso, este proyecto va a hacer que el que las hace finalmente las pague. En la práctica, el grillete fiscal funcionará así. Si durante varios meses seguidos el resultado fiscal es deficitario, el Congreso dispondrá de algunas semanas para devolver las cuentas al equilibrio. Si no lo hace, entrará en vigencia automática el shutdown. Se paralizarán las actividades no esenciales del Estado. Se congelarán los gastos nuevos. No se adjudicarán contratos. No se tomará personal. Y se frenarán las transferencias discrecionales a las provincias. Y principalmente, durante lo que dure el grillete, el presidente, el vicepresidente, los senadores, los diputados, los ministros, secretarios y subsecretarios no cobrarán un solo peso de sueldo. Por primera vez en nuestra historia, si la política no hace los deberes, La política pagará el costo, no lo pagará la gente. Quiero ser claro, anticipándome a quienes viven de desinformar. Esta ley protege, en la letra de la norma, las tareas y prestaciones esenciales del Estado. Las jubilaciones, las pensiones, las asignaciones familiares y universales, el seguro de desempleo, la salud, la seguridad, la defensa nacional y el servicio penitenciario, entre otros, quedarán expresamente exceptuados. Una vez aprobada, invitaremos a las provincias a adherir a este mismo régimen. Es la oportunidad para que cada gobernador predique con el ejemplo y le demuestre a su gente que, cuando las cuentas se desordenan, es la política la que debe dar un paso al frente y pagar el precio, y no la sociedad. En segundo lugar, enviaremos dos proyectos para recuperar la profundidad de nuestro sistema financiero, destruido junto con nuestra moneda por el Banco Central. Para que una economía crezca se necesita inversión, es decir, ahorros puestos a disposición con fines productivos. Por eso, dejar nuestros ahorros fuera del sistema, en una caja de seguridad, bajo el colchón o en el exterior, atenta contra nuestro propio crecimiento. Las políticas de las últimas décadas empujaron a los argentinos a sacar sus ahorros del sistema en defensa propia, y con eso frenaron la inversión. Por eso vamos a impulsar un proyecto de liberalización profunda de nuestro mercado de capitales, que modificará varias leyes con una misma idea: correr al Estado del medio y dejar que el ahorro fluya hacia quien quiere producir. Un ejemplo claro es el mercado de bonos corporativos. Ahora permitiremos su emisión en moneda extranjera, unidades de valor u otras unidades de medida. Lo mismo haremos con el financiamiento colectivo, que en el mundo funciona hace años y acá una ley que nadie pidió lo llenó de requisitos y lo destruyó. 15 años perdidos y ahora lo vamos a destrabar. Esta reforma asegurará que, a medida que la economía se recupere y la gente vuelva a ahorrar, ese ahorro se transforme en fábricas, en maquinarias y en trabajo. Solo así se profundiza el círculo virtuoso del crecimiento. Y para cerrar, un mercado de seguros accesibles es esencial en toda sociedad moderna. Y cuando no ofrece cobertura adecuada, la gente termina demandándole protección al Estado. Hoy el mercado de seguros argentino es burocrático, limitado e ineficiente. Por eso enviaremos al Congreso un proyecto de reforma estructural del mercado de seguros. Habrá libertad absoluta para que las compañías diseñen y ofrezcan productos sin autorización previa del regulador, que se enfocará solo en la solvencia de las empresas y en cuidar a los contratantes frente a las estafas. Así se impulsará la innovación, abaratando el costo de los seguros y mejorando las prestaciones. Nuestros seguros se volverán más simples, más rápidos y más baratos. Estas reformas tienen una secuencia legislativa, pero están todas interconectadas. El déficit cero nos alejará del fruto venenoso del árbol prohibido, que es la emisión monetaria. La reforma del Banco Central le impedirá al político falsificar esos frutos. Y un mercado financiero profundo permitirá acceso al crédito a mejores condiciones y cobertura para que los agentes puedan perseguir sus propios proyectos en libertad. Así, entre todas ellas, pondrán fin a 91 años de saqueo, expropiación, impunidad, decadencia, y nos permitirá hacer a la Argentina grande nuevamente. Porque, como siempre decimos, nuestro objetivo es hacer de la Argentina el país más libre del mundo. Confía plenamente en que el Congreso de la Nación comprenderá la naturaleza del problema estructural de nuestro país y acompañará estas reformas estructurales que cambiarán a la Argentina para siempre. Que Dios bendiga a cada uno de los argentinos. Que las fuerzas del cielo nos acompañen. Muchísimas gracias.
1: Hasta aquí hemos escuchado las palabras del señor presidente de la Nación, doctor Javier Milei. Seguidamente, las emisoras participantes continúan con la transmisión de sus respectivos programas.
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0: Buenas noches, amigos. En este momento, las 20 horas 16 minutos. Mi nombre es Amanda Pizarro. En la jornada de hoy lo voy a estar cubriendo al Cholo Gómez Castañón. Los vamos a estar acompañando hasta las 22 horas con todo el equipo de Desde el Alma.
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1: Bueno, amigos, aquí estamos. Qué lindo volver a reencontrarnos, obviamente con todo el equipo de Desde el Alma, en la locución Valentina Berterreche. ¿Cómo estás, Valen?
2: Hola.
1: Buenas noches.
2: Ya te saludan acá en el chat. Ramiro de Córdoba.
1: Hola.
2: Qué lindo escucharte, querida Amanda.
1: Ay, muchas gracias. Gracias por los mensajes. Bueno, también quien acompaña nuestra mesa como todas las noches, nuestra querida Aldana Gómez. ¿Cómo estás, Aldi?
3: Bien, un placer que estés acá.
1: Ay, muchas gracias. Choquemos las manitos.
3: Y cómo no.
1: Lo extiendo también para el otro lado de la mesa, la señorita Luciana Hidalgo. ¿Cómo estás, Lu? Buenas noches.
4: Bienvenida.
1: Miren, yo estudié en el Iser con Lu. Nunca la vi mal vestida. Hermosa,
4: no,
1: siempre.
4: No ves bien, ¿viste?
1: No.
4: Yo le digo lo mismo y dice, no, más o menos.
1: Tiene un ojo, posta. Muy
4: sí,
1: linda.
4: Gracias.
1: Muy reina.
4: Gracias.
1: Y también nuestro rey del deporte, le pasamos la pelota siempre para todo, Jorge Marinelli.
5: ¿Cómo estamos, chicas?
4: Bravo.
1: Bienvenido
5: a la Argentina. Damas.
1: Bendito tú eres y...
5: Exactamente.
6: Bendito tú eres entre todas las mujeres.
5: Exactamente, exactamente.
1: Prepárate porque te van a arder las orejas después, Jorge, de tanto que vamos a hablar.
5: Me imagino, me imagino.
1: Bueno, obviamente este equipo no solamente es el que está presente aquí en la mesa, sino también todo el trabajo que hay de producción a cargo de Lucio Frau, en las redes Tomás Ganem y en la operación técnica Laura Parodi y Marcelo Dentice. Hola, Marce. Uh-huh. Hace un montón que no lo veía al señor. Calculo que me habrá traído alguna galletita, algo.
3: Algo rico, ¿no?
4: Sí,
1: dice que
4: no.
1: Parece
4: que no.
1: Entonces, sácalo de la radio. Bueno, tenemos consigna para hoy.
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1: Muy bien.
2: Hoy es el Día de la Amistad, no el Día del Amigo, como se festeja acá en Argentina, el Día de la Amistad Mundial.
1: Uh-huh. Sí.
2: Por eso queremos que nos cuenten al 11-50-26-8630 algo que te haya hecho un amigo, una traición.
1: Que ese puñalcito
2: le puso fin a la amistad.
5: Oh,
3: qué terrible. O si lo perdonaste, capaz, no sé.
2: También.
1: Hay cosas que no se perdonan.
3: No, hay cosas que no se perdonan, pero capaz alguien, viste, no todos tienen la misma vara.
2: Sí, olvido, pero no perdono.
1: Bueno, es verdad. Bien,
3: claro.
1: Ay, no sé, chicos.
4: Pensemos.
1: Ya estoy pensando. ¿Viste cuando empezás y decís, y se te desbloquean los recuerdos?
3: Sí, tal cual.
1: Bueno, eso mismo que te está pasando en este momento, queremos que nos cuentes al
2: 11-50-26-8630.
1: ¿Y la temperatura cómo está en este momento?
2: La temperatura es 14 grados. Me parece que está lindo, ¿no?
1: Está
2: para la hora que
4: bien.
2: Es.
4: Está lindo, está agradable. Está
2: mañana va a llover. Durante todo el día probablemente se esperan tormentas fuertes, por lo menos para Capital. Máxima de 21 grados mañana, mucha humedad. Sábado mínima 13 grados, máxima 19. Y la tormenta también se va a extender hasta la mañana.
1: Mañana, todas peinado con gel. Estamos de acuerdo, ¿no?
3: Por supuesto.
1: ¿No? Si no...
3: Lamido de vaca.
1: Yo ya hoy lo estoy manejando bien, pero acá vos pasás...
3: En la parte de atrás, como, sí.
1: Sí, no, mejor no hablemos del tema.
4: ¿Para qué?
1: Sí, no. Bueno, mañana entonces se vienen las tormentas, atención, porque además son tormentas severas las que se anticipan, y para el fin de semana ya se volvería a estabilizar, ¿no? Un poco el
2: sí, el sábado chaparrones por la mañana, pero a la tarde va a estar nublado. Máxima 19 grados, domingo mínima 10 grados, máxima de 15 y nublado durante todo el día.
1: Muy bien, en este momento las 20 horas 22 minutos.
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0: de galletitas cookies.
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0: 20:29, lo seguimos acompañando en Radio Rivadavia. Lentamente nos vamos acercando a la hora, o mejor dicho, a la media hora de noticias, con nuestros compañeros a cargo del informativo, Carlos Casal y Jimena Oliver. En esta noche bastante acalorada, diría.
1: Sí, podríamos decir pesado. Acalorada, sí. 14 grados. Y bueno, una humedad del 80%.
0: Está pesado, se nota la humedad. Se nota la humedad. Vamos a actualizar entonces las noticias con nuestros compañeros del rotativo. Llega entonces en Radio Rivadavia, Carlos.
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